0: Y así hemos llegado al final del programa. Recordarles a todos los amigos. Nos vemos, a ver, próximo domingo. Tengan ustedes muy buenas tardes. Chao, chao.
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2: Son las 8 de la noche, 4 minutos.
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6: Desde la antigüedad y hasta bien entrado el siglo XX, los grandes mandatarios o personas muy poderosas tenían a su servicio una serie de lacayos que debían ocuparse de sus asuntos de higiene íntima y limpieza de su trasero. Se les conocía como novios del taburete o encargados del retrete. En Francia se le llamaban portador de algodón, en referencia al paño confeccionado en algodón con el que limpiaban las posaderas reales tras haber pasado por el retrete.
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1: Son las 8 de la noche, 30 minutos.
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2: Son las 8 de la noche, 59 minutos.
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2: Son las 9 de la noche, 28 minutos.
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5: Son las 9 de la noche, 31 minutos.
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1: Son las 10 de la noche.
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3: Son las 10 de la noche, 28 minutos.
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1: Son las 10 de la noche, 59 minutos.
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0: sería genial un tema de Phil Collins en mi corazón, ese del tema de la película Tarzán de Disney.
1: Me relaja mucho escucharlos y me gusta mucho la música que tocan, así que quiero pedir la canción Like a Fool de Robin Gibb.

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2: Son las 11 de la noche, 28 minutos.
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1: Es medianoche.
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2: Son las 0 horas 28 minutos.
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2: Son las 0 horas 57 minutos.
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0: Piensa en tu futuro. No pierdas más tiempo.
1: ¿Por qué?
0: Porque la vida es corta.
1: Déjame en paz. Déjame solo. Yo vivo hoy. No miro para atrás.
0: Pero piensa que es muy importante mirar para adelante.

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3: Es la una de la madrugada. 58 minutos.
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1: Son las 2 de la madrugada. 29 minutos.
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1: Son las 2 de la madrugada. 58 minutos.
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0: Son las 3 de la madrugada, 28 minutos.
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2: Son las 4 de la madrugada. Un minuto.
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3: Son las 4 de la madrugada, 29 minutos.
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1: Son las 4 de la madrugada, 58 minutos.
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1: Son las 5 de la madrugada.
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2: Son las 5 de la madrugada. 29 minutos.
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2: Son las 5 de la madrugada. 29 minutos.
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3: Son las 5 de la madrugada, 59 minutos.
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2: Son las 6 de la mañana. 29 minutos.
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2: Son las 7 de la mañana.
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0: Hay mañanas que cambian la historia de una ciudad, y la de ayer fue una de ellas. Lo que debía ser una jornada normal de trabajo en la Feria Caupolicán terminó convirtiéndose en cuestión de segundos en una tragedia que hoy enluta a la ciudad jardín y a toda la región de Valparaíso. 6 personas perdieron la vida y otras resultaron lesionadas en un hecho que nadie imaginó que podía ocurrir. Frente a una noticia como esta, es natural que aparezcan preguntas. ¿Qué ocurrió? ¿Pudo evitarse? ¿Existieron fallas? Bueno, esas respuestas deberán entregarlas las investigaciones y la justicia, con la rigurosidad que un caso de esta magnitud exige. Pero mientras eso ocurre, hay algo que no podemos perder de vista. Detrás de las cifras hay familias que hoy despiertan con una ausencia imposible de reemplazar. Hay compañeros de trabajo que ya no volverán a compartir un puesto en la feria. Hay vecinos que perdieron a personas que formaban parte de la vida cotidiana de un barrio. Las ferias libres son mucho más que un lugar donde se compra y vende. Son espacios de esfuerzo, de comunidad. Y por eso cuando una tragedia golpea un lugar como este, el dolor también se vuelve colectivo. Hoy no es tiempo de especulaciones ni de juicios apresurados, sino que es tiempo de acompañar a quienes sufren, de respetar el trabajo de quienes investigan y de asumir que la seguridad nunca puede darse por garantizada. Porque cuando una mañana cualquiera termina en tragedia, el desafío de toda la sociedad es hacer lo necesario para que un dolor como este no vuelva a repetirse. Soy Gonzalo Gallardo y esto es Primera Vista.
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0: Hola, buenos días, bienvenidas, bienvenidos con Vaguada Costera. Estamos amaneciendo en esta jornada del lunes 13 de julio del 2026. Es Primera Vista en UCB Radio. Lo decíamos, baja visibilidad principalmente en el plan porteño y en sectores bajos de Valparaíso y de Viña del Mar. El cielo hoy se señala a través de la Dirección Meteorológica de Chile que se mantendrá con abundante nubosidad, con una máxima que podría llegar a los 16 grados en la zona costera. Hasta 22 tendríamos en la zona interior, provincias de Quillota y del Marga Marga, y hasta 25 en San Felipe y los Andes, el Valle de la Aconcagua. Santiago, a esta hora con el cielo parcial. La temperatura de este momento alcanza 6 grados 4 décimas, la máxima llegaría a los 23. ¿Cuándo parte la lluvia? Eso es lo que se preguntan muchos. Bueno, por lo menos la Dirección Meteorológica de Chile señala que el miércoles comenzaría el viento de entre 25 a 40 kilómetros por hora, que se va a extender incluso durante la madrugada del jueves, y la lluvia llegaría el jueves a mediodía aproximadamente. Y se extendería eventualmente por, y con viento, viernes, o sea, todo el jueves, ¿cierto? Restante del jueves, viernes, sábado, domingo, incluso hasta la madrugada del día lunes. Son varios días que se está señalando va a llover. Así que a tomar las precauciones del caso, a liberar canaletas, a evitar los escombros, la basura en las quebradas, evitemos situaciones más complejas. 4 grados, una décima temperatura de este momento en Viña del Mar y Valparaíso. Vamos a comenzar junto a Gerardo Terán en los controles, con la música en UCB Radio, y ya estamos con una primera vista a los hechos.

0: 7 de la mañana con 12 minutos. Vamos a dar primera vista a los hechos en esta jornada. Pero antes, recordarles nuestras vías de contacto. Teléfono 32-276-8561. Nuestro WhatsApp, más 569-6666-7160, para que estemos en permanente contacto. Vamos de inmediato a las informaciones más importantes de las últimas horas. Un fatal accidente se registró ayer domingo cerca de las 8:40 horas en el sector alto de Viña del Mar, específicamente en la feria de Caupolicán del sector Gómez Carreño. Esto luego de que un sujeto atropellara a un grupo de personas que se encontraban en la acera peatonal durante el inicio del funcionamiento de la citada feria, donde se encuentran varios locales o a la larga comerciantes ambulantes que se instalan en el lugar. Durante la jornada se registra este accidente con este vehículo a alta velocidad, dejando a 6 personas fallecidas y 7 lesionados. De hecho, esta situación generó un amplio operativo. Dentro de las personas lesionadas hay 2 lactantes de 8 meses. Concurrieron equipos policiales, bomberos, el SAMU, quienes trabajaron en labores de rescate y atención de los heridos y el resguardo del lugar. El tránsito se mantuvo restringido por varias horas, casi hasta el mediodía. De hecho, esto por las diligencias que se desarrollaron por la emergencia. Desde el hospital Gustavo Frique se confirmó que producto de este hecho ingresaron 5 pacientes, todos fuera de riesgo vital, pero con diversas lesiones, entre ellos los 2 lactantes de 7 meses con diversas contusiones, aunque con lesiones de menor consideración. Desde Carabineros, por su parte, pidieron a testigos que quienes tengan antecedentes sobre este hecho se puedan acercar a las unidades policiales para ayudar a establecer o a esclarecer lo ocurrido. Además, el alcotest realizado al autor del atropello arrojó 0 grados de alcohol en la sangre, lo que tiene que ser confirmado por la alcoholemia de rigor que se le practicó durante la jornada de ayer a este sujeto.
1: Son las 7 de la mañana, 14 minutos.
0: La Armada de Chile confirmó que fue uno de sus funcionarios navales que estaba fuera en todo caso de servicio y en su vehículo particular quien protagonizó este fatal atropello en Avenida 24 Norte en Viña del Mar, dejando a 6 personas fallecidas. Tal como contábamos, el siniestro se registró durante la mañana de ayer y además de las víctimas fatales dejó otras 7 personas lesionadas. En el marco de la investigación, una persona fue detenida, que es el conductor de este vehículo. A través de una declaración pública, la institución, la Armada de Chile, lamentó lo ocurrido y aseguró que prestará toda la colaboración necesaria para contribuir al desarrollo de la investigación. Según la Armada, señalan que durante la jornada de ayer domingo, y cito, un integrante de la institución, quien se encontraba fuera de servicio y conducía un vehículo particular, se vio involucrado en un grave accidente de tránsito ocurrido en Avenida 24 Norte, en Viña del Mar, señalaron. Finalmente expresaron sus más sentidas condolencias a las familias de las víctimas y manifestaron sus deseos de pronta recuperación para las personas que resultaron lesionadas.
1: Son las 7 de la mañana, 15 minutos.
0: Carabineros fue la primera instancia en confirmar que el conductor del vehículo que arrasó con múltiples personas en la Feria Caupolicán, dejando a 6 personas fallecidas, marcó 0,0 grados de alcohol en la sangre. Bueno, el intoxilizer o alcoholímetro, examen respiratorio, tuvo resultados 0,0, lo cual no hace presumir que no venía con algún grado de alcohol. Se desconocen los motivos en realidad, si fue alguna falla mecánica. En todo caso, el involucrado insiste en que se desmayó, que tuvo alguna situación de salud, pero es algo que se deberá investigar por equipos especializados. Así lo dijo también tanto el fiscal como el coronel Fernando Guaita, que estaba también llamando a la comunidad a entregar cualquier dato que existiera al respecto. Consignar que no se conoce aún todas las identidades de las personas fallecidas, puesto que muchos de ellos no contaban en el momento con su carnet de identidad. Respecto a los lesionados, corresponden a 3 adultos y 2 lactantes de 8 meses.
1: Son las 7 de la mañana, 16 minutos.
0: El presidente de la República, José Antonio Kast, durante la tarde de este domingo y a través de su cuenta en X, ex Twitter, se refirió al fatal atropello protagonizado por un miembro de la Armada en Viña del Mar. Producto de la emergencia, estas personas estas 6 personas fallecidas y otras que permanecen heridas de diversa gravedad, hizo que el mandatario reaccionara y utilizara su cuenta de X para referirse al fatal accidente. Señala, y cito, la tragedia ocurrida en Viña del Mar enluta a todo el país. Expreso mis condolencias a las familias de las víctimas y mi apoyo a quienes resultaron heridos. A la vez confirmó que todas las instituciones del Estado están trabajando para atender a los afectados y establecer con totalidad y con claridad las responsabilidades de este doloroso hecho. Bueno, recordemos que durante esta jornada será la audiencia de control de detención del sujeto involucrado en este hecho, quien iba a exceso de velocidad en el sector alto de Viña del Mar y que será la causal por la cual será imputado durante estas próximas horas.
1: Son las 7 de la mañana, 17 minutos.
0: Un artefacto explosivo fue encontrado durante la tarde de ayer domingo en la ribera del río Putaendo. Esto en una declaración que entregó la Delegación Provincial de San Felipe que confirma este hecho. El hallazgo fue concretado por un vecino, quien alertó a carabineros tras descubrir el objeto mientras buscaba piedras para la construcción de su vivienda. Tras la denuncia, personal policial concurrió al lugar, donde el comisario de servicio asumió el procedimiento, aisló el sitio del suceso y dio cuenta a la fiscalía de turno, quien instruyó la concurrencia de personal especializado del Grupo de Operaciones Policiales Especiales GOPE para evaluar y neutralizar el artefacto. Una vez en el lugar, los especialistas del GOPE realizaron una detonación controlada, confirmando que se trataba de un mortero con carga explosiva activa. Posteriormente, los restos del artefacto fueron retirados por personal especializado, dando término así a este procedimiento, sin que se registraran personas lesionadas.
1: Son las 7 de la mañana, 18 minutos.
0: Es la revisión, la primera vista a los hechos.

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0: Primera vista a los hechos, 7 de la mañana con 22 minutos. Vamos a revisar nuestro debate interactivo de UCB Radio. Está en nuestra plataforma X, @UCB Radio. Ahí tiene usted la posibilidad de participar con nosotros, votar y participar por los temas que marcan la agenda informativa. Y bueno, en este inicio de semana, Jorge Muñoz, como siempre, nos cuenta detalles del debate interactivo en este día lunes. Jorge, buenos días.
1: Hola, ¿cómo están? Nueva semana para el debate interactivo. El viceministro de Economía, Fomento y Turismo y de Minería, Daniel Mas, adelantó que el gobierno va a continuar ampliando su plan para enfrentar el desempleo con una nueva batería de medidas que serán presentadas esta semana, entre ellas un subsidio para la construcción y un bolsillo electrónico destinado a apoyar el acceso a la vivienda. Dijo puntual: recibimos una economía después de 12 años sin crecimiento, que una de sus consecuencias es un desempleo de más de 950.000 personas. Más que mirar para atrás, nos estamos haciendo cargo, somos gobierno y estamos ofreciendo un plan que es bastante robusto, afirmó. Escuchemos.
2: Tenemos 950.000 desempleados. Estamos con el presidente me pidió que liderara esta mesa interministerial por el empleo. Estamos haciendo un paquete de medidas para dar un shock de 50.000 empleos en el corto plazo. 4 meses no hemos propuesto. Y lo que estamos haciendo en paralelo es apurando proyectos en el mundo inmobiliario y construcción.
1: Palabras del viceministro de Economía, Fomento y Turismo y de Minería, Daniel Mas. Agregó también que tenemos 2 meses en que los índices de desempleo van a seguir aumentando y para eso estamos anticipándonos como gobierno. Enfatizó que la estrategia de reactivación requiere del trabajo conjunto entre el Estado y el sector privado. Pregunta: ¿confía en que las medidas que se puedan tomar a corto plazo sirvan realmente? Alternativa 1. No. No hay ambiente simplemente. Ambiente en el ámbito social, político. Alternativa 2. Falta despolitizar el tema, que no haya confrontación y que sea un debate estrictamente técnico. 3. Depende simplemente del gobierno. Y 4. Falta garantía para invertir. Ahí está. Ese es el debate interactivo. Pregunta, gracias por participar en Plataforma X. Usted busca UCB Radio, nos va a encontrar. Muchas gracias.
0: Gracias, Jorge. Vamos a revisar resultados parciales. Hasta el momento, entre quienes votan con nosotros, todo el día está instalada la encuesta en nuestro @UCB Radio. En este momento, un 71% de quienes están votando con nosotros señala no hay ambiente. Un 14% empatadas dos opciones: despolitizar el tema y depende del gobierno. 0% para más garantía para invertir. Resultados parciales entonces del debate interactivo de UCB Radio, que está instalado ahí en @UCB Radio durante toda la jornada. Vote y participe con nosotros de la encuesta de esta jornada. Y de esta manera estamos poniendo punto final a esta revisión de informaciones en UCB Radio en Primera Vista. Muchas gracias por informarse con nosotros y acompañarse en el inicio de esta jornada. Y en un instante ya viene Mariano Cerda con Mercado Cereal al día junto a sus panelistas.

0: toda la economía, lo que pasa en las bolsas, toda esta apertura de mercados está ahí en Mercado Cereal al Día. Que tenga gran jornada, gran semana. Muy buenos días.
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3: Son las 7 de la mañana, 27 minutos.
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10: Los mercados abren la semana con una nueva escalada en Medio Oriente. El petróleo sube cerca de 4%. Asia cierra con fuertes pérdidas, especialmente Corea del Sur. Y Europa abre levemente a la baja. Hormuz vuelve a ser el principal punto de riesgo para energía, inflación y tasas. Pero el fin de semana también dejó varias noticias importantes en Chile. El mercado redujo la proyección de crecimiento para 2026 desde un 1.6 a un 1.3. No espera recortes de tasas durante este año y anticipa que el IMACEC de junio volvería a terreno positivo con una expansión de un 1.2%. Además, la mega reforma tributaria entra en una semana decisiva después de una fuerte controversia por la rebaja del impuesto corporativo, mientras el desempleo permanece en 9.4% y la confianza económica de los hogares sigue deteriorándose. Estos son los titulares. Comencemos.
9: Estamos presentando el mercado cereal al día, la economía global, los mercados y los indicadores chilenos explicados en simple antes de comenzar la jornada.
10: Muy buenos días, soy Mariano Cerda y esto es el Mercado Cereal al Día. Mercados con contexto para decidir con criterio. Comenzamos la semana con tres focos muy claros. Como decían titulares, una nueva escalada entre Estados Unidos e Irán y petróleo al alza. Una proyección de crecimiento de apenas un 1.3 para Chile y una semana política clave por la mega reforma tributaria y el debate sobre empleo. Como cada día y hoy lunes, comenzando esta semana relativamente corta, ¿cierto? Nos acompaña, como siempre, Daniela Recabal. Dani, ¿cómo estás? Muy buenos días.
11: Estoy muy bien, Mariano. Amaneciendo con toda la energía, esperando la lluvia. Hoy ¿cómo estás tú? ¿Cómo amaneciste hoy?
10: Yo bien, bien, después de un fin de semana tranquilo. Que creo que no va a ser tan tranquilo el próximo fin de semana porque estaba viendo los pronósticos de lluvia.
11: Sí, así
10: y,
11: es.
10: Se viene un poco complejo, la verdad. Y bueno, aprovechando de saludar a todos los auditores que nos están escuchando. Y justamente hoy día que partimos 7:30 justo, es preocupante y. Y como decía, ojalá que todas las personas y también los municipios, instituciones, estén tomando acciones preventivas, también. ¿Cierto?
11: Correcto.
10: Porque yo no sé si has visto los pronósticos, Dani, pero se viene mucha agua.
11: Mi hijo me decía, ¿qué significa esto? Me mostraba el pronóstico del celular. Sí. ¿Qué significa esto, mamá? Yo le dije, significa sopa y pilla, estufa, tarde en familia. Le gustó el panorama, al menos.
10: Muy bien, sí, bueno, y los que están en colegio, universidades, lo más seguro es que el viernes lo van a tener sándwich, ¿cierto? Porque el día correcto. Jueves tenemos feriado en Chile, entonces, pero es preocupante porque los pronósticos más calmos, por así decirlo, dicen que van a llover sobre 100 milímetros en dos días.
11: Es extraordinario.
10: Y eso es muchísimo, o sea, vamos a tener problemas viales, de tránsito, estructurales, ¿no es cierto? Hay que tener mucho ojo en la zona de cerros por posibles aluviones, que hay que tratar de estar lo más preparado posible, limpiar todos los pasos donde hay canales, ¿no es cierto? Para evitar cualquier ¿cómo se dice? Catástrofe por este tipo de cosas que la naturaleza es donde muestra su mayor fuerza y contra eso no se puede mucho. Entonces lo único que podemos hacer es ser precavidos frente a esta situación porque
11: y tomar medidas.
10: Sí, de hecho en algunos casos se menciona que van a llover 300 milímetros 350, en algunos ya a 400, pero bueno, Dios quiera que caiga agüita, ¿no es cierto?
11: Lo que quería decir yo es que tomaran medidas las básicas de la casa, que limpien lo donde puedan haber acumuladas hojas. Si en la medida que no tiene que salir, no salga, si puede hacer teletrabajo y esas cosas que igual son, complementan un poco y ayudan a que no sea tan impactante para el círculo cercano, al menos.
10: Efectivamente, efectivamente, porque esta historia ya la hemos vivido, no estamos acostumbrados a tanta lluvia de una sola vez, entonces los pasos bajos a nivel, todo eso se van a ver inundados. Así que bueno, la invitación es a ser precavidos, tal como dices tú, si pueden tomar esas precauciones de trabajar desde casa, tratar de tener cuidado las formas de desplazamiento, programarse, ordenarse bien. Y eso para enfrentar esta semana, que a partir del miércoles ya empieza la lluvia, y veo que ya desde el día jueves ya se viene más fuerte el temporal. Así que, bueno, hemos comenzado ya la nueva semana, Dani, y vamos a comenzar con la primera sección, ¿te parece? Así que vamos con el radar global, el termómetro local y el dato del día.
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10: Revisamos nuestro termómetro local. La UF aplicable para este lunes 13 de julio se mantiene en 40.844. Les va a llamar quizás la atención que todos los días voy a mencionar el mismo valor UF, y esto se los voy a recordar también cada día. Es porque... ¿Por qué, Dani, que vamos a tener la misma UF? ¿Te acuerdas?
11: Que, sí, por supuesto. Tuvimos un IPC cero para las variaciones de este mes.
10: Exacto, un IPC 0.0, 0.0, periódico, el término. así que vamos a tener la UF plana todo el mes en 40.844 pesos. La UTM de julio está fijada en 71.649 y tenemos un dólar observado para hoy que baja a los 924 pesos por dólar. Desde el viernes que había cerrado en 928 pesos por dólar este dólar observado. El euro se ubica en los 1.062 pesos y recordarles que la TPM se mantiene en 4.5%. ¿Ya? En materias primas, el petróleo vuelve a ser protagonista, y vamos a mencionar los valores en un momento. Y en lo que respecta al oro, ¿no es cierto? Este activo refugio se encuentra retrocediendo cerca de los 4.072 dólares por onza. Mientras el cobre se mantiene como referencia cerca de 6.06 dólares por libra. ¿Ya? Y bueno, en agenda local, hoy a las 9 de la mañana, el Instituto Nacional de Estadística publicará los índices de inventarios de mayo, y el vicepresidente del Banco Central, Alberto Naudón, expondrá sobre avances del sistema de pagos en un evento de FinTech Chile. Ya, así que eso tenemos en nuestro termómetro local, y ahora vamos a pasar al radar global. Y aquí, Dani, partimos mirando, ¿no es cierto?, el escenario internacional. ¿Cuáles son las principales noticias que nos traes el día de hoy, lunes, para tener en cuenta en nuestro radar global?
11: Te cuento, Mariano. Irán aseguró haber cerrado el estrecho de Hormuz, mientras que Estados Unidos afirma que el tránsito comercial sigue operativo. Aquí tenemos una contradicción. Y bueno, que ha escoltado cerca de 20 embarcaciones en las últimas 24 horas. Aunque el tráfico está reducido, el mercado interpreta que la situación todavía está inestable, que existe todavía un riesgo elevado para el suministro del petróleo. Y esto lo vemos reflejado en que el Brent sube cerca de 3.8%, en este minuto se está transando en 78.57, y el WTI sube también por sobre los 4%, reavivando las preocupaciones por la inflación y, bueno, por el posible también retraso en los recortes de tasa por parte de la Reserva Federal. Esta semana la atención estará centrada en la inflación de junio de Estados Unidos y en la primera comparecencia, Mariano, de Kevin Warts como presidente de la Fed ante el Congreso. Además, comienza la temporada de resultados con los principales bancos estadounidenses que marcarán el tono de los mercados. Entonces, en síntesis, la inteligencia artificial sigue respaldando las perspectivas de largo plazo, pero la geopolítica vuelve a dominar el corto plazo a través del petróleo, la inflación y las expectativas sobre tasas.
10: Perfecto, muy, muy buena información, siempre manteniéndonos la Dani ahí actualizados. Oye, Dani, ¿sabes qué? Te voy a contar algo que estuve leyendo que se me había olvidado mencionarlo. Con respecto, que tiene que ver con el radar global. Tú sabes que, vale, y para todos los auditores, en China la semana pasada estuvieron con un tifón tremendo que dejó pero la escoba en muchas zonas de China. Y aquí voy con esto, que ahí tenemos un claro ejemplo de los estragos que causa, ¿no es cierto?, un fuerte temporal. En este caso, el tifón en China obligó a cerrar operaciones en el puerto de Shanghái, por lo cual, ¿eso en qué afecta? En todas las importaciones. China es un país, ¿no es cierto?, totalmente exportador. Con esto nosotros somos totalmente importadores, ¿no es cierto? Importamos muchas cosas desde China, y China anunció que justamente iba a mantener cerrado el puerto de Shanghái, por lo que iban a haber retrasos, ¿cierto?, en muchos temas de importaciones, a causa de los estragos dejados por este tifón, fíjate.
11: Y no solo eso, también retrasa los vuelos, porque todo colapsa, el sistema colapsa, entonces nada fluye. Hay que estar atentos ahí a las implicancias de esto. Vamos a tener alguna escasez de productos, entonces, Mariano, más probable.
10: Es posible, justamente por eso te lo mencionaba, y ahí vamos a ir revisando, porque unos cuantos días te puede retrasar una operación de varias semanas. Así que, bueno, así están estos temas. El clima, hay que tener mucho cuidado. Estaba revisando recién el pronóstico de nuevo y en un puro día salían 90 milímetros. Ya no quiero mirar más porque ya me asusto. Ya me voy a poner los flotadores como los niñitos en las alitas. Voy a andar así afuera por cualquier cosa. De hecho, me acuerdo del año 97, ¿te acordás? Que fue, llovió una semana de corrido, sí, y se salió el estero en Viña. Estero. En todos lados quedó, pero las Cuba,
11: se cayeron algunos embalses que estaban en las partes altas de Viña del Mar. Bueno, nosotros hablamos de Viña porque somos viñamarinos.
10: Bueno, yo que estoy viviendo en el interior, en Limache, fíjate que en ese año se reventó el tranque La Gloria y se inundó parte de Limache.
11: Correcto, varios tranques. Sí. Varios tranques, sí, en Viña del Mar también, y uno norte quedó colapsado, un barrial tremendo. Así que
10: después, bueno, yo me acuerdo que en los años, un poquito después, creo que fue otro temporal fuerte también, y ahí ya vivía ahí cerca del colegio donde estudié, en el seminario, y se salió el estero, y por la calle Cantera me acuerdo que había gente que bajaba en botecitos, gente que tenía que ir a trabajar igual y bajaba así en unos botecitos caseros. Oye, ahí sale la creatividad, pues impresionante, ¿no es cierto? Después, cuando veíamos las noticias, que estos viejitos que ponían estos carritos, ¿no es cierto?, como bicicletas, con un carrito adelante para ayudar a la gente a cruzar en las calles, sale todo eso.
11: Oportunidades de negocio.
10: Claro, ahí esos emprendedores. Pero no, me acuerdo que fue caótico ese tema cuando se sale el estero. Uy. Así que bueno, estar preparado, ¿no? Pues si frente a eso no es mucho lo que podemos hacer. Pero bueno, vamos a dejar la lluvia un ratito de lado y nos vamos con el dato del día, Dani. Aquí te quiero contar que este año acaban de anunciar que se espera que crezca solamente el 1.3%. ¿Sabes, Dani, qué realmente significa esto de crecer a este ritmo para las empresas, el empleo y la familia? ¿Quieres que te cuente? ¿Le contamos a
11: los auditores? Cuéntame, absolutamente, quiero saber.
10: Bueno, les cuento, crecer a un 1.3% significa que la economía, sí, es un número positivo, sigue expandiéndose, ¿cierto? Pero un ritmo insuficiente para generar rápidamente más empleo, inversión y aumento sostenido de ingresos, sobre todo el tema de empleo, que estamos con una tasa considerable, ¿no es cierto?, de desempleo. Entonces es muy importante mirar ese número. Sí, estamos creciendo de forma positiva, pero es lento y no es suficiente, ¿ok? Entonces, ¿Qué dato tenemos? La proyección cayó desde un 1.6% a un 1.3% en un solo mes. El mercado espera que el IMASEC de junio crezca un 1.2%, terminando con estos 5 meses ya de caídas. Y la inversión podría crecer un 4.5%, entregando una señal algo más positiva hacia adelante, ¿ya? Aquí la economía puede mostrar un IMASEC positivo en junio y al mismo tiempo mantener una proyección débil para todo el año, ¿ya? Un mes favorable, ojo, no necesariamente cambia la tendencia completa. Y como ejemplo, por ejemplo, si una empresa esperaba vender 100 unidades adicionales durante el año y la economía crece menos de lo previsto, probablemente ajustará contrataciones, ¿no es cierto? Tendrá que ajustar su inventario y ajustar nuevos proyectos que a lo mejor los tenía calculados con otro crecimiento, ¿no es cierto? Porque cuando el país crece a una tasa que uno puede estar relativamente acostumbrado, ¿no es cierto? No sé, un 3%, 4%, uno va proyectando el crecimiento también de su empresa, ¿cierto? Entonces uno va haciendo toda su planificación en base a eso. Entonces muchos se van a ver impactados que con el crecimiento que veníamos, ahora que estamos un poco frenados, vamos a tener que reformular los planes dentro de las empresas, los emprendimientos y también en las familias. Así que eso es el dato que te traigo hoy día, Dani, y a todos los auditores con respecto a esta, a este número, ¿no es cierto?, que dicen que vamos a crecer de un 1.3%.
11: Hay que tener cautela entonces, porque finalmente si yo tengo una proyección y no voy a tener el flujo, claro, porque si vamos a seguir creciendo vamos a tener actividad económica, pero mucho más lenta. Así que con cautela con las proyecciones que teníamos, que traíamos, para que no se nos colapse nuestro sistema familiar, empresarial, etcétera.
10: Exacto, así que, bueno, hay que estar atento porque la economía es dinámica, ¿no es cierto? Hoy día podemos tener este número, pero puede que en un par de meses la cosa cambie, entonces eso es importante estar siempre al tanto y la labor que nosotros hacemos aquí en el mercado cerebral al día es mantenerlos a diario con la información de fuentes fidedignas, ¿no es cierto?, que vamos revisando para que todos tomen nota, le saquen punta al lápiz, vayamos aprendiendo tanto terminología, entender conceptos, entender escenarios, ¿no es cierto? Porque aquí todo lo planteamos justamente con escenario y tratamos de dar esos ejemplos para que los auditores puedan entender un poquito mejor. Muchas veces estos planteamientos, estos términos que de repente uno dice, ¡ay, qué fome economía! ¡Ay, qué fome finanzas! Pero es algo que tenemos que insertar en nuestro diario vivir para que entendamos nuestros números. Si entendemos los números también del país, vamos a entender nuestros números internos, cómo se van comportando y también para ir adaptándonos. Bueno, esa ha sido esta sección y vamos con la próxima sección, que es el pulso bursátil.
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10: Daniela, llegó el momento de el pulso bursátil, así que cuéntanos cómo se vienen los mercados internacionales, las noticias, el mercado local, ¿qué nos depara para hoy esta semana el pulso bursátil, Dani?
11: Te cuento que siendo las 7:49 de la mañana, vamos a comenzar por Estados Unidos. La tensión entre Estados Unidos e Irán volvió a escalar luego de que el presidente Donald Trump ordenara una ofensiva contra objetivos militares iraníes para resguardar la navegación en el estrecho de Hormuz, tras un ataque previo de Irán a un buque comercial. Hasta ahora, Estados Unidos ha atacado cerca de 140 objetivos militares. En paralelo, Donald Trump advirtió que responderá con una ofensiva nuevamente sin precedentes ante cualquier intento de atentado en su contra, elevando nuevamente la incertidumbre geopolítica. Por otra parte, en Asia-Pacífico, las bolsas asiáticas cerraron mayoritariamente a la baja tras la escalada del conflicto entre Estados Unidos e Irán, que impulsó el precio del petróleo y elevó la aversión al riesgo. El Kospi lideró las pérdidas con un 8.2% negativo, afectado por las fuertes caídas de Samsung con un 10% negativo y SK Hynix con un 13.3% negativo, mientras el Nikkei 225 retrocedió 2.2%. En contraste, el Hang Seng avanzó solo un 0,1%, apoyado principalmente por el sector tecnológico. Por otra parte, las bolsas europeas, a pesar de que abrieron con leves bajas, cerraron con leves avances también, impulsados por el repunte de las empresas de energía y materias primas tras la fuerte alza del petróleo. El IBEX 35 subió un 0,2%, mientras los inversionistas continúan monitoreando el recrudecimiento del conflicto entre Estados Unidos e Irán y su impacto sobre la inflación y los mercados energéticos. Por otro lado, en commodities, el cobre cerró la semana en $6.8 la libra, un 0,83% de avance, apoyado por el dólar más débil y menores inventarios en Londres y Shanghai. Mientras su promedio anual alcanza $5.94 la libra, un 38% superior al año 2025. En contraste, el oro cayó por debajo de los $4,000 la onza, presionado por el alza del petróleo y las expectativas de la Reserva Federal más restrictiva. En cuanto a noticias nacionales, les cuento que la invariabilidad tributaria continúa en debate, sobre todo por esta mega reforma tributaria tras el retiro del apoyo de los senadores del Partido por la Democracia al acuerdo con el gobierno. La propuesta reduce los plazos de invariabilidad para la mayoría de los proyectos y mantiene el royalty minero e incorpora una sobretasa de un 1,5% para quienes opten por este régimen. La iniciativa busca entregar mayor certeza a las inversiones de largo plazo, aunque la incertidumbre política podría retrasar su aprobación y las decisiones de inversión asociadas. En el mercado local, les comento que el IPSA cerró la jornada en 11.056,87 puntos, con un avance de 0,29%, apoyado principalmente por el buen desempeño de los sectores industrial y telecomunicaciones. Entre las mayores alzas destacaron Quiñenco, con un 4,03%, Entel con un 2,87% y CAP con un 2,86%. En contraste, las principales bajas fueron SQMB con un 1,95% negativo, Sonda bajó un 1,6% y SMO un 1% negativo. En cuanto al volumen de negocios, las acciones más transadas fueron SQMB, LATAM Airlines y Falabella. En cuanto a nuestro radar de analista, les cuento que JP Morgan mantiene una visión alcista para el sector de semiconductores de cara a los resultados del segundo trimestre, destacando que la reciente corrección de 13% a 15% ha generado una oportunidad de compra. Sus principales recomendaciones son Nvidia, Broadcom y Marvell Technology, impulsadas por la sólida demanda de la infraestructura para la inteligencia artificial. En cuanto al radar en Chile, les cuento que Banco Santander Chile, por Vice Inversiones, proyecta un upside de un 18% y destaca la mejora en sus indicadores de capital, el menor costo por riesgo y valorizaciones atractivas y el potencial beneficio de un escenario de mayor inflación y una eventual aprobación a la ley de reconstrucción. Entonces, la escalada geopolítica mantiene el petróleo y la inflación en el centro de atención de los mercados mientras persista este escenario. Una estrategia equilibrada con diversificación entre sectores, regiones y clases de activo permitirá a los inversionistas gestionar mejor la volatilidad sin perder exposición a oportunidades de largo plazo, especialmente ligadas a la infraestructura de inteligencia artificial y empresas con fundamentos sólidos.
10: Así que esto tenemos con el pulso bursátil, Dani. Excelente. Excelente información para hoy, 13 de julio. Hartas noticias, me gustan eso, los radares de analistas dentro del pulso bursátil, tanto de Wall Street también como Chile. Y aquí es me gusta porque, y quiero que incitemos también a los auditores, a que todo esto que nosotros vamos comentando, también indaguen más. Hoy en día Google, con la IA que tiene, busca la verdad que fuentes muy fidedignas también. Entonces, para que vayan aprendiendo, de repente, si cuando la Dani, ¿no es cierto?, menciona una empresa, Santander Chile, Vice, no sé, pongámosle de repente CMPC, yo te digo, uno dice, ¿qué es eso? Bueno, También nos pueden escribir, ¿no es cierto?, comunicándose al Instagram del Inversor Serial o en el canal de YouTube o en el Spotify, donde cada día subimos este programa apenas terminamos, para que nosotros les comentemos de repente con dudas que pueden tener o que busquen. Y dicen, oh, mira qué interesante, los chiquillos hablaron de esto. Ay, mira, y hablan de que hay un app, y esto significa que puede subir, que puede bajar. Van aprendiendo, empiezan a tomar sus propias conclusiones con respecto a la información. Y esa es la invitación, a que esto no lo escuchen y no le tomen miedo, sino que al contrario, nosotros lo queremos acercar a ustedes para que se motiven a investigar más al respecto. ¿Okay? Así que, Dani, vamos con la siguiente sección del impacto en tu bolsillo y la clave serial del día.
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10: Estamos en pleno comienzo de la segunda mitad del año, Dani. Así que, así como las empresas revisan sus resultados semestrales, ¿no es cierto? Ya pasó el primer semestre, tuvieron que hacer la evaluación de esos resultados. Ahora hay que proyectar el segundo semestre. Y hay cuatro números que toda persona, al igual que una empresa, debiera saber para ver si realmente mejoró o no su situación financiera, Dani. ¿Te cuento cuáles son estos cuatro números rápidamente?
11: Justo me motivé, pero por supuesto que cuéntame, me interesa, aquí estoy. Mira, escuchando.
10: Te cuento a ti y a los auditores. Por ejemplo, tenemos que tener muy claro cuánto dinero ingresó realmente entre enero y junio, ¿ya? En esos primeros seis meses. Después, cuánto se gastó en promedio por mes. Aquí vamos sacando calculadora, papelito y vamos anotando, ya de manera sencilla. Cuánto ingresó realmente entre enero y junio, cuánto se gastó promedio por mes. Tercero, cuánto debemos hoy, cuánto debo yo o la empresa en tarjetas de crédito, líneas y otros créditos. Y por último, ¿cuánto he acumulado en ahorro, inversiones y fondos de emergencia? ¿Por qué es importante sacar esta tablita de números? Porque una persona que recibió, por ejemplo, 9 millones durante 6 meses, eso significa un sueldo más o menos de 1.5 millones, y gastó 8 millones 400, ¿la diferencia cuánto fue? De 600 mil pesos, equivalente a 100 mil pesos mensuales, ¿no es cierto? Que se puede haber generado ahí un excedente. Pero si durante el mismo periodo su deuda aumentó 900 mil pesos, su situación financiera no mejoró. Por lo tanto, financió parte de su vida quizás con crédito. Entonces, un ejercicio de decisión. Para el segundo semestre, reducir un gasto concreto. Tenemos que ahí revisar y decir, no, en realidad aquí estoy gastando mucho en esto, lo vamos a eliminar. Automatizar también un monto de ahorro, aunque sean 10 mil, 20 mil, 30 mil, pero es una forma de generar un hábito. Con lo que sea, vamos generando esa conducta, ¿ya? Tenemos que identificar también la deuda más cara para ir, ¿no es cierto?, amortizándola. Y fijar una meta financiera medible de aquí a diciembre. No tampoco tanto más allá, sino que de aquí a diciembre, en 5 o 6 meses, tener una meta que la podamos medir, ¿ya? Así que julio no solo marca la mitad del calendario, sino que también es una oportunidad para corregir el rumbo antes de que termine el año. Esa, Dani, fue la bajadita de educación financiera que les traía con respecto a lo que pasa en este segundo semestre y tener claro estos cuatro números.
11: Muy buena reflexión, y finalmente nos queda el desafío de poder ir entendiendo de qué manera puedo ir planificándome mejor esto de la contracción, que no vamos a tener tanto crecimiento como pensábamos, que no vamos a tener los suministros, ¿cierto?, porque hay un tiflón por ahí dando vuelta en China. Todos estos datos, todas estas noticias nos permiten estar claramente mucho más alertas y obtener una mejor planificación. Así que estos ejemplos claramente también nos ayudan a tomar mejor decisiones frente a lo que nos toca decidir hoy.
10: Exacto, Dani. Y te traigo un último datito que es la clave serial del día, muy breve. Ojo, el patrimonio, para que sepan, no es solamente lo que tienes, es lo que realmente te queda después de restar todo lo que debes. Con ese breve titular se los quiero explicar muy rápido. El patrimonio neto, ¿no es cierto?, que es lo que tenemos, efectivamente, es la diferencia entre todo lo que una persona tiene y todo lo que debe. Una vez que sacamos la raya para la suma de lo que tengo, lo que debo, nos va a quedar un número. Ese número, ya, nosotros podemos tener un autito, una casita, lo que sea, pero si nosotros todo eso lo teníamos financiado a crédito, nos va a dar un número. ¿Cuánto es lo que tengo y cuánto es lo que debo? Ese número final es nuestro patrimonio neto. Seguramente muchas veces han escuchado ese término. Eso es patrimonio neto. La raya para la suma final es lo que realmente tenemos. ¿Ok? Así que esa es la clave serial del día. Y son las 8 de la mañana, así que nos vamos despidiendo, Dani. Que tengas una excelente semana, un muy buen lunes. Vamos todos tomando las precauciones para esta semana que se viene bastante lluviosa, sobre todo a partir del miércoles, jueves. Y lo bueno es que es fin de semana largo para muchos, así que ahí van a poder tomar los resguardos y estar en casita con el dato que dijo la Dani: sopa y pilla, película en familia y eso.
11: Eso, a resguardarse entonces. Un abrazo a todos y que tengan una excelente semana.
10: Así es, así que esto ha sido todo por hoy en el Mercado Serial al Día, Mercados con Contexto, para decidir con criterio. Chao, chao.
11: Chao, chao.
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1: Son las 8 de la mañana, 2 minutos.
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12: Hola amigas, amigos, bienvenidos, bienvenidas a Días Felices en UCB Radio. Estamos de 8 a 9 horas y con repetición a las 21 horas, acá en UCB Radio, su emisora. En el 103.5 FM para la región de Valparaíso y también en nuestra señal online que está ubicada en el sitio ucbradio.cl. Vamos con las canciones de hoy. En el año 1958, el gran Chuck Berry lanza el tema Jolly Be Good, un tema que resultó un verdadero emblema para la juventud de la época. Una canción exitosa no solo por sus niveles de venta, sino por su asombrosa vigencia con los años. Traspasó generaciones, principalmente por la cantidad de buenas versiones posteriores a Chuck Berry. Claro, recordemos que cuando aparece esta canción, Johnny B. Goode, su autor, su intérprete, Chuck Berry, se perfilaba ya como el padre del rock and roll. El rey del rock, Elvis Presley, la incluyó en sus notables y recordados conciertos a inicio de los años 70. Johnny B. Goode, su buen volumen, comienza Días Felices en UCB Radio.

Paul McCartney y Michael Jackson lanzan juntos la canción 666, canción compuesta por ambos. Ellos la habían grabado un año antes, en el año 1982, pero la lanzan para octubre del año 83. Y como era de esperar, fue un éxito absoluto para esta prestigiosa sociedad de Paul McCartney y Michael Jackson, monstruos de la música. Pero esta sociedad terminó mal, con Paul enojado con Michael, porque... Resumiendo, en un acto inesperado, el rey del pop, Michael Jackson, compró los derechos de una buena parte de las canciones de los Beatles, todas ellas registradas como Lennon y McCartney. Esta historia tiene hartos detalles y daría para un programa entero, por supuesto, pero lo cierto es que Michael Jackson compró los derechos de una manera tal que a Paul no le tocó nada. Y, obviando detalles, lo que podemos decir es que la sociedad musical y la amistad entre estos dos monstruos de la música terminó con esta inesperada transacción comercial.

Santana es una de las bandas que a fines de los años 60 marcó a toda una generación, una época, recordemos, de revolución hippie, de flores, de anhelos de paz, de contracultura, de amor libre, decían ellos, los jóvenes valientes de entonces, época de Woodstock. Bueno, ellos con ritmo desenfrenado, por supuesto, muy cargado de percusión y con la guitarra seductora del señor Carlos Santana, se convirtieron en una banda de reconocimiento y admiración en el mundo entero. El tema Jingo es un tema incorporado en su álbum debut, Santana. Esto ocurrió en el año 1969.

a propósito de Santana, Journey es una banda formada en el año 1972 en San Francisco, en Estados Unidos, por los músicos Greg Rowley y Neil Young, que habían sido ellos antes integrantes originales de Santana. Es mucho lo que podríamos hablar de Journey con una carrera tan extensa, pero situémonos en el rol del vocalista, que es todo un tema para Journey. Después de la partida de Steve Perry, ícono de la banda, llegó Steve O'Gerry con una voz muy parecida a Steve Perry. Los fans lo aceptaron rápidamente, pero en el año 2006, luego de aproximadamente 10 años nuevamente, surgen problemas en el rol del vocalista. Steve O'Gerry presenta problemas en su voz y se aleja de Journey. A mediados del año 2007, ahí ocurre algo increíble, surge lo inesperado. Y es a través de videos de YouTube que Journey, los integrantes de Journey, visualizan a un novato filipino llamado Arnel Pineda, que tiene un increíble parecido en la voz a Steve Perry, ya casi un fantasma a esas alturas que perseguía la historia de Journey. Bueno, lo contactan y Arnel Pineda se convierte en el nuevo vocalista de Journey. Arnel Pineda debutó en el año 2008 en el mismísimo Festival Internacional de la Canción de Viña del Mar. Hoy les traemos una versión en vivo del notable tema Open Arms, Brazos Abiertos, y tiene la particularidad esta versión, que fue en un concierto del año 2009 en Manila, capital de Filipinas. Es decir, el vocalista de Journey, Arnel Pineda, logró llevar a la banda a su tierra, y él, el vocalista, Arnel Pineda, cantarle él a su gente. Fue sin duda un gran momento. Es Journey en vivo, en Días Felices, UCB Radio, Open Arms.

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1: 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No se desprenda de la sintonía, ya regresamos con más canciones, con más Días Felices en UCB Radio.
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5: Son las 8 de la mañana, 30 minutos.
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1: De regreso en Días Felices en UCB Radio. Síganos cada día de 8 a 9 horas en el 103.5 FM para la región de Valparaíso o a través de nuestra señal online que se ubica en el sitio ucbradio.cl. Tenemos repetición también a las 21 horas. Toto es una de las bandas más reconocidas en el mundo, una banda de larga trayectoria. Sus inicios son de 1976, según los registros, y se mantiene activa en la actualidad. El tema Hold the Line fue grabado en 1977 y es el primer gran éxito de Toto. Fue incluido en el primer álbum de la banda llamado justamente Toto, esto en el año 1978. El tema fue compuesto por el integrante de la banda, David Page, quien compuso 8 de las 10 canciones incluidas en este álbum. Versión en vivo para Hold the Line. Es Toto en Días Felices, UCB Radio.

El grupo inglés The Alan Parsons Project se formó en el año 1975, estuvieron activos como agrupación hasta 1990, liderados por Alan Parsons y Eric Woolfson. En el año 1982, The Alan Parsons Project lanza el álbum Eye in the Sky, el trabajo más exitoso de la banda. Y en este trabajo está la canción que da el título al álbum, Eye in the Sky, Ojo en el Cielo, una canción que parece referirse a un amante espiando a otro, o que alguien está siendo observado o vigilado. The Alan Parsons Project, en Días Felices, UCB Radio.

The Who es una de las bandas que formaron parte de la invasión británica de los años 60. Ellos lanzan en el año 1969 el tema Go to the Mirror, una de las canciones más representativas de su discografía. Fue compuesta por Pete Townshend e incorporada en la ópera rock Tommy.

La banda norteamericana América se formó en el año 1970, tuvieron mucho éxito ellos en la década justamente de los 70. Siete de sus álbumes fueron producidos por George Martin, el quinto Beatle, el famoso productor de los Beatles. Recordemos a América con uno de sus clásicos, El hombre de hojalata, Tin Man.

El quinto Beatle es una denominación, eso es, que incluyó a varios nombres ilustres cercanos a los muchachos de Liverpool. Pero algún día, dijo Paul McCartney, si alguien se ha ganado el título, ese fue George Martin. Claro, George Martin fue el gran productor de los Beatles, el hombre que se atrevió con otorgar el preciso espaldarazo a estos cuatro muchachos que buscaban abrirse camino en la música. Obladi Oblada es una reconocida canción de los Beatles del año 1968. Fue compuesta por Paul McCartney, acreditada, por supuesto, a Lennon y McCartney. ¿Por qué se llama Obladi Oblada esta canción? Bueno, este es un usual dicho de la tribu Yoruba de Nigeria. Y significa esta frase popular, la vida continúa. Eso es Obladi Oblada, la vida continúa.

0: y nos atrapó el tiempo. 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Amigas y amigos, gracias por la compañía. 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Cuídense mucho, abracen la música. Lo mejor está por venir. Chau.
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3: Son las 8 de la mañana, 56 minutos.
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1: Hola, ¿cómo están? Muy buenos días. Bienvenidas, bienvenidos, comenzando La Mañana en tu región en este día lunes 13 de julio del año 2026. Un lunes que está con cielo nublado, variando a parcial, donde se esperan precipitaciones para esta semana. Oye, un temporal a la antigua, dicen, ¿eh? Vamos a tener precipitaciones durante 5 días aproximadamente, según indica el pronóstico de la Dirección Meteorológica de Chile. Vamos a estar muy atentos a aquello. Hoy día vamos a tener un programa que va a ser distinto, va a ser especial. Queremos dedicar este espacio a las víctimas de esta tragedia ocurrida durante este día domingo en la Feria Caupolicán. En la jornada de ayer, de hecho, me tocó estar ahí y cubrir esta tragedia que enluta no solamente a Viña del Mar, que está con un duelo decretado, sino que también a la región y al país. Claro, nosotros estamos muy acongojados, ¿no? Porque vi y viví, de hecho, cosas bastante trágicas que me tocó presenciar en el marco de la cobertura de esta tragedia. Por ende, queremos dedicar este programa a las víctimas de este accidente de tránsito que, bueno, hoy se formaliza al conductor de este vehículo que, según el primer antecedente, iba con 0,0 de alcohol, o sea, no iba bajo la influencia del alcohol. Según el Intoxilizer, en la prueba respiratoria, hay una alcoholemia detrás también que se ha practicado, cuyos resultados desconocemos todavía, pero que van a ser parte, sin duda, de la formalización. Pero es un luto. Muchas familias se han visto afectadas, 6 personas fallecidas, 7 personas lesionadas, entre ellas 2 lactantes, 2 mellizos de apenas 8 meses. Es una tragedia. Por ende, el tradicional Fiebre de Lunes por la Mañana que siempre hacemos, con Jordan decidimos cambiarlo y hoy tener un programa distinto, en memoria de las personas que fallecieron, un programa no con menos compañía, pero sí con mucho más de comprensión, ¿cierto? No estamos de fiesta a la larga, estamos en una tragedia y queremos ser parte de la reflexión tras esta tragedia para que algo así nunca más vuelva a ocurrir. Les damos la bienvenida, muchas gracias por estar con nosotros. Bienvenidas, bienvenidos hasta el mediodía junto a ustedes en La Mañana en tu región.

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1: Son las 9 de la mañana, 27 minutos.
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10: A esta hora, la temperatura en UCB Radio en Maitencillo.
11: 11 grados.
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1: Bueno, estábamos hablando respecto a la lluvia. ¿Cuándo se viene la lluvia? ¿Cuándo va a comenzar este sistema frontal que ha sido tan latamente anunciado y que duraría aproximadamente, dicen, 5 días? O sea, en otras palabras, un temporal a la antigüita, se dice así. Bueno, a ver, el pronóstico dice, para la jornada de mañana, cielo nublado. El miércoles, misma situación, nublado que variará cubierto. El viento de este temporal comienza el miércoles en la tarde. Y las precipitaciones comienzan el jueves a mediodía. Entre 25 y 40 kilómetros por hora viento y ráfagas. Que además van a alcanzar 60 kilómetros por hora. Además, chubascos. Y posteriormente lluvia, que se va a extender viernes, sábado, domingo y hasta incluso podría llegar al día lunes. Claro, así de extenso sería este sistema frontal. Así que las autoridades hacen el llamado a limpiar las canaletas, ¿cierto? A prepararnos, a no botar basura en los colectores de aguas lluvias en las calles, a ser precavido, ¿cierto? Y evitar acumulación de escombros diversos sectores, en laderas de cerros, basura y escombros. Hay que evitar ese tipo de situaciones para evitar también de que la lluvia nos juegue una mala pasada. Sea precavida, sea precavido, seamos precavidos y disfrutemos de las precipitaciones y que no terminen siendo una tragedia. Es el consejo que entregamos desde UCB Radio.

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1: Son las 9 de la mañana, 59 minutos.
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1: Queremos invitarlos a que participen con nosotros con sus mensajes de audio a través del más 569-6666-7160 y el más 5632-276-8561. Puede dejar ahí su saludo y su mensaje también para las familias que lo están pasando mal luego de esta tragedia ocurrida en la Feria Caupolicán. Un mensaje de aliento usted lo puede enviar a través de nuestra vía, porque en La Mañana en tu región somos la voz de la ciudad.

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donde no estamos haciendo fiebre de lunes, porque estamos de duelo, ¿no? También por, en general, sumándonos al duelo comunal en Viña del Mar y al duelo que están viviendo varias familias en la Feria Caupolicán y de la Ciudad Jardín, en medio de esta tragedia ocurrida durante la jornada de este domingo. Los acompañamos con música, con compañía, con informaciones y con La Mañana en tu Región, en otro estilo, durante esta jornada, para acompañar a quienes están sufriendo esta terrible tragedia. Es UCB Radio, La Mañana en tu Región.

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2: Son las 10 de la mañana, 27 minutos.
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1: Oye, cuando uno se resfría, siempre que te dicen, tómate una sopita de pollo. Aparte de los remedios, obviamente, el antigripal, etcétera. Pero sobre la sopa de pollo, ¿sirve realmente? ¿Qué cree usted para mejorarse de un resfrío, de una gripe, como para recomponerse, dicen? Bueno, como lo dice la ciencia y no lo digo yo, un estudio se refiere justamente a la sopa de pollo, que aumenta en su consumo en invierno debido a su popularidad como un buen refuerzo para mejorarse de la gripe. Bueno, la nutricionista del Instituto de Nutrición y Tecnología de Alimentos de la Universidad de Chile, Consuelo Burgo se llama ella, se refirió justamente a un nuevo estudio que se refiere a la sopa de pollo. ¿Y qué es lo que puede producir este alimento? La experta se refirió al aporte líquido, cierto, que da la sopa de pollo, también la temperatura y los ingredientes caseros que pueden contribuir al alivio de síntomas como la congestión nasal, la mucosidad y el malestar general. Sin embargo, su aporte no debe entenderse como una cura, cierto, tampoco como una manera de evitar el contagio con los virus que rondan en invierno. No existe evidencia científica convincente que asocie el consumo de la sopa de pollo con la reducción del riesgo de contraer virus respiratorios. Desde el punto de vista metodológico, no se puede afirmar que prevenga algún contagio. De acuerdo con Burgos, la sopa de pollo puede ser un buen apoyo, valga la redundancia, ¿no? Ante un cuadro respiratorio, especialmente porque ayuda a mantener una adecuada hidratación. Y esto al ser un alimento acuoso y también caliente. Bueno, la experta aclaró que en un cuadro respiratorio lo que se tiene que resguardar es efectivamente la hidratación, ya que esto ayuda mucho a eliminar la mucosidad propia de estos procesos infecciosos. El vapor de la sopa, fíjate, también puede ayudar a despejar temporalmente las vías respiratorias y a mejorar la sensación de respiración. Burgos dice que es como un efecto de tomar una ducha caliente porque alivia la congestión. Además, la sopa de pollo permite incorporar alimentos nutritivos en un momento en que muchas personas reducen su ingesta. La nutricionista sostiene que la recomendación siempre es que la preparación sea casera y evitar las sopas instantáneas, estas en polvo que vienen en un sobre, en los supermercados lo venden, no. Tratar de hacer sopa de pollo con pollo, sí, de verdad. Bueno, y debe considerarse especialmente en el caso de personas con diabetes, ya que el consumo de carbohidratos aumenta el nivel de azúcar en la sangre, hay que tener ojo con eso. Y la experta señala que no hay que bajar la ingesta de frutas, verduras frescas y líquidos durante la época de más cuadros respiratorios. Así que, para que usted tenga ojo, la sopa de pollo puede servir, pero no es una cura para una gripe. Tiene que seguir su proceso. Así que, ojo, ojo, ojo con eso. Ojo de... ¿ah? ¿Cómo de pollo? No, ojo. Ya, ves que soy... Seguimos con la música en la mañana en tu región.
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1: Bien, continuamos. Ya faltan 10 minutos para que sean las 11 de la mañana y vamos con mensajes en nuestro WhatsApp.
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1: A ver, por acá nos dicen buenos días. Quisiera que saludaran a mi hija Carol Carroza. Sí, espérate, ven. Sí, aquí está. Espérate, se había cerrado el mensaje, dice. Carol Carroza se llama, ya cumple 28 primaveras de parte de su madre y su gran amor, su polola Connie. Así que un saludo gigante, 28 primaveras para Carol. Muchas felicidades en esta jornada, que sean muchos más y que todo el universo se confabule para que esta nueva vuelta al sol sea espectacular, sea de lo mejor para ti y que traiga puras cosas positivas. Un abrazo gigante. Muy feliz cumpleaños de parte también de tu mamá y su gran amor, su polola Cora. Buen día, triste y nublado, Gonzalo, dicen. Ay, DJs, qué pena lo que pasó con este asesino al volante, dicen acá. Siempre muere gente trabajadora, ojalá que la justicia inepta no lo deje libre, a pesar de que es de la Armada, dice. Seguro se la sacarán, que está con depresión esta basura, dice. Pato Ábalos, desde Pichicuy. Bueno, entendemos ahí la impotencia, ¿no? Me tocó estar ayer en el lugar, vi cosas terribles, la verdad fueron escenas. ¿Sabes qué? Para nosotros, los que trabajamos en esto, de cubrir informaciones, hay una carga emocional enorme. Y si para mí fue carga emocional, imagínense para la gente que está hoy día llorando la partida de un familiar, de un ser querido, de un amigo, de un compañero de labores ahí. No, terrible situación. Bueno, la audiencia de control de detenciones, me estaban avisando, va a ser en un ratito más. A las 11 de la mañana está considerado aquello. Un abrazo, Patito Ábalos, desde Pichicuy. Lorena Sánchez nos saluda por acá. Hola, Lore, buenos días.
3: Hola, Gonza. Concuerdo contigo que no es para hoy día andar como muy de fiesta. En verdad, hace rato que, bueno, todos... de repente hablamos, nos referimos mal al comercio ambulante, porque en alguna medida está descontrolado, nos afecta. Hay mucho comercio ambulante que se disfraza de ello y en realidad ejecutan otras prácticas, otras actividades ilícita y que echan a perder a nuestra ciudad, a los jóvenes, y que tienen como, bueno, como esta cosa de recorrer un poco Viña, Valparaíso, bueno, cualquier ciudad, y ver cómo está todo esto lleno de gente metida en el vicio de la pasta base, especialmente porque justamente estos locales, algunos comerciantes ambulantes se dedican a esto, al tráfico. Pero hay comercio ambulante también que es bueno y es honesto. Y es el comercio que se levanta todos los días a tratar de ganarle la vida. Que se levanta todos los días para tratar de tener un mejor estándar de vida, poder tener a su hijo en un colegio, comprarle lo que necesitan. Y no andan pidiendo nada, sino ellos ofrecen sus productos. Y por lo que entiendo, fue exactamente a estas personas que hicieron esto el día domingo que les pasó esto tan terrible. Efectivamente, no, la ciudad no debería estar de fiesta, porque hay familias que perdieron a seres queridos, seres importantes para ellos, que no va a recuperarse nunca, otras personas que vieron el accidente, otras personas que tuvieron que ayudar a rescatar a personas lesionadas que hoy día están tratando de ponerse de pie nuevamente. El caso da para mucho. Yo también conduzco y tampoco voy a juzgar a la persona que le salió 0.0 de alcohol. Quizás perdió el control del vehículo, quizás venía muy cansado y cerró, no sé, se le cerraron los ojos, no tengo idea. Pero es terrible estar en la vereda también del hombre y de su familia que hizo esto, que mató a 6 personas. Me imagino también la angustia. Mi querido Gonza, eso, si se puede, la canción de Fabio Junior, yo la pedí una vez, pero la pusieron en portugués. Ojalá la pudieran poner en español para que se entienda. Que no se acabe el mundo. Esa. Un abracito, Gonzalo.
1: Muchas gracias, Lorena. Bueno, aparte ahí del sentir de las reacciones de la gente, esto es una tragedia que enluta a Viña del Mar y que es una noticia nacional. Y bueno, hemos tenido el mayor respeto posible por cubrirlo con mucho respeto, valga la redundancia, ¿no? Con mucho tacto, con mucha prudencia, para también ser aporte y no un lastre, que eso es lo más importante. Y hay que tener ojo en las opiniones. No lo digo por la de Lorena particularmente, sino que en las redes sociales. Oye, que está virulento todo en las redes sociales. El X está convertido en una olla de grillos. Y otras redes también. No tienen ningún tipo de tino. Algunos dicen unas barbaridades que son realmente impresionantes. Pero bueno, así se demuestra que a veces nuestra mente está podrida y esa putrefacción la expresamos virulentamente a través de las plataformas digitales. Qué lamentable. 3 minutos nos separan ya de las 11 de la mañana.

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1: Son las 11 de la mañana. Un minuto.
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1: Hola Gonzalito, buenos días. Un saludo ahí al señor DJ. Bueno, un día diferente, amigo. Como bien usted sabe, yo trabajo de Uber. Me toca pasar todos los domingos por ahí. Y la verdad que ayer me enteré por esas cosas de la vida y me quedé un rato más, no salí a trabajar ayer. Y me enteré temprano de lo que había pasado. Una lástima, una pena. También entiendo de que hay una persona, producto de las redes sociales, que estoy muy ligado al fútbol también. Una persona que jugaba fútbol falleció y a la vez fallecieron dos hijas de él también. Entonces un drama familiar ahí que la verdad que es bastante fuerte. También lo estuve viendo a usted cuando estuvo en el despacho y en directo, y la verdad que es algo que nadie se espera que pase. Yo no justifico a nadie ni ando buscando culpables, son cosas que lamentablemente no deben volver a pasar, y para eso también hay que estar prevenidos, hay que buscar seguridad para la gente, sobre todo cuando hay una feria libre. En esta feria hay mucha gente que, independiente que necesite trabajar o no, se coloca casi a la orilla de la calle. Muchas veces uno tiene que estar haciendo el quite a la gente que vende en la calle. Entonces, todo ese tipo de cosas, cuando pasan este tipo de accidentes, se agranda aún más. Gracias a Dios, el paradero pudo parar la velocidad que traía el vehículo y no fue peor. Aparte fue temprano, entonces eso también ayudó a que no hubiese tanta gente en los paraderos. Pero una lástima, y esperamos que Dios le dé consuelo solamente a las familias. Una tragedia para la quinta región y para el país, porque todos ellos tenían familia, así que lo bueno es que ellos están fuera de riesgo. Así que un abrazo.

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1: Amigos de la UCB Radio, muy buenos días. Por acá Braulio Bortes. Oye, bueno, entre comillas, buenos días, porque no hay muy buena noticia lo que pasó el accidente ayer. Así que por eso llamaba, para enviarle mis condolencias a toda la familia de las víctimas. Mis sinceras condolencias a ellos. Me imagino lo que están sufriendo. Así que es terrible. Estas cosas me llegan mucho porque las personas que han perdido una persona en forma repentina, es terrible. Hay que vivir eso para entenderlo. ¿Tú sabes, Gonzalo, de lo que te estoy hablando? O sea, yo creo. ¿Y por qué te hablo así? Y hay que vivirlo eso. Mientras que uno no vive esa experiencia, no, como que no lo entiende. Nosotros estamos caminando en un hilo. ¿Por qué el momento se corta el hilo y adiós? De alguna u otra forma, una muerte repentina, lo entiendo pero perfectamente. Así que mis sinceras condolencias a ellos. Ya, chao, chao. Gracias.
2: Un abrazo,
1: ¿eh? Oye, Gonzalo, se me queda algo en el tintero, mira. Sumándose a esas palabras, de hecho, mi sobrina cumple 12 años desde que pasó esta tragedia.
2: Sí, pues.
1: El 15 de julio. O sea, pasa mañana, si no me equivoco, ¿no? Un
2: par de días.
1: El 15 de julio. Esto fue en el año 2014. Así que cumple 12 años. Y por eso que te digo, hay que vivir eso para saber lo que se siente. Es terrible. Ya, chao, chao.
2: Sí, y lo entendemos absolutamente porque hablamos de tu sobrina, ¿cierto? De Nicole Cesarego, esta joven estudiante de periodismo de la Universidad de Playa Ancha, que estaba en Argentina en un proceso de pasantía de intercambio y encuentra la muerte por un individuo, un tipo que le quitó la vida en Buenos Aires mientras regresaba a su hogar. Y claro, tenía 21 años, parte de la carrera de periodismo de la UPLA, donde yo hago clases, de hecho, y conozco de cerca también a los docentes que estaban con ella constantemente y que le tienen un lindo recuerdo, porque ella era muy proactiva y tenía ganas de hacer un periodismo distinto. Claro, y se quiso perfeccionar y se quiso ir a Buenos Aires, Argentina, y fue en la madrugada del 15 de julio del 2014, oye, cómo pasa el tiempo, impresionante, ¿eh?, que se dio esta tragedia ahí en Buenos Aires, Argentina. Claro, ¿cuánto tiempo ha pasado? Y decir eso no es buscar que su existencia quede reducido a un número, sino que lo que hace parte es de un ejercicio de memoria para quienes la conocieron, para aquellas personas que no, y que no van a tener esa oportunidad. Yo no la tuve de alumna, yo llegué mucho después a la Universidad de Playa Ancha, pero he conocido su historia interna. De hecho, me tocó tomar exámenes en la sala de redacción, que está en el piso menos uno de ese plantel universitario. Y yo le mandé la foto en esa oportunidad a Braulio, también como una suerte de homenaje, porque hay una placa muy bonita puesta ahí, y esa sala de redacción se llama Sala de Redacción, Carrera de Periodismo Nicole Cesarego Borges. Esa sala lleva el nombre de ella, por la periodista que es en la eternidad, pero que no alcanzó a titularse en esta tierra cruel en muchos casos, y que se llevó la vida de Nicole. Un abrazo, Braulio. Sé cuánto te puede emocionar quizá lo que estoy diciendo. o te puede afectar también. Te pido disculpas si es así, pero tú sabes que el cariño es mutuo, ¿cierto? Y también es con mucho respeto, también por el caso de Nicole, a quien recordamos y vamos a seguir recordando permanentemente. 11 de la mañana, 19 minutos. Aquí nos quedamos con The Bittersweet Symphony, un gran temazo junto a The Verve, en UCB Radio, La Mañana en tu Región, la voz de la ciudad, el programa de todos.

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1: The Verb con The Bittersweet Symphony. Me pregunto yo, si viene el miércoles el partido semifinal entre Argentina e Inglaterra. Es un partido con tintes históricos. Entonces yo me pregunto, ¿Soda Stereo o The Verb? ¿Charlie García o Morrissey? Es que hay que preguntarlo, ¿eh? ¿The Beatles? Hay tantas. Sí, hay tantas argentinas también. Podríamos decir, por ejemplo, Gustavo Cerati o Richard Ashcroft. Podríamos decir, por ejemplo, oye, hay grandes bandas. ¿Quién? También es, claro. Versus. ¿Con cuál podríamos comparar a quién? Que sea del mismo estilo en Argentina. No sé, bueno. Pero se viene un duelo de aquellos. Y con historia, de hecho estaba viendo redes sociales ahí. Y claro, hablan del tema de las Malvinas. Hay harto de historia en el duelo del día miércoles. Que se viene, pero heavy, heavy. ¿Cierto? Leo Messi, Harry Kane. Se van a encontrar, se van a ver las caras. Y Harry Kane va a mirar de frente al peinado de Leo Messi, porque es más bajito, entonces, como que no. Ah, en la camiseta le va a quedar larga a uno y le va a quedar cortita al otro. Pero no importa. Esperemos que sea un buen partido. ¿Eh? Y por el otro lado, Francia y España. ¡Guau! ¡Wow!

Carla Bruni versus... ¿A cuál elijo? No, a Carla Bruni también es como que... No, mejor no. Hablemos de... ¿cuál puede ser? No hay tanta. Edith Piaf, ¿cierto? Edith Piaf versus... una clásica española, ¿eh? Una de aquellas que... De la época de Edith Piaf. Ya me metí en la pata de los caballos, ¿viste? Sí, no, sí, así. A ver, ahí está, ¿eh? A ver, espérate, de Edith Piaf. A ver si de repente Don Inteligencio nos da algún versus. Edith Piaf versus, por ejemplo, Concha Piquer. ¿Cierto? Son coterráneas de la época. Claro, Concha Piquer, nacida en Valencia, 1906. Artista de las más importantes del siglo XX en España. Al igual que la famosa intérprete de la Vie en Rose, también Piquer triunfó internacionalmente. O sea, serían como coterráneas en la época. Mira, sale un debate entretenido. ¿Por qué no? 11 de la mañana, 30 minutos. Vamos a hacer un alto comercial. Pero primero con la música. Sí, no es que queramos dar favoritismo a un equipo versus otro. Pero esta es una muy buena canción. Everybody's Changing. Aquí está, ¿quién? En UCB Radio.

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2: Son las 11 de la mañana, 34 minutos.
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0: En UCB Radio, la temperatura actual en Quilpué.
2: 14 grados.
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1: Más que nunca hoy día, ¿eh? Qué linda canción. Hagamos el mundo mejor. Quizás eso es parte de lo que decíamos al principio, ¿eh? En esta reflexión tras lo que ocurrió en la Feria Caupolicán. Ayer, una carga emocional fuerte. Lo digo por la experiencia propia, digamos. Y yo miraba, fíjate, y había gente que nos insultaba a nosotros, a los periodistas que estábamos ahí. Y yo no tenía ninguna intención de ser morboso. Yo perdón que me dé esta pequeñita licencia antes de ir con el WhatsApp. Ayer hubo personas que nos insultaron a nosotros, no solamente a mí, por el canal en el que estaba, sino que también a Rodrigo Escobar, un colega amigo, ¿cierto?, de Mega, que estaba ahí, a Kevin Carrasco de Canal 13, también le mando un gran saludo, a Esteban Vázquez, de Televisión Nacional, que también es periodista de la Radio Festival, también le mando un tremendo abrazo. Nos estaban insultando a todos, que éramos morbosos, y un montón de cosas. Y yo decía, ya, está bien, puede tener la opinión que usted quiera de la televisión, ¿cierto?, de la farándula, pero creo que la televisión fue la que hizo el trabajo más respetuoso ayer en la Feria Caupolicán. No lo digo, claro, dicen, viene de cerca la recomendación porque tú estás ahí trabajando en eso. No, pero me puse a ver redes sociales, fíjate. Oye, y había gente que descriteriadamente traspasaba las barreras impuestas por carabineros para ir a grabar a los cadáveres. O sea, habían personas que fueron a grabar eso, a grabar a las personas fallecidas. Perdón, ¿quién es el morboso? ¿No es la persona que graba con un celular? Nosotros cumplimos con informar una situación como esa y lo hicimos con el mayor respeto del mundo. Pero voy más allá. El insulto. ¿Por qué insultarnos tanto? Porque después habían gritos entre personas, porque uno llegó con un cartel que decía que la Armada era asesina y otra persona fue y lo mandaba a la punta del cerro y lo insultaba y le sacó la madre. Y la otra persona, feo tal por cual y qué sé yo. Entonces, yo pensaba, mientras los miraba discutir, porque nosotros nos quedamos calladitos, ¿verdad? Nosotros en los medios de prensa, a pesar que nos insultaron, nos quedamos ahí calladitos. Los periodistas que trabajamos en esto, nos quedamos ahí, dejamos que nos insultaran, pero después se ponían a discutir entre las personas. Yo decía, mira, somos tan inconscientes y tan ciegos que no nos damos cuenta que podría pasar media hora y viene un compadre soplado y te aplasta y nos vemos. O te atropellan en un paso cebra porque atravesaste con la luz parpadeando y viene un tipo ahí con un auto tuneado y te hace bolsa y nos vemos. ¿Y con qué te fuiste? Con el insulto de la otra persona. Y la persona que insultó se va a sentir feliz porque al que insultó lo atropellaron y se murió. Oye, que somos poco tolerantes, al mismo tiempo somos inconscientes y somos capaces de insultar y sacarle la madre a quien no conoces por un prejuicio particular. Por Dios que tenemos que reflexionar. Hagamos, ojalá, un mundo mejor, que estas cosas sirvan para que nos llevemos mejor. Nadie tiene la vida comprada. Y uno sale en la mañana y no tiene idea si va a regresar. No lo sabe. Depende de muchas cosas. A tomarlo en consideración. Clara me dice por acá, buen día, querido Gonzalo, me dice, te vi ayer a través de Chilevisión, muchas gracias. En el noticiero fue un día muy triste, dice, para todos. Para ti en especial, que te tocó entrevistar a familias. Sí, fue un día duro. Pasándolo muy mal, hay que tener temple, ¿eh? Temple de acero, dice, en esos momentos. Muchas gracias, sí. Y cuesta sobre todo salir en pantalla y despachar algo sin quebrarse, porque lo que vi fue muy doloroso, muy terrible. Bueno, un abrazo, dice, muchas gracias, y para las familias que perdieron a un ser querido. Espero que estés bien, condolencias a las familias de la Feria Caupolicán, dice Clarita del Cerro Yungay, que además nos agrega este audio.
2: Hola Gonzalo, buen día. Te envío un cariñoso saludo a ti por la cobertura de ayer de la tragedia que ocurrió en Viña del Mar y mandar un saludo, cariñoso saludo y un abrazo a toda la familia que perdió a sus seres queridos. Y te admiro mucho, Gonzalo, por tu templanza ahí frente a toda la familia que resultó fallecida y las cosas que acontecieron el día de ayer.
1: Muchas gracias. Muchas gracias, Clarita. Ya, perdón, hay cargas emocionales, así que les pido disculpas, ¿eh? Acá tenemos, gracias Clarita, un abrazo gigante para ella, nuestra gran auditora ahí del Cerro Yungay de Valparaíso. Huguito Yáñez nos deja este mensaje también.
3: Hola Gonzalito, buenos días. Bueno, todo lo que se diga con respecto al accidente de ayer está dicho. Agregar algo nomás de que una licencia en la calle, llámese clase A1, 2, 3, 4, una B, C, D y todo lo que sea, no hace la diferencia en la calle de los conductores. Todos sabemos que para el 90% de los accidentes, y más me atrevería a decir, no son provocados por fallas mecánicas de los automóviles, son por falta de pericia de los conductores, no de los automóviles. Los automóviles hoy día son muy diferentes para quienes manejamos ya hace más de 50 años en la calle, en transporte, en lo que sea. Yo me dedicaba al tema de conducir vehículos con licencia profesional desde que tengo 19 años. Visto la evolución de los conductores versus la evolución de los vehículos que conducen hoy día, muchachos que se compraron un vehículo de 11 millones de pesos porque ganan un millón y pueden pagar una letra de 300 y más, y no tienen responsabilidades de familia, de hijos, ni de nada. Entonces las automotoras van con un millón en la mano y les cortan la mano y le dan un crédito que pagan 300 lucas mensuales y tienen un auto que no dominan, porque no todos, pero muchos se suben sin haber antes, tal vez en bicicleta, una moto o el auto del papá, no sé, y se creen dueños de todo. Pero la falta de pericia se nota en cada metro que uno conduce, en cada kilómetro, en cada accidente que presencia, en cada incidencia que cometen acá, un minuto, aquí doblo, aquí viro, aquí freno, aquí te bocineo, es increíble. Para eso hay que andar en la calle todo el día. Y todos lo hemos vivido. Esto sin este comentario sin ofender a los afectados, de los dos bandos, porque aquí hay dos familias afectadas, más de dos, obviamente, siete por un lado y una por otro, o más, por el que cometió este accidente. Ese es mi comentario, Gonzalito, un abrazo. Algo de Cindy O'Connor, por favor. Que estén todos muy bien. Chau, chau.
1: Cuánta razón, amigo. Muchas gracias.
4: Hola, buenos días, Gonzalito. Mire, me gustaría llamar por teléfono. Yo soy un ex infante marina y lo que está pasando no por una persona, vamos a pasarnos a todos a llegar al mismo, a poner al mismo saco. Creo que eso es injusto. Tenemos que ponernos a pensar que no todos conducimos con velocidad. A este personaje ya lo desvincularon de la institución, por eso necesitaba hablar por teléfono con ustedes, pero si me lo permiten, si no, dejo esto, ¿ya? Porque no todos somos lobos para manejar, no todos tenemos el pensamiento de salir a matar gente, como dicen algunos personajes, no todos tenemos la mentalidad asesina, no todos somos inhumanos, ¿ya? No mezclen la inhumanidad y la gente o alguna institución armada con lo que está pasando, ¿ya? Que toda la gente piensa que todos somos iguales. No, yo he salvado vidas, muchas vidas, me he tirado al mar a salvar vidas, pero no por eso yo voy a ser malo. Y muchos carretas míos, contingentes, compañeros de armas, de todo, han hecho muchas cosas por Chile. El 85, el 2010, yo estando afuera, nos acuartelaron para estar compartiendo, ayudando gente. El 85, transbordamos desde Talcahuano a Valparaíso para ayudar a la gente y sacar debajo de los escombros a la gente. ¿Ya? Y muchas cosas más. Para el norte también fuimos llamados. Entonces, no crean que todos somos de la misma calaña.
1: No, para nada.
4: No sean así. Nunca, nunca pluralicen todo. Jamás. Porque no todos somos así. Y puedo decirles que son contados con los dedos de las manos. ¿Ya? Así que aquí lo que es Infantería Marina, por lo menos, tiene que pasar un estricto control sanitario, mental, psicológico.
1: Por supuesto.
4: ¿Ya? Para poder llegar, porque nosotros trabajamos con una mentalidad muy positiva, ¿ya? Así que eso, ¿ya? No juzguen a todos, no pongan al mismo saco a toda la gente, no la pongan, no. Es lo mismo que puedo decir que todos los que están en la calle son ladrones, asaltantes,
1: claro.
4: No sé, lo que ustedes se imaginen.
1: ¿Ya? Generalizar.
4: Nosotros hemos conversado varios contingentes, estamos todos dolidos por lo que le pasó a esa gente. No nos esperábamos eso, y menos de uno de nosotros. Así que no nos metan a todo el saco. Les pido, por favor, no nos metan a todos los mismos sacos. No. Piensen que puede haber tenido diabetes y se descompensó, que le pueda dar algún infarto en el momento. Hay muchas cosas que le puede pasar a un conductor, ¿ya? Así que no metan al mismo saco a toda la gente, por favor.
1: Por supuesto que no.
4: Eso, Gonzalito, disculpe todo lo de este, pero estamos dolidos. Dolor por la gente que falleció, dolor por los niñitos que pasó a llevar, ¿ya? Lo bueno que los desvincularon inmediatamente. Como dijeron por ahí que los asesinos, que después los cubren, que les van a decir que aquí no, que fue casual. No, aquí no, la Armada no cubre a nadie. Y para su conocimiento, además de todo eso, salen sin vales militares. ¿Qué significa eso? Salen sin pensión, no, nunca estuvo en la institución después del Estado 15, 20 años.
1: Ni un beneficio.
4: Le pasa cualquier cosa y se pierde todo eso. Así que por eso les voy a insistir, no hablen cosas que no tienen conocimiento. ¿Ya? Eso, Gonzalito. Muchas gracias por darme esta parte y disculpa lo largo del audio.
1: No, al contrario. Es súper bueno eso, porque tú tocas un punto importante y tiene que ver con no generalizar. Porque hemos hablado también, por ejemplo, de conductores de la locomoción colectiva que andan en micros soplados en la Avenida España y bajo la influencia de las drogas. Pero siempre decimos, y yo siempre lo digo, y lo digo acá, lo digo en Chilevisión, lo digo donde esté, en los medios en los que estoy, no son todos. No hay que meter a todos al mismo saco, porque también yo lo sufro. A mí me insultan y yo no me siento un periodista mentiroso. Hoy día estaba antes del matinal de la UCB, ¿cierto? Estaba con el Contigo en la Mañana, y pasó un tipo y me dice, Chilevisión, los más mentirosos, usted es un mentiroso, un farsante, son los peores, qué sé yo. ¿Qué le dije yo? Muchas gracias. ¿Qué le voy a decir? No le voy a sacar la madre tampoco, pero generalizando, yo sé lo que se siente ser generalizado y meter a todos al mismo saco. Gracias por tu mensaje, amigo. La idea justamente era esa, de poder reflexionar en estos temas. La Armada es una institución que tiene muchas cosas buenas. Obviamente que los lunares negros, oscuros, hay que eliminarlos, ¿cierto? Y bueno, esta persona, independiente de que tiene que enfrentar a la justicia, ya fue también desvinculado. Así que ya por lo menos ahí hay una señal desde la institucionalidad. Y eso es muy importante.
5: Amigo Gonzalo, soy yo otra vez, Braulio. Oye, en forma interna, por favor.
1: Ah, ya, ok. Me dejó un mensaje de forma interna. Lo vamos a escuchar de forma interna. Gracias, Braulio. Bueno, nos vamos. Tenemos que despedirnos ya. Nos vamos a quedar con la música. Sinead O'Connor, gracias por la sintonía. Es un programa distinto. Sí. Los lunes siempre son de fiesta. Fiebre de lunes por la mañana. Pero siento que se logró hacer junto también a nuestros auspiciadores. 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Logramos hacer juntos un espacio hoy que pudiera servir justamente para reflexionar en torno a lo que pasó en la Feria Caupolicana. Hay 3 días de duelo comunal establecido por el municipio de Viña del Mar. ¿Tuvieron tanto las autoridades? Sí, no, funcionaron bien, mal. Hoy día en la mañana, en el Contigo en la Mañana, me decía la testigo que estuvo ahí que Carabineros también se demoró. Pueden haber muchas críticas, pero creo que lo más importante es pensar, y con esto quiero concluir, en lo que nos queda de humanidad. ¿De qué manera podemos solventar situaciones como lo que pasa en las redes sociales, donde también hay personas crueles que hoy día hablan de los comerciantes que estaban ahí, que son ilegales? Sí, probablemente muchos de ellos están irregularmente ahí, desconozco quiénes tenían permiso o no, me imagino que muchos no, porque no es un lugar tan ad hoc para eso. Llegan equipos municipales a fiscalizar el lugar, de hecho, pero no había, por ejemplo, un resguardo para los peatones, una reja perimetral para los peatones que impidiera que los peatones, ante un caso como este, pudieran quedar quizá más amortiguados frente a una situación como esta. Cuando pasó lo de la pasarela en Portales, año 98-99, año nuevo, la pasarela estaba podrida y recién se arregló cuando se cayó y murieron personas. Yo he hecho los reporteos de casas que están por caerse en Forestal, en Valparaíso nos están avisando, el Cerro Las Cañas también. Y bueno, ¿dónde está esa acción previa? Yo creo que eso es lo que nos falta por el lado de la autoridad y por el lado de las personas. Querámonos un poquito más, seamos más solidarios, seamos mejores. No nos cuesta nada, una buena palabra o una diferencia que se pueda resolver con un abrazo es mucho mejor que a lo mejor después pensar que no tenemos tiempo y que no lo pudimos hacer. Que tengan una linda jornada de lunes, solidaridad con los heridos de esta tragedia, el pésame por las personas que fallecieron y nuestros buenos deseos para que el futuro sea mejor. Que tengan buena jornada. Será hasta mañana.

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2: Son las 12 horas.
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3: Son las 12 horas 29 minutos.
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2: Son las 12 horas 58 minutos.
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2: Es la 1:00 p.m. Un minuto.
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1: Es la 1:00 p.m, 28 minutos.
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2: Son las 2 de la tarde, 2 minutos.
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3: Fatal, atropello múltiple en Luta a Viña del Mar. Individuo que conducía vehículo a alta velocidad en la feria Caupolicán terminó arrasando con puestos y con comerciantes del sector. Hay 6 personas detenidas y 7 lesionados. Por ahora continúa la indagatoria y el individuo responsable enfrentó su audiencia de control de detención. Se amplió la detención, de hecho, por 48 horas. En el marco de la situación ocurrida en la feria Caupolicán y este fatal atropello, revelan que funcionaria de la Armada también murió como parte de las víctimas de este atropello junto a su padre y su hermana. Es parte de los antecedentes que se conocieron en torno a este fatal hecho. El hospital Gustavo Frick actualizó el estado de salud de los lesionados. Varios de ellos ya han sido dados de alta. Se mantienen internados, sí, 2 mellizos de 8 meses de vida y su madre, quien también resultó atropellada en el marco de este fatal hecho. Fue intervenida quirúrgicamente anoche. El presidente de la República, José Antonio Kast, se refirió al fatal atropello en Viña del Mar, que enluta a todo el país, según señaló, mientras las autoridades de gobierno, entre ellas el subsecretario Pavés, señaló que no hay presencia de alcohol ni drogas, ratificando lo que dijo la Fiscalía al respecto y generando dudas en torno a este caso que por parte de las personas que son feriantes del sector. Mientras, durante esta jornada también se registró una audiencia donde solamente telemático estuvo presente la persona involucrada en este hecho. En el marco de las indagatorias por parte de la policía se encontró un mortero con carga explosiva activa en la ribera del río Putaendo. Los antecedentes están siendo investigados por personal policial. Alertan de intenso sistema frontal con río atmosférico para la zona central del país que duraría entre 4 a 5 días. Según señalaron las autoridades, podría ser incluso igual de fuerte que el último que hubo de esta categoría en 1997. Y en el deporte, final anticipada y morbo que trasciende lo deportivo caracteriza los duelos semifinales del Mundial de Fútbol de Norteamérica. Mañana España y Francia, 2 de los candidatos al título, se enfrentan en Dallas. El miércoles, un duelo con historia dentro y fuera de la cancha. Argentina ante Inglaterra en Atlanta. Ambos duelos se jugarán a las 15 horas de nuestro país. En cuanto a la Copa Chile, Everton clasificó a la siguiente ronda como segundo de su grupo y enfrentaría a Universidad de Chile en la fase de duelos de ida y vuelta. Esta semana, en tanto, los Oro y Cielo debiesen sumar 2 incorporaciones de cara a la segunda rueda del torneo de Primera División. Por la Liga Nacional, por su parte, femenina de básquetbol, el Colegio Los Leones y Sportiva Italiana dirimen mañana en Quilpué la monarquía del torneo de apertura. Las escuadras igualan 2-2 en los duelos de playoffs.
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3: Hola, buenas tardes. Bienvenidas, bienvenidos a Infonoticias en UCB Radio, el trabajo del Departamento de Prensa de UCB en el marco de lo que ha estado pasando, ¿no?, en las últimas horas y también las informaciones de esta jornada. Hay mucho frente informativo que estaremos revisando durante este día, lunes 13 de julio del año 2026. Cielo nublado en Viña del Mar y Valparaíso, una vaguada costera que ha sido bastante caprichosa, ha dejado neblina en la parte baja, en el plan de Valparaíso, y cielo parcial en la parte alta, incluso soleado. Igual en Viña del Mar, una situación parecida. Esto a la espera también de intensas precipitaciones que se esperan para las próximas horas. Estaremos contándoles todos los detalles en torno a estos temas y obviamente estaremos actualizando la información del sistema frontal, porque se habla de un sistema que podría tener una caída de precipitaciones muy importante en poco tiempo, generando también preocupación por las consecuencias que podría tener. Así que estaremos muy pendientes a dicha información. Renato Sagredo está en los controles. Les saluda el periodista Gonzalo Gallardo. Vamos de inmediato junto a ustedes a revisar el detalle de las noticias.
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3: Comenzamos con informaciones policiales y sin duda no puede ser de otra manera, ¿no? Estamos frente a un caso que ha impactado a todo el país, un fatal atropello que se registró durante la jornada de ayer en la Feria Caupolicán en Viña del Mar, donde un vehículo a alta velocidad arrasó con varias personas. En el lugar, 6 personas fallecidas, 7 lesionados, entre ellos 2 lactantes de 8 meses que también fueron víctimas de este fatal hecho, que por lo demás tuvo su consecuencia judicial durante esta jornada en cuanto a la ampliación, de la detención del conductor de este vehículo, pero con varias características particulares. Vamos al detalle de lo que ocurrió inicialmente. Lucas Hills nos cuenta detalles de lo que ocurrió durante este trágico fin de semana en Viña del Mar, que además ha significado la declaratoria de la Municipalidad de Viña del Mar de duelo comunal. Escuchemos detalles. Lucas, buenas tardes.
7: Un trágico atropello múltiple marcó la jornada de domingo, cuando cerca de las 8:35 de la mañana en la Feria Caupolicán de Viña del Mar, un automóvil se subió a la acera y colisionó contra varios transeúntes, dejando 6 fallecidos y 7 lesionados. Los motivos del siniestro aún son desconocidos. Denise Cataldo, subdirectora médica subrogante del Hospital Dr. Gustavo Frique, detalló la condición en la que se encuentran los afectados.
8: Hemos estado atendiendo las consecuencias del lamentable accidente que hubo acá en Gómez Carreño. Hemos recibido hasta este momento 5 pacientes, 3 adultos, 2 pediátricos. Los 5 pacientes hasta este momento de la evaluación están estables, fuera de riesgo vital, pero por supuesto pendientes por completar todos los estudios que corresponde hacer en estos casos de tan alto impacto.
7: El conductor fue identificado como un funcionario activo de la Armada. Se descartó inicialmente la presencia de alcohol y drogas, siendo de forma preliminar un fatal caso de conducción imprudente. Además, el responsable tenía los papeles vencidos y no contaba con el seguro obligatorio de accidentes personales. La alcaldesa de la ciudad Jardín, Macarena Ripamonti, decretó 3 días de duelo comunal en solidaridad de las familias. Los procedimientos judiciales se desarrollarán en los siguientes días. Para Infonoticias, Lucas Hills, UCB Radio.
3: Bueno, hay una situación bastante particular es la que se generó durante esta jornada, porque se desarrolló la audiencia de control de detención en el juzgado de garantía de Viña del Mar. Sin embargo, tuvo características que sin duda llamaron la atención de los medios de comunicación que se encontraban en el lugar. Primero, la persona no estuvo Bueno, primeramente fue llevado a la primera comisaría de Viña del Mar, ubicada en 4 Norte, y posteriormente fue trasladada a un recinto naval. Hablamos de la Academia de Guerra Naval, ubicada en, y esto información confirmada por carabineros, ubicada en Jorge Montt, frente a la recta de las Salinas. Bueno, no hubo acceso para poder conocer detalles en torno a ese traslado, pero posteriormente se supo que el sujeto involucrado fue luego trasladado desde el lugar hasta el tribunal a eso de las 7 de la mañana, considerando que la audiencia fue a las 12 del día. Y lo más particular que se dio en este caso es que este funcionario ni siquiera concurrió a la sala, sino que lo hizo telemáticamente desde un calabozo. Claro, puede ser, yo no podría pensar, de que había alguna búsqueda de resguardos, ¿cierto?, de su seguridad, considerando la conmoción que generó, donde esta persona fue incluso agredida cuando esto ocurre ayer en la Feria Caupolicán. Sin embargo, no había gente que quisiera gritar cosas, no había gente afuera, fue todo muy resguardado, había un alto contingente policial que lo hemos visto, de hecho, cuando hemos estado presentes en audiencias de esta envergadura, solamente un resguardo de esta categoría se da cuando hay individuos de alta peligrosidad, por ejemplo. No fue el caso, estamos hablando de un accidente donde lo que ha dicho la fiscalía es que no ha habido un intoxilizer positivo, que era 0,0 de alcohol y drogas, y que claro, la causal podría ser para él de conducción irresponsable, ¿cierto?, o temeraria, con resultado de muerte, aunque se plantea la causal de cuasi delito de homicidio por conducción imprudente. Sin embargo, a pesar de esto, el individuo no entregó mayor declaración, no pidió su derecho a guardar silencio, ni lo uno ni lo otro, decía la fiscal. En este caso, escuchemos estas declaraciones que fueron bastante llamativas durante esta jornada ante los medios de prensa.
9: El imputado no ha hecho ni lo uno ni lo otro, no ha prestado ni declaración ni se ha acogido su derecho a guardar silencio, todavía son etapas muy preliminares y con mucha y se requiere primero tener los antecedentes que ya he indicado, el protocolo de autopsia y la un informe definitivo de la CIAT para poder hacer una declaración con todos los antecedentes. El intoxilar es que arrojó 0,0. El narcótico es lo mismo.
3: Bueno, eso es lo que hay, ¿no? Ambas pruebas, la prueba respiratoria, intoxilizer, resultó con 0,0. El narcotest, 0,0. Claro, obviamente que está la prueba sanguínea, pero eso no se ha revelado, a pesar de que se señala de que también habría resultado negativa. Sin embargo, estas características particulares, ¿no? Y además, que este sujeto no está en prisión preventiva, sino que está con una ampliación de la detención por 48 horas, la formalización sería este miércoles, pero el caso es de que no lo va a hacer en un centro de reclusión dentro de carabineros, por ejemplo, sino que seguirá siendo en un recinto naval. Bueno, tenemos las declaraciones del abogado de la persona que podría ser imputada, porque hay varios medios que dicen el imputado por... No se le han imputado todavía causales, todavía está esto en desarrollo, que genera mucha también suspicacia, ¿no?, frente a las características de cómo se ha desarrollado este procedimiento. El abogado señaló que esta persona, en todo caso, está conmocionada y también conmovida por la situación en la que está envuelto, que es una persona de bien, dice. Escuchemos lo que dijo el abogado defensor de quien está implicado en este hecho.
10: La profunda conmoción y la terrible situación que está él enfrentando y muy consternado por los fallecidos, y esperamos que tenga consuelo. Él no ha decidido guardar silencio, él quiere colaborar. Lo que pasa es que en el orden de las diligencias que ha hecho el Ministerio Público no le han tomado declaración y parece razonable que ellos esclarezcan bien qué cosas quisieran que él declare. Siempre ha cumplido en su trabajo, es una persona honrada y problemas de salud no tenía.
3: Y eso es lo que llama más la atención, ¿no? Porque lo que él dijo cuando estaba en el lugar y además fue a la fuerza extraído del vehículo por parte de las personas que estaban en el lugar cuando ocurre esto, es que él habría tenido un desmayo. Pero el abogado defensor dice que no tenía problemas de salud. Entonces, ¿qué es lo que ocurrió si hay un 00 en Intoxilizer, 00 con pruebas de drogas? Pero está este antecedente de que él dice que, además, y su abogado defensor lo ratifica, no tenía problemas de salud. Bueno, habrá que esperar qué es lo que se diga el miércoles para ver si se le imputa ese cuasi delito de homicidio tal cual, o bien se acoge el tribunal alguna causal particular que permita también, por ejemplo, su libertad, algo que sin duda preocupa a las personas con las que hemos conversado durante esta jornada y que fueron testigos presenciales a primera hora de lo que ocurrió en esa instancia. Bueno, en la audiencia desarrollada durante esta jornada se señaló que falta conocer el informe de la CIAT de Carabineros, que quedó a cargo de las diligencias investigativas, y que los peritajes encargados del servicio médico legal, incluidas las autopsias de las víctimas fatales del atropello, todavía está pendiente. De esta forma, esta formalización de esta persona, que ya tenemos su identidad, Jonathan David Richards Gaete, funcionario activo cabo primero de la Armada de Chile, se realizará durante la jornada de este miércoles, y el delito sería de atropello con resultado de muerte y lesiones graves. Bueno, estamos a la espera, obviamente, de la audiencia el día miércoles, mientras él permanecerá recluido en el cuartel de Infantería de Marina de Concón.

0: arresto. Se reveló que tiene una profunda conmoción por lo ocurrido, por la terrible situación que está enfrentando. Señaló que quiere colaborar, pero que el origen de las diligencias que ha hecho el Ministerio Público no le han tomado declaración, y que parece razonable que ellos esclarezcan bien que la cosa, o bien que el hecho que quieren que la aclare, esté dentro de la carpeta investigativa. Bueno, al ser consultado sobre lo que el mismo cabo indicó al momento del atropello respecto a un supuesto desmayo, el abogado dijo que el funcionario de la Armada es una persona saludable, que siempre ha cumplido con su trabajo, que lo escuchábamos de hecho en la declaración, una persona honrada y que problemas de salud no tenía, que eso es lo que también llama la atención. Bueno, tras las primeras diligencias realizadas en el sitio del suceso, el fiscal Walter Wenzel informó que las cámaras de seguridad muestran al automóvil desplazándose a una velocidad imprudente antes de desviarse hacia la derecha, subiendo a la vereda peatonal y atropellando a las personas que se encontraban junto a esta vereda y al interior del recinto. El persecutor confirmó además que el vehículo, y esto a pesar de otra versión que había, que tenía los documentos vencidos, ¿no? Señaló que justamente la documentación estaba así y que no contaba con seguro obligatorio de accidentes personales. Ahí viene otra controversia, porque la fiscal señaló, al ser consultada por la prensa, que los documentos estaban al día. O sea, hay una serie de temas que sin duda tienen que ser todavía esclarecidos, aclarados, y que obviamente habrá 48 horas hasta el día miércoles para tener claridad en torno a eso. No se ve una colisión, también se señala, preliminarmente con otro vehículo, porque hay una versión que habla de que él habría estado comprando combustible en bidones, que lo tendría dentro del vehículo, y que habría impactado a otro vehículo y que habría huido, y eso habría provocado su alta velocidad. Otra versión señala que ese vehículo, un vehículo de color azul se señala, habría estado en la otra bomba de benzina, en la COPEC, que está ubicada arriba, cerca de la Feria Caupolicán, que ese vehículo habría dado un giro imprudente, que esa colisión lo habría desestabilizado, algo que todavía no se corrobora por parte de las cámaras de seguridad municipales que están ubicadas en el lugar y de carabineros. Es toda una confusión la que hay en este momento. No se ve saliendo del servicentro, no se ve lo anteriormente descrito por ahora. Simplemente una conducción rápida e imprudente por la vía antes mencionada. Un hecho sin duda bastante preocupante, pero al mismo tiempo bastante curioso en cuanto a su desarrollo judicial, y que obviamente estamos pendientes a poder tener más antecedentes en las próximas horas. Les contamos que un artefacto explosivo fue encontrado durante este fin de semana en la ribera del río Putaendo, en nuestra región de Valparaíso. Esto fue confirmado por la Delegación Presidencial Provincial de San Felipe en un hallazgo que fue realizado por un vecino, quien alertó a carabineros tras descubrir el objeto mientras buscaba piedras para la construcción de su vivienda. Tras la denuncia, personal policial concurrió al lugar, donde el comisario de servicio asumió que el procedimiento fue desarrollado con aislamiento del sitio del suceso, y se dio cuenta el fiscal de turno, quien instruyó la concurrencia de personal especializado del Grupo de Operaciones Policiales Especiales GOPE para evaluar y neutralizar dicho artefacto. Una vez en el lugar, especialistas del GOPE realizaron una detonación, controlada, confirmando que se trataba de un mortero con carga explosiva. Bueno, posteriormente los restos del artefacto fueron retirados por personal especializado y se dio término al procedimiento sin que se registraran personas lesionadas. Todo el detalle está en el marco de la indagatoria que se continúa desarrollando frente a este hallazgo, que pudo haber terminado de una forma bastante más preocupante, con un arma de guerra que estaba en el borde de un río y que podría haber sido accionada por cualquier mínimo contacto o movimiento. Es una situación que está en desarrollo, estaremos pendientes a la información al respecto. Son las informaciones policiales de las últimas horas. Sin duda, el foco principal está en lo ocurrido en la Feria Caupolicán durante este fin de semana. Estaremos pendientes a la actualización de las informaciones en Info Noticias Central.
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1: Fatal atropello múltiple en Luta a Viña del Mar. Individuo que conducía vehículo a alta velocidad en la feria Caupolicán terminó arrasando con puestos y con comerciantes del sector. Hay 6 personas detenidas y 7 lesionados. Por ahora continúa la indagatoria y el individuo responsable enfrentó su audiencia de control de detención. Se amplió la detención, de hecho, por 48 horas. En el marco de la situación ocurrida en la feria Caupolicán y este fatal atropello, revelan que funcionaria de la Armada también murió como parte de las víctimas de este atropello junto a su padre y su hermana. Es parte de los antecedentes que se conocieron en torno a este fatal hecho. El hospital Gustavo Frick actualizó el estado de salud de los lesionados. Varios de ellos ya han sido dados de alta. Se mantienen internados, sí, 2 mellizos de 8 meses de vida y su madre, quien también resultó atropellada en el marco de este fatal hecho, fue intervenida quirúrgicamente anoche. El presidente de la República, José Antonio Kast, se refirió al fatal atropello en Viña del Mar que enluta a todo el país, según señaló, mientras las autoridades de gobierno, entre ellas el subsecretario Pavés, señaló que no hay presencia de alcohol ni drogas, ratificando lo que dijo la Fiscalía al respecto y generando dudas en torno a este caso por parte de las personas que son feriantes del sector. Mientras, durante esta jornada también se registró una audiencia donde solamente telemático estuvo presente la persona involucrada en este hecho. En el marco de las indagatorias por parte de la policía se encontró un mortero con carga explosiva activa en la ribera del río Putaendo. Los antecedentes están siendo investigados por personal policial. Alertan de intenso sistema frontal con río atmosférico para la zona central del país que duraría entre 4 a 5 días. Según señalaron las autoridades, podría ser incluso igual de fuerte que el último que hubo de esta categoría en 1997. Y en el deporte, final anticipada y morbo que trasciende lo deportivo caracteriza los duelos semifinales del Mundial de Fútbol de Norteamérica. Mañana España y Francia, dos de los candidatos al título, se enfrentan en Dallas. El miércoles, un duelo con historia dentro y fuera de la cancha. Argentina ante Inglaterra en Atlanta. Ambos duelos se jugarán a las 15 horas de nuestro país. En cuanto a la Copa Chile, Everton clasificó a la siguiente ronda como segundo de su grupo y enfrentaría a Universidad de Chile en la fase de duelos de ida y vuelta. Esta semana, en tanto, los Oro y Cielo debiesen sumar 2 incorporaciones de cara a la segunda rueda del torneo de Primera División. Por la Liga Nacional, por su parte, femenina de básquetbol, el Colegio Los Leones y Sportiva Italiana dirimen mañana en Quilpué la monarquía del torneo de apertura. Las escuadras igualan 2-2 en los duelos de playoffs.
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2: Son las 2 de la tarde. 34 minutos.
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9: Estamos de regreso con más de Infonoticias acá en UCB Radio y vamos a revisar el debate interactivo de UCB Radio. Está instalado en la plataforma X, nuestra cuenta ex Twitter, actual X, UCB Radio, donde usted puede votar y participar con nosotros de los temas que marcan la agenda informativa diariamente. Vamos con Jorge Muñoz, que nos cuenta los detalles en este inicio de semana del debate interactivo de hoy. Jorge, buenas tardes.
10: Hola, ¿cómo están? Nueva semana para el debate interactivo. El viceministro de Economía, Fomento y Turismo y de Minería, Daniel Mas, adelantó que el gobierno va a continuar ampliando su plan para enfrentar el desempleo con una nueva batería de medidas que serán presentadas esta semana, entre ellas un subsidio para la construcción y un bolsillo electrónico destinado a apoyar el acceso a la vivienda. Dijo puntual: recibimos una economía después de 12 años sin crecimiento, que una de sus consecuencias es un desempleo de más de 950.000 personas. Más que mirar para atrás, nos estamos haciendo cargo. Somos gobierno y estamos ofreciendo un plan que es bastante robusto, afirmó. Escuchemos.
11: Tenemos estos 950.000 desempleados. Estamos con un... El presidente me pidió que liderara esta mesa interministerial por el empleo. Estamos haciendo un paquete de medidas para dar un shock de 50.000 empleos en el corto plazo. 4 meses nos hemos propuesto. Y lo que estamos haciendo en paralelo es apurando proyectos en el mundo inmobiliario y construcción.
10: Palabras del biministro de Economía, Fomento y Turismo y de Minería, Daniel Mas. Agregó también que tenemos 2 meses en que los índices de desempleo van a seguir aumentando y para eso estamos anticipándonos como gobierno. Enfatizó que la estrategia de reactivación requiere el trabajo conjunto entre el Estado y el sector privado. Pregunta, ¿confía en que las medidas que se puedan tomar a corto plazo sirvan realmente? Alternativa 1, no. No hay ambiente simplemente. Ambiente en el ámbito social, político. Alternativa 2, falta despolitizar el tema, que no haya confrontación y que sea un debate estrictamente técnico. 3, depende simplemente del gobierno. Y 4, falta garantía para invertir. Ahí está. Ese es el debate interactivo. Pregunta, gracias por participar. Plataforma X, usted busca UCB Radio, nos va a encontrar. Muchas gracias.
9: Bien, gracias Jorge. Revisamos resultados parciales. Hasta el momento un 74% señala que no hay ambiente. Entre quienes votan con nosotros hasta ahora, la encuesta no está finalizada, está todo el día y está ahí presente en la plataforma X. No hay ambiente, 74%. 11% empatadas dos opciones, despolitizar el tema y más garantía para invertir, ambas en 11%. Y un 5% señala depende del gobierno. Vote y participe con nosotros en el debate interactivo de Infonoticias de UCB Radio a través de la plataforma en X, ex Twitter, @UCB Radio.
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9: Volvemos a el tema de la Feria Caupolicán, lo que pasó este fin de semana, que fue una tragedia. El municipio de Viña del Mar decretó 3 días de duelo comunal por esta tragedia ocurrida en la Feria Caupolicán, en el sector de Gómez Carreño, que tuvo consecuencias fatales para 6 personas y que dejó un saldo de 7 personas heridas. Las autoridades de gobierno, de hecho, acudieron durante la jornada de hoy al Servicio Médico Legal de Valparaíso para acompañar y dar contención a las familias de los fallecidos en este difícil momento. 3 hombres, 3 mujeres en total. En el lugar, la Seremi de Gobierno, Rosario Pérez, junto al Seremi de Desarrollo Social y Familia de la Región de Valparaíso, Nicolás Cerda Díez, se reunieron con el director regional del Servicio Médico Legal, en este caso, Marco Faundes, para avanzar en los trámites que permitan la entrega de los cuerpos de los fallecidos durante estas próximas horas, que sea con premura, es lo que se espera. Esto luego de las indagatorias correspondientes frente a este caso también tan impactante, ¿no? En la poder también tener los detalles en torno a este tema y entregar el apoyo y también acompañamiento a las familias, ¿no? Que están en este momento conmocionadas por la situación que ha ocurrido en la Feria Caupolicán, que por lo demás es un hecho que ha generado no solamente impacto en la región de Valparaíso, sino que también a nivel nacional. En el marco de las indagatorias, sin duda que estos trámites tienen que ser expeditos, señalaron diversas autoridades frente a este caso, mientras también se entregaron declaraciones en torno a lo que viene ahora, ¿no? En este contexto, la propia Seremi de gobierno, Rosario Pérez, señaló también de que hay un tema que tiene relación con las indagatorias, pero hay una coordinación que se ha estado realizando ya entre autoridades para entregar el apoyo y el acompañamiento a las familias en estos difíciles momentos, entregando, por supuesto, las condolencias por parte del gobierno tras esta tragedia que enluta a nuestro país, sumándose también a lo que dijo en redes sociales el propio presidente de la República, José Antonio Kast, quien a través de su cuenta en X también lamentó la situación y pidió que se esclarezca el tema con prontitud. El gobierno está entregando la contención necesaria tras esta tragedia que enluta a la región. Tenemos declaraciones en torno a este tema, lo que dijo en este caso la Seremi de Gobierno, Rosario Pérez. Escuchemos sus declaraciones.
13: Como gobierno estamos aquí presentes entregando contención a las familias, por supuesto toda la ayuda necesaria que pueda entregar el Estado, de tal manera de coordinar todos aquellos servicios, desde los servicios funerarios hasta el apoyo psicológico y para toda la familia. Para ello me acompaña el Seremi de Desarrollo Social y Familia, está conmigo también el director del Servicio Médico Legal para hacer entrega de los cuerpos hoy en la tarde de manera expedita y en coordinación con cada una de las familias. Así que no hemos podido reunir con cada una de ellas para ir levantando esta información y por supuesto estar disponible para todas aquellas necesidades que

0: requieran en un momento tan difícil. Aprovechamos como gobierno de enviar nuestras más sentidas condolencias a todas las familias que se han visto afectadas por esta terrible tragedia que enluta a nuestra región de Valparaíso.
1: Claro, y es un tema que enluta a la región y al país también. El Seremi de Desarrollo Social y Familia en la región de Valparaíso, Nicolás Cerda, también mencionó la importancia de apoyar a las familias afectadas y dar seguimiento en las siguientes semanas frente a esta tragedia.
2: Bueno, hemos estado hablando con varias de las familias, sobre todo, digamos, en lo que le compete al área de desarrollo social, digamos, los niños que fueron afectados. Los niños están fuera de peligro, requieren ayuda obviamente en temas de leche, pañales, que ya se lo estamos viendo con el Ministerio del Interior. Al parecer no hay ninguna persona que esté en riesgo vital. Y también estamos ayudando aquí junto a la Seremi y la vocera con respecto al tema de cómo seguir, digamos, lo que decía muy bien la vocera, cómo ayudamos a las personas después. Hay personas que tienen su pyme, que tienen, bueno, hay una pareja que, por ejemplo, hace juguete, entonces a través del director del FOSIT vamos a tratar de ayudarles, digamos, en su emprendimiento, y eso vamos a hacerlo caso a caso.
1: Respecto a las personas fallecidas en el accidente, el director regional del Servicio Médico Legal de Valparaíso, Marcos Faúndez, comentó que ya se realizaron todos los esfuerzos y coordinaciones con el objetivo de entregar también los cuerpos de los fallecidos a sus familiares durante esta misma tarde.
3: Bueno, el Servicio Médico Legal, que es un servicio dependiente del Ministerio correspondiente, realizar la autopsia, realizarle la promesa de poder entregar a su pedo, digamos, lo más pronto posible. Y por eso hemos dispuesto, junto con las autoridades de gobierno que nos acompañan en el día de hoy, que a partir de las 3 de tarde estamos coordinando con cada uno de ellos de la entrega de sus familiares.
1: Bueno, una situación trágica que por lo demás significa que estos trámites que se desarrollan se busca que sean lo más expeditos posible. Respecto a las personas fallecidas, se han entregado también algunos detalles adicionales porque la prensa no tuvo acceso durante el fin de semana a las identidades puntuales, pero sí ya hemos conocido sus historias en gran desarrollo, ¿no? La mayoría feriantes, pero también una funcionaria de la Armada también que estaba dentro de los fallecidos, trabajaba en el hospital naval. Hay una tragedia familiar ahí que va de la mano con este tema. Bueno, en coordinación con el delegado presidencial regional, se han reunido ya con también la pareja de Camila Figueroa, Patricio Salas, que es en este caso el padre de los dos lactantes, ¿cierto?, mellizos de 8 meses. Una de las heridas más importantes del accidente, padre de dos lactantes que también se vieron afectados, para saber acerca de su estado de salud. Están evolucionando favorablemente, y esto de modo afortunado frente a una tragedia como esta, apoyados en estos momentos, según señaló la autoridad, habrá un trabajo de apoyo particular también con ellos. Patricio trabaja en la construcción, por lo que el Seremi se contactó con el presidente de la Cámara Chilena de la Construcción, Fernando Bustamante, para gestionar los permisos correspondientes que necesita, en este caso, Patricio, para poder hacerse cargo de los cuidados de su pareja y de sus hijos, sin afectar su vínculo laboral. También se entregó información en las últimas horas en torno a lo que ha sido este procedimiento, ¿no? Y este trabajo, anoche la pareja de Patricio, ¿cierto?, la madre de estos dos mellizos, fue intervenida quirúrgicamente. Tuvo una intervención que podría a lo mejor tener una réplica de otras intervenciones. Por eso mismo también es tan importante lo que estamos señalando. ¿Qué pasa con los heridos y el desarrollo también de esta información? La doctora Tatiana Aldunate, subdirectora médica del Hospital Gustavo Frick, entregó detalles.
4: Actualmente se encuentran, de los 5 pacientes que llegaron ayer al Hospital Gustavo Frique, hay 3 que aún están hospitalizados. Se trata de una mamá con sus 2 lactantes de 8 meses. La mamá y uno de los lactantes ya están estables, pero uno de ellos está un poquito más inestable y por lo tanto está más en observación constante del equipo médico. Como establecimiento de alta complejidad de servicio de salud, estamos brindando todas las atenciones requeridas para la recuperación de estos pacientes y vamos a seguir en permanente comunicación con los medios para

0: para poder informar el estado actual de uno de ellos, sobre todo, que es el que está un poquito más inestable.
1: Hay entonces declaraciones desde el hospital Gustavo Frique, pero también quien llegó a dicho recinto es la alcaldesa de Viña del Mar, Macarena Ripamonti, que acudió esta mañana y se reunió en el lugar con Juan Carlos Gac, el director del recinto, y también el padre de estos mellizos, a quien mencionábamos, ¿no? Patricio, que por lo demás ha sido muy, muy gentil en entregar también sus apreciaciones frente a esta situación, pero hay apoyos importantes y hay declaraciones de la alcaldesa de Viña del Mar. Escuchemos lo que señaló.
2: Acabamos de salir de una reunión con el director del Hospital Gustavo Frique para poder acompañar en este proceso a la familia, sobre todo a Patricio, quien es el familiar a cargo de su esposa, pero también de sus hijos, dos mellizos que todavía están como pacientes críticos dentro del hospital. También quiero comentar que no solamente este apoyo es inmediato a partir de nuestra unidad de feria con toda la comunidad del comercio del sector, sino también con todas las cosas posteriores, las coordinaciones respecto a los costos mortuorios y, en fin, también acompañando a toda la comunidad, ya que quienes son víctimas fatales no solo eran comerciantes del sector, eran parte de comunidades de clubes deportivos, de comunidades educativas y personas importantes de la comuna de Viña del Mar. Como municipio vamos a estar acompañando a las familias en todos estos servicios, tanto jurídicos, comunitarios y también personales, en el acompañamiento médico de sus familias.
1: Es toda la información entonces que se ha podido recopilar en estas últimas horas tras esta tremenda tragedia en Viña del Mar, que luta la ciudad jardín, a todo el país también lo ha impactado, y sin duda estaremos pendientes al desarrollo de esta noticia que, por lo demás, continúa en materia judicial, por un lado, pero también con la preocupación por las personas lesionadas y también por lo que va a pasar con las familias de las personas fallecidas.
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1: Bien, vamos al deporte. Tenemos más informaciones, pero estamos en el tiempo, así que vamos de inmediato con la información deportiva en Infonoticias.
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1: Semifinales con mucha pasión para mañana y para el miércoles. Argentina, España, claro, Inglaterra, Francia o Inglaterra, España. Bueno, vamos con el detalle de esta y otras informaciones también locales. Eduardo Poblete, buenas tardes.
4: ¿Qué tal? Muy buenas tardes, Gonzalo. Vamos con lo más importante en materia deportiva. En su recta final entró el Mundial de Fútbol que se disputa en Norteamérica tras la definición de los semifinalistas del torneo, Francia, España, Inglaterra y Argentina. No sin dejar de lado la polémica. Los ingleses eliminaron a Noruega con un gol viciado, el balón golpeó un cable de transmisión en altura y se le anuló un gol dudoso a los noruegos. Y para variar, hubo críticas por la expulsión del suizo Embolo en el pleito con los argentinos por simulación a instancia del VAR por error previo en la tarjeta amarilla al trasandino Paredes. Ajenos a estas polémicas, los entrenadores de España y Francia se enviaron mutuas alabanzas. Didier Deschamps, el coach francés, hablando en español y su idioma natal, endosó todo el favoritismo a la escuadra española para ganar la Copa del Mundo.
5: Que los españoles nos consideran como favoritos del Mundial, si hay una que es favorita avant tout, es bien la España.
6: A los colegas franceses espero que hagan las mismas preguntas al técnico español. Incluso si es Francia, es la realidad, como si es otra nación. Tiene la ambición legítima de poder conseguir este título, pero hay un camino que es largo y difícil, como siempre. Obviamente que Francia tiene un potencial que es de alto nivel, basado en los resultados que se han obtenido a través de las últimas dos Copas del Mundo. Incluso hay una generación que no se detiene, hay renovación con jugadores, tengo muchos jugadores geniales, de calidad. Pero quién será el primero en la competencia, en la primera Copa del Mundo. No me voy a considerar y considerar el equipo francés más fuerte que los demás. Siempre están los más o menos los mismos equipos de siempre, pero el gran favorito es España, no tengo ninguna duda al respecto.
4: Su colega Luis de la Fuente no escatimó elogios a sus rivales, subrayando que si bien son candidatos al título, España ha sido la única selección que ha derrotado a Francia en los dos últimos duelos entre ellos, y que sus pupilos también tienen derecho a soñar con la Copa.
7: Creo que también hablamos con el partido de Portugal, pues también podía ser otra final anticipada. Obviamente ahora creo que estamos dos de las selecciones que seguramente a priori pensaríamos todos que podíamos llegar a una final. Francia ha demostrado un potencial extraordinario, excepcional, y nosotros exactamente igual. Hemos creo de una expectativa muy alta en el próximo partido, ahora sí que estamos centrados en ese partido, como no puede ser de otra manera, y siendo conscientes primero del gran potencial que tenemos enfrente, del rival que tenemos enfrente, pero también conscientes de que el único equipo que ha sido capaz de ganar a Francia en los dos últimos partidos que ha jugado en dos semifinales hemos sido nosotros. Luego el partido creo que está abiertísimo, exigirá nueva gente enérgica, exigirá estar en la mejor versión, que siempre digo, exigirá mejorar, pero ya puestos ahí, pues vamos a dejarlo todo, claro que sí, y con mucha ilusión además.
4: El duelo entre hispanos y franceses se jugará a las 15 horas de este martes en el AT&T Stadium en Dallas y será arbitrado por el salvadoreño Iván Barton. Argentina e Inglaterra por su parte reviven un duelo que mezcla el deporte con la geopolítica y por el recuerdo de México 86, posterior a la infame guerra de las Malvinas. No obstante, el técnico inglés Thomas Tuchel hablará recién esta noche sobre el pleito con los trasandinos. Su padre Lionel Scaloni en tanto puso paños fríos en la víspera, afirmando que el del miércoles será solo un partido de fútbol sin ningún otro aditamento.
8: Es un partido de fútbol, ¿eh? El mensaje es que es un partido de fútbol. No busquemos otra cosa, es un partido de fútbol. Y vamos a jugar un partido de fútbol contra una gran selección que tiene un gran entrenador, que lo aprecio, lo admiro mucho, y es un partido de fútbol. Punto. No hay más que eso.
4: Scaloni dejó entrever cierta dificultad para sus dirigidos tras la compleja victoria sobre Suiza 3-1 en el alargue, adelantando que harán lo posible por llegar lo más arriba posible, lo que las fuerzas les permitan también alcanzar en este torneo.
8: Lo positivo es que estamos en semifinales, estamos en un lugar para mí privilegiado del fútbol, quedamos por descontado. A lo mejor no es tan fácil y es para estar satisfecho, contento, ilusionado y ahora vamos a lo que podamos, es la realidad, a todo lo que vamos hasta el final. Está claro que hay veces que la suerte puede estar de tu lado, aprovechémosla.
4: El partido entre Argentina e Inglaterra se juega este miércoles a las 15 horas de nuestro país en el Mercedes-Benz Stadium de Atlanta. Al cierre de este informe, aún no era designado el cuerpo arbitral para este compromiso. Nos metemos en el fútbol chileno porque la Copa de la Liga ya tiene a sus finalistas, Joaquín Munido y O'Higgins, ambos elencos clasificaron a la final del torneo venciendo en definición a penales a sus respectivos rivales. Los Piratas perdieron como locales 1-0 con Unión La Calera, quedando igualados 1-1 en el global. En los penales, Joaquín Munido venció 4-3 a los caleranos en el Francisco Sánchez Rumoroso. O'Higgins en tanto venció 1-0 a Ñublense en Rancagua, dejando 2-2 el global. En penales se impusieron 4-2 sobre los chilenejos. Coquimbo y O'Higgins jugarán la final de la Copa de la Liga este sábado a las 6 de la tarde en el Estadio Elías Figueroa Brander de Valparaíso. Por la Copa Chile en tanto, Everton clasificó a la siguiente ronda del certamen venciendo como visitante a Deportes Copepó 1-0 con anotación de Hugo Magallanes. Los Sol y Cielo se ubicaron segundos del grupo D tras Universidad Católica. Walter Riboneto, técnico del cuadro viñamarino, valoró la clasificación a la fase siguiente de la Copa Chile.
9: Sumamente positivo, veníamos a buscar la clasificación. Sabíamos que la clasificación no iba a ser fácil porque los partidos hay que jugarlos, nadie te da la clasificación. ¿Cómo ganar la clasificación? Ganando los duelos, siendo mejor que el rival. No es el ganar como sea, entonces yo creo que hicimos un esfuerzo importante, nos costó más de lo que parecía el primer tiempo, no fue fácil, no fue de la manera que nosotros pretendíamos. Cambiamos el segundo tiempo, modificamos y terminamos clasificando, porque lo teníamos que haber cerrado el partido antes, porque las situaciones las tuvimos.
4: Riboneto se mostró conforme en líneas generales con el desempeño de sus dirigidos, destacando la importancia de terminar con el arco en cero, mejorando así el trabajo defensivo de su cuadro.
9: Sí, es importante, a ver, siempre uno quiere tener el cero en el arco. Nosotros, a partir de ser sólido defensivo, pero no solo defensivamente, la defensa, el arquero, a partir de los delanteros que sean los primeros defensores, empezamos a construir. Entonces, que no nos hayan convertido en positivo. Creamos muchas situaciones en el segundo tiempo donde los teníamos que haber cerrado y no haber terminado el partido de la manera que lo terminamos. O sea, más allá que ellos tenían con un hombre menos, tuvieron dos acciones como para convertir también.
4: El rival de Everton en la siguiente ronda de Copa Chile sería la Universidad de Chile, líder de su grupo y a la que le resta aún un duelo por jugar, ante Unión San Felipe. En la primera venta, tanto el Consejo de Presidentes de la ANFP aprobó la implementación del video de asistencia arbitral, el VAR, a contar de la segunda rueda del campeonato de ascenso, una decisión que fue respaldada plenamente por el jefe del comité arbitral del fútbol chileno, Roberto Tobar.
10: Para nosotros como comisión de arbitraje y como fútbol chileno en general, tener la implementación del VAR en la liga de ascenso es un hito muy importante, habla muy bien de nuestros torneos y le da una importancia bastante significativa a lo que es el fútbol profesional chileno. Todo este proyecto de la implementación del VAR remoto en la liga de ascenso prácticamente fue porque muchos partidos que se están realizando en primera división son con este sistema, es lo que ayudó bastante a realizar una proyección de cuántos partidos se podrían realizar en la división de ascenso. Se logró y contamos también con la aprobación del 100% en el Consejo de Presidentes para poder implementar el VAR en la división.
4: A no mediar inconvenientes de última hora, el VAR se implementará oficialmente en la primera vez del fútbol chileno a partir de la fecha 17 del torneo. El sistema de asistencia arbitral debutaría el viernes 24 de julio de este año tras ser aprobado unánimemente por el Consejo de Presidentes de la ANFP. Cerramos con el polideportivo y en particular con la definición de la Liga Nacional Femenina de Básquetbol, donde el Quinteto de Sportivo Italiana y Colegio Los Leones buscan el título del torneo de apertura de la actual temporada. Las itálicas buscan su noveno título consecutivo, pero anoche sufrieron un duro traspié ante las felinas, cayendo 37-65 en el gimnasio Orlegui, recinto que debió ser utilizado por Sportivo ante fallas técnicas ocurridas en el Fortín Prat en la víspera. Tras la victoria, el técnico de Colegio Los Leones, Diego García, llamó a la mesura, adelantando que el duelo definitorio de mañana no será para nada fácil.
11: Obviamente les faltaba Clark, que es un punto muy importante, pero aparte de eso, hicimos un muy buen trabajo, volviendo a nuestros básicos que ayer en la segunda parte nos faltó. Básicos de defensa, jugando en ataque a lo que queríamos, encontrando a las jugadoras que queríamos, un poco jugando en ataque y en defensa, contra el partido, la verdad que muy contento por eso, y ahora con tranquilidad preparar el martes, que empieza 0-0 y va a ser complicado porque Sportiva sé que van a luchar y van a competir como siempre.
4: Por el lado de las itálicas, la ausencia de la estadounidense Kay Clark, la falta de eficacia, el cansancio y cobros referibles fueron factores que pesaron en la dura derrota de sus dirigidas, de acuerdo a lo señalado por su entrenador Gianluca Pozzo.
12: Hablamos de nuestra baja eficacia, ¿no? Creo que metimos un triple en todo el partido y de la falta de pierna evidente que teníamos por el esfuerzo que hicimos ayer, o hablamos de los 18, creo, tiros libres más que tiró el otro equipo, igual que en el segundo partido, que condicionan, al final condicionan el estado de ánimo de las jugadoras, condicionan el juego. Defendimos los mismos puntos de promedio de todos los partidos de la serie. La diferencia estuvo al otro lado, que muchas situaciones creo que fueron foul que podríamos haber tirado a tiro.
4: El quinto y definitivo partido entre Sportiva y Colegio Los Leones se juega este martes a las 20 horas en el Cubil Felino en Quilpué. En el rugby, por la segunda fecha de la Nation Cup, certamen preparatorio para la Copa Mundial de Australia 2027, los Cóndores vencieron 38-17 Hong Kong China en Sausalito, con más de 12.000 espectadores en las tribunas. El 15 chileno sumó su segunda victoria en este torneo tras haber debutado con un triunfo en Santiago sobre Rumania. El match con los asiáticos fue un positivo frente para el 15 nacional dirigido por Pablo Lemoine, considerando que serán rivales del mismo grupo en el Mundial Australiano. El próximo sábado jugarán con Georgia a las 18 horas en el Estadio La Portada de La Serena. Finalmente, en el tenis, Jannik Sinner, primero del ranking mundial, se coronó bicampeón de Wimbledon al vencer en la final al alemán Alexander Zverev, tercero en el ranking, por 6-7, 7-6, 6-3 y 6-4 en 3 horas y 48 minutos de batalla. De esta forma, Sinner conquistó su quinto Grand Slam, sumando 2 abiertos de Australia, 2 Wimbledon y 1 US Open. Además, sumó su 11º triunfo en 15 duelos ante el alemán, con 10 victorias en línea. Respecto a los tenistas chilenos, Alejandro Tabilo, pese a perder en su debut en Wimbledon, subió 2 posiciones y ahora está 31 del mundo. La segunda raqueta nacional es Tomás Barrios, que cayó del puesto 137 al 139. Cristian Garín perdió 16 puestos y se ubica 141 del escalafón profesional. El cuarto chileno del ranking ahora es Matías Soto, quien tras perder la final del Challenger de Bogotá, subió 47 escalones y está 249 del mundo. Nicolás Jarry, por su parte, oficializó su imparable caída. Bajó 553 puestos y está en el casillero 764 del ranking de tenistas profesionales. Esto es materia informativa para Info Noticias de UCB Radio. Somos tu región. Gracias. Muy buenas tardes.
1: Bien, y antes de concluir, en base al informe entregado por la Dirección Meteorológica de Chile, atención con esto, hasta 150 milímetros podrían caer de lluvia durante estas próximas horas. Esto luego de que ya se confirme un tren de sistemas frontales con río atmosférico para la zona central del país. La DMC se refirió a esta situación y se señaló que el martes mañana en Juan Fernández y el miércoles en territorio continental podríamos tener intensas lluvias con viento. Tenemos declaraciones del director de Senapred en la región de Valparaíso, que entregó algunos detalles al respecto. Escuchemos.
13: La Dirección Meteorológica de Chile durante la presente jornada ha emitido una serie de avisos meteorológicos asociados a un sistema frontal que se experimentará en la región de Valparaíso, particularmente en la comuna de Juan Fernández a contar de este próximo martes 14 y en el continente a contar del miércoles 15. Producto de estos antecedentes, la Dirección Regional de Senapred ha declarado alerta temprana preventiva por evento meteorológico. Las manifestaciones de este sistema frontal en Juan Fernández serán precipitaciones y vientos, pudiendo alcanzar los 40 milímetros durante el día martes y la misma cantidad durante el día miércoles. Asimismo, se esperan que las rachas de viento puedan alcanzar incluso los 60 kilómetros por hora. Para el continente, experimentaremos vientos del orden de los 50 kilómetros por hora con rachas hasta 70 a contar desde este día miércoles, pudiendo experimentar precipitaciones a contar de la madrugada del día jueves. Los montos de precipitaciones alcanzarán del orden de los 40 o 45 milímetros tanto el día jueves como el día viernes. En cordillera, estas precipitaciones se manifestarán a través de nieve, lo cual podría acumular del orden de los 45 centímetros diarios. Queremos hacer un llamado a la ciudadanía a prepararse adelantadamente a este sistema frontal, a seguir las recomendaciones que se encuentran en nuestro sitio web y a estar atentos a la evolución de esta alerta. Toda la información oficial pueden encontrarla en nuestro sitio web www.senapred.cl.
1: Atención con esto, ¿eh? Porque son 150 milímetros a lo menos, ¿no? Durante la primera fase de este evento meteorológico. Es mucha lluvia. Y además vientos de hasta 60 kilómetros por hora y precipitaciones de hasta 40 milímetros para día martes y miércoles, mientras que los vientos podrían alcanzar hasta 70 kilómetros en rachas durante incluso la madrugada. Desde el miércoles al jueves, este sistema frontal duraría hasta el lunes de la próxima semana. Son 5 días que podríamos tener de intensas precipitaciones. Un sistema frontal y un temporal, como decíamos, ¿cierto?, en la mañana en tu región y más temprano, a la antigua, ¿no? Se podrían venir precipitaciones que no veíamos desde 1997, dicen las autoridades, y en la cordillera podría manifestarse con precipitaciones de nieve de hasta 45 centímetros diarios. Se llama a la precaución y estaremos actualizando dicha información. Con esta noticia estamos cerrando este Infonoticias. Nos extendimos un poco más en la hora con, por supuesto, también el apoyo de nuestro compañero Guillermo Guillo Llaneder, que ya se viene también para compartir con ustedes con Liberen el Cassette. Cerramos esta entrega de noticias y toda la información actualizada la estaremos publicando en ucbradio.cl y en nuestras plataformas. Muchas gracias por informarse con nosotros. Siga nuestra compañía y en nuestras plataformas, y nos encontramos cuando la información también así lo requiere. Que tenga buena tarde.
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14: Son las 3 de la tarde. 8 minutos.
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20: Con 12 minutos. ¿Qué tal, amigos? Bienvenidos, bienvenidas a Liberen el Cassette. Por supuesto, un día amargo, tanto el día de ayer como el de hoy. Esta noticia que obviamente luta a Viña del Mar y a todas las familias que se vieron involucradas lamentablemente en este accidente. Para quienes fallecieron y a quienes también están en estado crítico con... es súper complejo. Súper complejo, y me entero que el señor que iba conduciendo, lo he visto. Y nada, hay sentimientos encontrados acá, de las familias, de todos quienes de alguna u otra manera se han visto afectados en esta noticia, en esta información. Un padre, dos hijas. Nada, terrible, terrible, terrible, terrible. Creo que nadie se levanta en la mañana pensando en qué va a ser esto. Qué terrible, qué terrible. Por eso que, obviamente, nuestro colega Gonzalo Gallardo se pasó un poquito. La noticia demanda y nada. Esto es un día negro para Viña del Mar, para el país completo. No sé, no tengo mucho que decir, porque en realidad hay mucha gente que uno ahí ubica quiénes son. La misma persona que está involucrada también en el accidente, que es el conductor también, lo ubico. Terrible, terrible, terrible esto, terrible esto. Así que le enviamos un abrazo gigante a todas las familias, a quienes también trabajan en la feria, a quienes son amigos de estas personas que encontraron en este punto la muerte. Así que un abrazo gigante. No hay muchas palabras, no hay mucho consuelo. No sé qué se puede decir en estos momentos. Nah, bienvenidos a Liberen el Cassette. Saludo hasta ahora a mi amigo personal, el señor Renato Sagredo, que me levanta la manita ahí saludándonos. Vamos a estar hasta las 15 horas entregando noticias, curiosidades y, por supuesto, el mejor playlist musical. 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En Club D. Mi nombre es Guillermo O. Yanel Carreño, el conductor de este espacio. Y es así, en 3, 2, 1, aquí comienza el juego.

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1: En 1980, Michael Jackson interpretó Rock With You en la gala Because We Care. La canción encabezó las listas de éxitos pop de RBN de Estados Unidos, convirtiéndose en el tercer éxito número uno de Michael en las listas pop y el segundo de las RBN. En sus memorias, Moonwalk, Michael afirmó que Rock With You ejemplificaba el sonido que buscaba en su álbum Off The Wall. Rock With You se le ofreció originalmente a Karen Carpenter, quien la rechazó antes de convertirse en un éxito para Michael Jackson.

en que su esposo, el príncipe Carlos, confesó al mundo que le había sido infiel a su matrimonio. La princesa de Gales eligió este pequeño vestido negro por una razón muy importante, como método para robarle la portada del día siguiente a su esposo, el príncipe

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1: Son las 3 de la tarde, 31 minutos.
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0: De regreso en el 103.5 junto a Renato Sagredo, quien te habla por acá, Guille Ollanedr y liquidadora Ignacio. 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Ah, Dios mío. Bueno, hay canciones que con el tiempo están en el colectivo de mucha gente aquí en La Mentecita. Y dicen, oye, ¿sabes qué? Esta canción la escribió para tal persona. O ¿sabes qué? Esta canción se le dedicó a un abuelo, una abuela, o se la dedicó a una hija. Y es la siguiente canción que tiene que ver con José Luis Perales. Por favor, Renato, ¿la recuerdan esta canción? Muchos de nosotros creíamos que era dedicada hacia una hija y no. Lamento decirles que esta canción no fue escrita para una hija. José Luis Perales compuso ¿Y cómo es él? En 1982, para incluirla en su álbum Entre el agua y el fuego. Originalmente la canción fue escrita como un encargo para Julio Iglesias, quien en ese momento atravesaba un divorcio. Pero la compañía discográfica que gestionaba a Perales decidió que él la interpretara. La letra habla sobre alguien que descubre que la persona que ama está con otro. Y se pregunta, ¿quién es ese nuevo amor? ¿Y cómo es él? ¿En qué lugar se enamoró de ti? ¿De dónde es? Claramente se puede sentir los celos, la resignación y curiosidad. Ese momento en el que quisieras reconstruir en tu mente cómo es el hombre que enamoró a tu pareja y la terminó apartando de tu lado. Perales ha aclarado que no fue escrita para su hija, como algunas versiones populares decían, pues en ese momento su hija mayor tenía apenas 3 años. Tampoco fue escrita para alguna expareja de José Luis Rodríguez, perdón, de José Luis Perales. En realidad, la canción era para Julio Iglesias. En ese momento, su esposa era Isabel Presley, de quien Julio se separó en 1978. Mirándote a los ojos, juraría que tienes algo nuevo que contarme. Empieza ya, mujer, no tengas miedo. Quizás para mañana sea tarde. ¿Y cómo es él? ¿En qué lugar se enamoró de ti? ¿Y de dónde es? ¿A qué dedica el tiempo libre? Pregúntale. Porque ha robado un trozo de mi vida. Es un ladrón que me ha robado. Y no es una canción para la hija, sino era una canción pensada en Julio Iglesias.
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2: Bueno, inicialmente esta canción es del año 1983, pero en el año 1983 y en el año 1993 salió una versión electrónica, la de Chiquitere, de Rafa Villalba.

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0: El reloj marca las 15:53. Precipitaciones más intensas y persistentes serán en Valparaíso. La quinta región va a ser una de las zonas más afectadas por el sistema frontal, según expertos. La región de Valparaíso figura entre las zonas que podrían enfrentar las precipitaciones más intensas durante el sistema frontal pronosticado para esta semana, el que llegará acompañado de un río atmosférico de categoría 4 a 5. Nivel considerado de alto impacto por la gran cantidad de humedad que transporta. Así lo explicó el meteorólogo de... el Mega, Jaime Leighton, quien advirtió que el fenómeno alcanzará una intensidad poco habitual. Vamos a tener un impacto fuerte por la tremenda cantidad de vapor de agua que va a estar presente, afirmó, precisando que el evento se ubicará entre las categorías 4 y 5 de la escala utilizada para clasificar estos sistemas. Bueno, en definitiva, el caso de Valparaíso, el pronóstico advierte lluvias sin pausas, acumulando hasta 200 milímetros de agua en algunas zonas. Valparaíso y Coquimbo van a ser una de las regiones que tendrán las precipitaciones más intensas y persistentes, sostuvo el meteorólogo, agregando... Así es, agregando que algunos modelos proyectan acumulación superiores a los 200 milímetros en sectores específicos, incluida parte del borde costero de la región. Eso significa que va a llover varios días, Renato. No es que llueva todo en un mismo día de esos 200 milímetros, sino que a la antigua, po. ¿Cuánto lleva, Renato? ¿4 o 5 días seguidos? Así da gusto, po. Y uno se queda en la casa, ¿eh? No iba al colegio. Mira, 200 milímetros se pronostican para la región de Valparaíso. Seguimos en vivo y en directo.
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2: Son las 4 de la tarde.
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1: 16 con 6 minutos. Bienvenidos al segundo bloque de Liberen el cassette. Junto a Renato Segredo y los controles principales. Y quien te habla acá en el micrófono, Guille o Janeder Carreño. 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Y la fiesta 90-2000, 14 de agosto, Club de The Roots, The Seat, junto a Cody Chesnut. Es una de las canciones más emblemáticas de la banda, lanzada en el año 2012 dentro del álbum Phrenology. Es una reinterpretación de la canción de Seat del propio Cody Chesnut, que salió un año antes en su disco de The Hot Phone Masterpiece. Bueno, la canción usa una metáfora sexual, plantar la semilla, para hablar de la tentación de un músico de tener una aventura y la dualidad entre su relación estable y su vida llena de excesos.

0: Revisando la prensa, Renato, nos encontramos con lo siguiente. Ventanilla de avión, una ventanilla de un avión Boeing 737 de Ryanair se desprendió pocos minutos después del despegue de un vuelo procedente de Grecia. El incidente provocó que uno de los pasajeros fuera parcialmente succionado hacia el exterior, lo que obligó a la tripulación a realizar un aterrizaje de emergencia. El afectado fue trasladado al Hospital General Universitario de Agepa, en Tesalónica, donde recibió atención médica. Afortunadamente, no sufrió lesiones que comprometieran su vida. Ventanilla de avión se desprende en pleno vuelo y provoca aterrizaje de emergencia. Ay, no es menor, por Renato. Wow, estoy viendo aquí la... No, yo salgo cascando con lo delgadito que soy. No, mentira, yo no estoy delgado ya, Renato. ¿A quién le quiero mentir? Se queda ahí me... Paso solamente la oreja nomás, Renato. Ventanilla de avión se desprende en pleno vuelo y provoca aterrizaje de emergencia. Un pasajero fue afectado, pero sin mayores consecuencias. Seguimos con buena música acá en el 103.5.
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0: 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Renato, PlayStation dejará de distribuir juegos en formato físico. A partir de enero del año 2028, marcando el inicio de una nueva etapa enfocada por completo en la distribución digital. Así es, Sony confirmó que desde enero del año 2028 dejará de fabricar discos físicos para los nuevos juegos de PlayStation. Los títulos lanzados antes de esa fecha seguirán disponibles en formato físico, mientras que los nuevos se venderán únicamente en formato digital a través de PlayStation Store y distribuidores autorizados. O sea, no más juegos físicos, sino se van a vender a través de la plataforma de Play Store. ¡Wow! Costará lo mismo, Renato, y dará a bajar un poquito, ya que no va a ser el del material, va a ser directamente desde PlayStation Store y distribuidos de forma online. ¿Qué crees tú, Renato?
1: ¡No creo!
0: Cualquier hacker, sí. Te pasaste. Ya, sigamos con buena música en el 103.5.
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3: Son las 4 de la tarde, 27 minutos.
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1: Con 16:35. Queen, Love of My Life. Es una de las baladas más queridas de Queen, escrita por Freddie Mercury para el álbum A Night at the Opera. Aunque nunca lo dijo de forma explícita, la mayoría de las biografías coinciden en que Freddie le escribió para Mary Austin, su pareja de muchos años y su persona más cercana durante gran parte de su vida. Él mismo dijo que Mary era su único amor verdadero, incluso después de separarse como pareja. Freddie decía que era uno de los momentos más emocionantes de sus conciertos, dado que fue cobrando mayor relevancia cada vez que la cantaba en vivo, como en esta mítica presentación del Live Aid en el estadio de Wembley, año 1985.

0: Las familias Rockefeller y Rothschild forman parte del cartel privado de la Banca Central Mundial que controla tu vida y ni siquiera te das cuenta, Renato. Oh, Dios mío. Durante décadas, nombres como Rockefeller y Rothschild han aparecido en libros, documentos históricos e innumerables teorías sobre el sistema financiero global. Muchos creen que las decisiones más importantes del mundo no las toman los gobiernos, sino una pequeña élite financiera que ejerce influencia desde las sombras. ¿Realmente los bancos centrales sirven al interés público o existe un sistema mucho más amplio que opera en la sombra? ¡Oh! Ahí está la pregunta por Renato. ¿Realmente los bancos centrales sirven al interés público o existe un sistema mucho más amplio que opera en las sombras? ¿Qué crees tú, Renato? Es que son dos familias poderosísimas. Rockefeller y los Rothschild son los que siguen manejando la economía mundial. Son los que deben provocar las guerras. Ellos se ponen con plata. Nunca nada de matarme, Renato. ¿Será así o no? Las familias Rockefeller y Rothschild forman parte del cartel privado de la Banca Central Mundial que controla tu vida y ni siquiera te das cuenta. ¡Upa! 103.5. Seguimos con buena música.
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0: Renato, lo que te quiero contar a continuación, ¿es locura o es una posibilidad real? El ex piloto de la CIA, John Lear, afirmó que la Luna tiene ciudades ocultas, laboratorios subterráneos, una atmósfera respirable y alrededor de 250 millones de seres viviendo allí. El ex piloto de la CIA, John Lear, afirmó que la Luna tiene ciudades ocultas, laboratorios subterráneos, una atmósfera respirable y alrededor de 250 millones de seres viviendo allí. Ah, lo fue a contar.
1: Ándala.
0: Afirmó que la Tierra es un lugar al que seres de distintas partes de la galaxia son enviados para una reeducación y que la vida humana es como cumplir una condena hasta la muerte. El texto relaciona esta idea de forma general con algunas creencias religiosas, pero no presenta pruebas que lo respalden. También dijo que la Luna no es un objeto natural, sino un cuerpo artificial que fue trasladado cerca de la Tierra.
1: Anda gritando.
0: Según él, este acontecimiento provocó una era de hielo en nuestro planeta hace unos 15.000 años. Ah, está la verdad. Otra afirmación importante proviene de Greg Braden, descrito en el texto como científico y autor superventas. Él sostiene que las misiones Apolo trajeron de la Luna metales inusuales que supuestamente no eran naturales y que podrían haber sido fabricados por máquinas avanzadas.
1: André clarito.
0: Señala formas geométricas en imágenes de la Luna y de Marte, especialmente cuadrados, ángulos rectos y estructuras con forma de pirámide. Argumenta que la naturaleza normalmente no crea ángulos perfectos de 90 grados, por lo que estas formas podrían indicar una construcción inteligente. ¿Será así, Renato, que habrán 250 millones de seres vivientes allá en la Luna y que es habitable y que hay cosas, laboratorios subterráneos?
1: André clarito.
0: Entonces, me pregunto yo, ¿cómo habrán visto esos 250 millones de seres vivientes en la Luna? ¿Habrán visto la misión lunar? ¿Habrán visto estos astronautas? ¿Quiénes son estos? ¿Dónde? ¿Dirán así o no? Nosotros aquí en Chile decimos, oye, son extraterrestres. ¿Quiénes son? Bueno, no.
2: Enteramente Guam.
0: Eso mismo, Renato. ¿Será verdad o esto es porque será realidad? ¿Locura? ¿Son 250 millones, Renato? ¿Es como si fuera Estados Unidos completo y un poco más? Un poco menos. Es como si estuviera todo Estados Unidos, po. Renato, es verdad. La pregunta te la hago. ¿Alguna vez tú has visto algún extraterrestre?
3: No.
0: ¿Un marciano? Un,
3: no.
0: ¿Un ET? ¿Un amigo Max? ¿Un ALF? No. ¿Usted, Rodrigo Ferreira, alguna vez ha visto algún marciano por ahí? ¿Algún extraterrestre? Aquí está, mira. Mira, ¿a quién está apuntando Renato Sagredo? Ya, entrenamiento WOM. Seguimos con buena música acá a través del 103.5.
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0: Ándate, Dios mío, por favor, ¿cómo tanto tiempo el capuchino? Ah, bueno, ya, 16:52, es hora de comenzar a despedirse, decir adiós, agradeciendo la sintonía que nos brindan día a día. Hola, vos Celestita, ¿cómo estáis, vos Celestita? ¿Todo bien por ahí, Celestita? Un abrazo, Celestita, bienvenida aquí al 103.5, ¿todo bien por ahí, no? Todo del WAM. Ahí está Renato Sangreo también, pueden ser los controles principales. Agradecerle, por supuesto, a quienes hacen posible esta programación. 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Renato, entero WOM. Muchas gracias. Nos reencontramos mañana. Mi nombre es, ya saben, Coles. Cuídense. Chao, chao.
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3: Son las 4 de la tarde, 55 minutos.
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1: Muy buenas tardes, bienvenidos y bienvenidas a Ciudad de las Artes, un espacio para conversar sobre lo que está pasando hoy en la cultura de Viña del Mar y de la región. Cada semana nos encontramos con quienes activan nuestra ciudad, artistas, gestores, instituciones, creadores, creadoras que nos invitan a mirar de nuevo el territorio que habitamos. Soy Macarena Ruiz Balart, gerenta del Espacio Cultural Viña del Mar, y en este programa nos preguntamos cómo se construye ciudad desde el arte. Hoy queremos conversar sobre un concepto que muchas veces escuchamos en el mundo académico y cultural, pero que no siempre nos detenemos a mirar en profundidad: la extensión. ¿Qué significa que una institución educativa se abra a la comunidad? ¿Qué ocurre cuando el conocimiento, la cultura y la formación salen del aula y se encuentran con la ciudad? Porque las instituciones de educación no solo forman profesionales, también pueden ser espacios de encuentro, de circulación cultural, de diálogo con el territorio y de creación de nuevas audiencias. Hoy nos acompaña Francisco Olmos Lara, comunicador audiovisual, artista digital, fotógrafo y actual jefe de extensión del dúo UCC de Viña del Mar. Tuve un déjà vu. Francisco trabaja desde el año 2016 en dúo UCC Viña del Mar, institución donde comenzó aportando la formación técnica de estudiantes como operador de laboratorio y donde con el tiempo ha desarrollado un camino ligado a la docencia, la creación audiovisual, la gestión cultural y el trabajo colaborativo. Su trayectoria cruza distintas áreas, desde la fotografía, la creación de contenidos digitales para redes sociales, la realización de cortometrajes, webseries, videos corporativos. Bueno, ahí nos va a contar un poco más de todo esto. Trabajos también en artes escénicas, postproducción y motion graphics. Además, ha trabajado como docente en talleres de fotografía digital y medios audiovisuales, acercando herramientas creativas a nuevas generaciones. Actualmente se desarrolla como jefe de extensión. Y Francisco impulsa proyectos, que ahí nos va a contar también, que buscan abrir la sede a la comunidad interna, o sea, es decir, los estudiantes, los profes, administrativas y externa, expandiendo la cultura más allá del aula y fortaleciendo el vínculo entre la educación, el territorio, la comunidad. Francisco, muy buenas tardes, bienvenido a Ciudad de las Artes. ¿Cómo llegas hoy a esta conversación?
2: Wow, muy buenas tardes a todos, a todas quienes nos están escuchando. Voy a decir lo que siento en el minuto. Me da mucha nostalgia porque comentaste que el 2016 ya son 10 años de carrera. Una vez no se da el tiempo de...
1: Ni me digas.
2: De mirar para atrás, de decir, uy, guau, igual llevo harto tiempo. O sea, 10 años creo que no es menor.
1: ¿Saliste hace 10 años de la U?
2: Salí hace 10 años de la universidad, sí. Sí, hace 10 años de espacio. Sí, yo imagino.
1: Está
2: o sea,
1: como el vino así, ¿qué va a decir?
2: No, estoy muy contento porque, como tú lo dices, este proyecto de extensión me encanta. Es genial poder estar a cargo de una iniciativa que impacta tanto en las personas. Y más, sobre todo hoy en día, en una sociedad donde necesitamos tanto vivir la cultura de manera... más directa y abierta, por decirlo así. Y ahí viene el rol de las instituciones de educación superior, que el rol que tiene Duoc UC en la ciudad, de vincularnos con la comunidad, de vincularnos con los vecinos, con la gente, de dar a conocer esta programación que no viene netamente ligada a la docencia o a las carreras de pregrado o posgrado que podamos tener, sino que, o sea, es contenido de nuestras carreras, sí, efectivamente todo lo que tenemos programado, los talleres o las iniciativas que hay, surgen desde el punto de vista académico, pero tienen un valor especial de que la participación es para la comunidad, es para la gente, sin el fin de convertirlos, por ejemplo, en una matrícula, sino que básicamente... es que vengan a participar y disfruten de la cultura, exactamente, en tu barrio, en tu sector.
1: Qué bonito,
2: sector.
1: Y eso, el barrio, cuando tú estás hablando, bueno, porque el Duoc está ubicado en...
2: Chorrillos.
1: En Chorrillos, en Viña del Mar.
2: Chorrillos.
1: En Estación Chorrillos. Y se trabaja especialmente con los vecinos de ahí. ¿Cómo es el tema? ¿O hace las actividades especialmente en Chorrillos? ¿Hay un lugar preciso?
2: Mira, voy un poquito más para atrás, para hilar fino. La cartelera nació en pandemia.
1: Ya.
2: El proyecto de extensión nació en pandemia, haciendo actividades más online, por decirlo así, para poder complementar, digamos, todo lo que fue las cuarentenas, el encierro, hacerlo más entretenido.
1: Sí.
2: No vamos a entrar ahí, pero no recordemos eso. Luego de eso, la extensión pasa ya a trabajarse en las sedes de Duoc. Todas las sedes de Duoc se transforman en centros culturales. Mi sede hermana, como yo le digo, la sede de Valparaíso, de Cauciño, lleva años ya entregando una programación cultural.
1: Sí.
2: Y se copia, por decirlo así, de ese modelo de gestión del centro cultural de Cauciño a todas las sedes de Duoc. Y ahí empieza, digamos, esta programación especial. Esta programación de talleres, de ciclos de cine, de hasta actividades deportivas hemos tenido el último tiempo. Donde el valor es eso, es que haya participación de los vecinos.
1: Especialmente los vecinos, pero también hacer algunas cosas afuera,
2: por
1: ¿no?
2: Por supuesto,
1: sí. En el Palacio Rioja, en algún otro lado, yo he escuchado ahí Sausalito, parece.
2: Hemos estado últimamente en el Palacio Rioja, hemos estado en el B21, en el Partec.
1: Yo estuve en B21 en Pasarela.
2: Estuviste en Pasarela.
1: Estuvo muy bonito, hace 2 años.
2: Estuvimos también en el Parque Cultural en su momento.
1: Que vuelva Pasarela.
2: Hemos estado en el Borde Costero con actividades, en el Mall Marina con actividades, hemos estado en varios espacios, en el Cementerio Santinés, estuvimos ahora en el Día del Patrimonio.
1: Ah, y hicieron actividades, los vimos y que hicieron algunas recreaciones.
2: Sí, la verdad, hemos tratado de este último tiempo de posicionarnos en distintos escenarios de la ciudad y en distintas actividades también hitos del país, como por ejemplo el Día del Patrimonio, el FIC Viña también creo que es un...
1: El Festival de Cine de Viña del Mar.
2: Sí, y ahora próximo estamos muy trabajando de forma articulada con el Teatro Municipal, estuvimos ahí apoyando el musical de Jesús y su Superestrella, Semana Santa.
1: Y que fue un boom.
2: Boom.
1: Tres funciones llenas totales. La Fran fue, ¿tú fuiste?
2: Sí, estuve la primera, sí, buenísimo.
1: Ah, excelente.
2: Y ahora estamos en colaboración con el Teatro Municipal para el segundo festival de teatro.
1: ¿Empieza ahora?
2: Empieza pronto, sí, esta
1: semana.
2: Empieza
1: el martes 7. Sí, el martes 7, creo que a las 7.
2: Claro, empezó la...
1: Mañana.
3: ¿Empezó ya?
2: La semana pasada, pues sí, pues la semana pasada tuvimos unas funciones espectaculares, así que
1: todo bueno.
2: Todo buenísimo esa vinculación que tenemos con el Festival de Teatro.
1: Me encanta.
2: Y estamos haciendo también las gestiones para ver si podemos repetir un cross country que hicimos en enero, lo tuvimos en el Estadio Sausalito. Ocupando ahí esa...
1: Un cross country cuando iba en el colegio, hacía cross country,
2: sí,
1: era duro.
2: Sí, eso mismo. Queremos ver si la podemos repetir para enero también del próximo año.
1: Me encanta.
2: Esa corrida. Entonces tenemos, ¿qué te puedo decir, Maca? Hay cultura, hay actividades, digamos, ligadas a la industria, en este caso del cine, como el FIC Viña, hay actividades ligadas al patrimonio, como en este caso el cementerio.
1: ¿Y el rol, tú sientes que en el fondo el rol del Duoc en sí, como un espacio de cultura, no solamente pensando en los estudiantes, está motivar un poco la vida cultural?
2: Por supuesto.
1: ¿Sí?
2: Sí.
1: ¿Sí? ¿Tú crees que ahí hay un...?
2: Sí. O sea, no lo tenemos declarado propiamente tal en nuestra... Nuestra misión dice que formamos personas para una sociedad mejor,
1: yeah.
2: Pero también el proyecto de extensión busca eso, que las personas que participen se sientan también dentro de esta sociedad mejor, sean parte, digamos, esta oferta cultural que entrega el Duoc.
1: ¿Y por qué? ¿Cuál es la noción de un instituto en esta idea de abrirse, de salir de su espacio? ¿Cuál es el sentido? Que yo lo encuentro, o sea, me tinca un poco por dónde la respuesta, pero me gustaría escucharte a ti, como el por qué hacen eso.
2: ¿La vinculación? La vinculación con el territorio es fundamental, el sentirnos parte también del territorio, de que no somos un ente ciego, sino que también somos un ente que participa en las iniciativas del barrio y también sabemos el impacto que genera, digamos, cierta universidad, cierto espacio. Entonces, de alguna u otra forma, esta oferta cultural viene a contrarrestar y viene a hacer un beneficio, por decirlo así, un aporte cultural permanente, porque insisto, estas actividades no es que duren una vez al mes, o sea, un ciclo esporádico en el año, sino que son casi todas las semanas hay alguna actividad que está sucediendo, ya sea en el Duoc de Viña o en cualquier otro Duoc de Chile, probablemente tal. Y claro, o sea, el principal objetivo acá es la vinculación del territorio, es que la gente participe, tenga un acceso a la cultura más democrática, pueda también conocer de que no solamente tenemos una oferta académica, sino que también hay una intención de que nos vinculemos con el territorio y que nos vinculemos con los vecinos y con quien quiera participar y quien quiera vivir la cultura de forma gratuita, porque eso también es importante decirlo.
1: Sí,
2: las actividades son gratuitas. Allí no,
1: el
2: único costo que yo le digo que va a tener es de su tiempo. Lo único que usted va a gastar es su tiempo. Y listo.
1: Oye, y de las actividades, tú estás, bueno, tú primero estabas encargado del laboratorio.
2: Sí.
1: ¿Cierto? Porque tú estudiaste comunicación audiovisual.
2: Sí.
1: En el mismo Duoc. ¿Pensaste, no sé, cuando era más en este desarrollo, estos 10 años o antes de eso, no sé, en el colegio, que ibas a terminar trabajando en esto de vinculación cultural con la gente? ¿Por qué estudiaste comunicación audiovisual?
2: Son muchas preguntas. Mira, siempre tenía un sueño, y creo que lo puedo decir que lo estoy cumpliendo en cierta parte, que era, siempre lo comento con mi amigo, que es tener un teatro.
1: Oh,
2: o administrar un teatro, estar ahí a cargo, digamos, de un teatro. Probablemente, o sea, actualmente sí lo hago, o sea, tengo a cargo
1: de la programación alguna manera
2: del teatro de la sede, pero obviamente el teatro de la sede, y lo digo públicamente, pertenece a toda la comunidad, no pertenece solamente al área de extensión, pero de alguna otra forma estoy haciendo eso, o sea, creo que de alguna otra parte estamos check con ese sueño. Siempre me gustó la televisión cuando chico, así que por eso entré a estudiar comunicación audiovisual. Luego que...
1: Pero cuando tú dices que te gustaba la televisión, ¿eras buena para ver tele?
2: Me gustaba ver tele.
1: ¿O jugaba? ¿Era esa gente que jugaba?
2: Con mis primos, con mis amigos, con mis hermanos, mi hermana chica en ese entonces.
1: Era la actriz.
2: De tele, claro. Me gustaba mucho el mundo de la tele.
1: Mira.
2: Cuando entré a estudiar, me di cuenta que me gustaba más el cine. Más que la tele. Porque conocí, uno, hay que decirlo, uno conoce cuando está ahí estudiando como en la televisión, el lado de la televisión.
1: Sí.
2: Y me gustó mucho el cine, me gustó cómo se genera ese ambiente del rodaje del cine. Y dije, wow, me encanta lo que estoy haciendo. Y claro, se dio la posibilidad de volver, digamos, al Duoc de un rol más técnico. Estuve a cargo de varios laboratorios de sonido, del estudio de televisión, del teatro también en su momento. Y se da esta posibilidad de desarrollar un talento interno, por decirlo así, hay que decirlo. Creo que Duoc es una institución que permite mucho el desarrollo interno de sus trabajadores.
1: Mira, o sea, en el fondo lo que tú buscabas un poco como persona, sientes que en el Duoc también se puede llegar a desarrollar.
2: Exacto,
1: que eso es
2: sí,
1: súper importante.
2: Sí, yo creo que es una institución, más allá de, insisto, de una institución de educación, también es una institución que permite el desarrollo de sus
1: humanos.
2: Trabajadores, es claro, de sus seres humanos, de los seres que con quien trabajan en el día a día. Más sobre todo si son titulados también, que yo netamente soy titulado y pertenezco, digamos, a la comunidad de titulados de la institución. Pertenezco a la comunidad de titulados de la institución y es súper importante ese rol que tiene también de
1: llegar a ese poder
2: de llegar
1: a la persona.
2: Claro, a desarrollar.
1: Oye, sí. Eso es bonito. ¿Y tú cómo podrías decir un poco ya? ¿Cuáles serían las características que tiene Viña y qué es interesante este trabajo de extensión? Porque se nota que te gusta harto. ¿Cómo qué hace interesante nuestra linda ciudad de la cual nosotros creemos que... Por eso este programa se llama Ciudad de las Artes, porque creemos que Viña es un lugar de arte. Imagínate que el Duoc que ha estado en Sausalito, ha estado en El Riojo, ha estado en el B21, está en CrossCamp, miles de actividades. Entonces... sabemos eso, sabemos del festival de cine, sabemos del festival de fotos, sabemos del festival de teatro, o sea, como que es una ciudad muy burbujeante. Y bueno, voy a pasar un dato para que no se me olvide. 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
2: Genial.
1: Y si nos quieren seguir en Instagram, en Espacio Cultural.
2: Espacio Cultural,
1: perfecto. Mira, Espacio Cultural.
2: Pueden seguir
1: Cultural.
2: También a Extensión Vina. Extensión Duoc UC también está ahí.
1: Extensión Duoc UC,
2: sí.
1: Vina o Extensión
2: No, Extensión Duoc UC, esa es la página.
1: Extensión Duoc UC. Ajá. En Instagram,
2: sí.
1: Y entonces Espacio Cultural Vina en Instagram.
2: Sí, y la pero paréntesis también voy a aprovechar.
1: Vamos con el cuarto paréntesis.
2: Duoc-Vina es también en Instagram de nuestra sede. Y ahí también.
1: Duoc-Vina.
2: Sí, y ahí también están todas las actividades que vamos subiendo, están programadas media vez.
1: Muy bacana. Ya, entonces,
2: ya,
1: Viña. ¿Qué pasa con Viña? ¿Cómo es la extensión? ¿Cómo se caracteriza? ¿Cómo programan estudiantes, vecinos, familias, comunidad creativa? ¿Qué pasa en Viña? ¿Cuál es tu lectura?
2: Siento que hoy día es un día de verdades, claramente.
1: Me encanta.
2: Claramente, no. Yo voy a comentar contando un poco cómo ha sido mi experiencia y cómo ha sido mi viaje dentro de... a cargo de este barco, que me gusta decirle lo que es la extensión. Nosotros comenzamos haciendo con nada, tanteando terreno. Me acuerdo que justo en ese entonces eran nuestros vecinos del conservatorio musical, el Isidor Handler, a quien le mando muchos saludos.
1: Son muy bacanes.
2: Voy, toco la puerta y me reúno con Antonio Rioseco, que está a cargo
1: de
2: ese entonces.
1: El exdirector. Marta Layamila.
2: Y yo le digo, oye, tengo el teatro, estamos armando una cartelera cultural, no sé si tú tienes alguna posibilidad de que podamos hacer un concierto, algo para el estilo. Me dice, chapo. Y comenzamos a traer la extensión haciendo estos ciclos de conciertos del conservatorio, que al fin y al cabo era vinculación con el medio pura, porque los chicos del conservatorio necesitaban este espacio para poder necesitaban esas horas de presentaciones, esas horas de tabla, como hablan los actores, esas horas de oficio, de presentarse ante un escenario, de vivir lo que es el aplauso, de vivir lo que es esa presión, por decirlo así, de presentarse. Y al mismo tiempo nosotros estábamos entregando una programación nueva, porque era en ese entonces era mucho, recuerdo que decíamos en la comunidad dentro del barrio, venga al Duoc de Viña, acá hay un teatro, están ocurriendo conciertos los viernes de la tarde, conciertos del conservatorio.
1: Buenísimo.
2: Y así comenzó la extensión en Viña con ese ciclo de conciertos. Luego pasamos aquí es mi caballito de batalla, por decirlo así, de la programación, que son los talleres de diseño. Los talleres de diseño de vestuario. Y empezamos a hacer upcycling, reutilización de prendas, de vestuario. Y fue genial.
1: ¿Ya hacían talleres de upcycling?
2: Sí. Todavía lo estamos haciendo. Hemos hecho no sé cuántos talleres.
1: ¿Y de qué se trata ese taller?
2: La idea es que tú te lleves una prenda, jeans, una polera, lo que sea, y la puedas reutilizar, la intervengas, la customices, haga otra cosa totalmente distinta, una tote bag, una bolsa, un cosmetiquero. Transformas eso, no lo botas, se reutiliza.
1: Me encanta.
2: Yo creo que lo más importante o lo más bonito de este proceso es el resultado de las personas. Yo siento que esta ciudad, este territorio, esta región, no es menor, tenemos casi 1 millón de habitantes, por decirlo así.
1: Power.
2: Y es gente que está motivada, gente que participa. O sea, nosotros siempre ha estado quizá el miedo. ¿Por qué voy, digamos, al principio de mi relato, de que empezamos a hacer este ciclo de conciertos del conservatorio? Venía gente, teníamos una gran... Sí. Empezó a llegar gente a poquito. Empezó este tema del boca a boca, de que hoy en el Duoc están pasando cosas, hoy en la Estación Chorrillo, hoy está ahí un teatro súper bueno. Y empezaron a enterarse distintas comunidades, porque yo sé que hay muchas personas que están haciendo cultura en la ciudad. Yo creo que una de las gracias de este podcast, de tu iniciativa, Maca, es dar a conocer lo que está sucediendo. Y asimismo, estas mismas personas han ido enterando de que también existen las distintas salas o los distintos espacios para exhibir. Y eso fue lo que pasó en el Duoc. A través de las personas, a través de la gente, a través del boca a boca, a través de la experiencia positiva que se llevaron del Duoc.
1: Es que ha sido muy bonito.
2: Logramos construir una comunidad.
1: Sí. Imagínate los vecinos. Mira, el otro día, hace como 3 semanas, y nosotros estamos haciendo un proyecto que se llama Cigala en Ruta. Uh-huh. El Cigala es un concurso de concursión musical internacional. Uh-huh. Y estamos haciendo actividades previas al Cigal. Y estuvimos en Concón. Y el concierto era tocado un poco como algunos clásicos, especialmente de películas. Uh-huh. Y los vecinos, porque eran vecinas de Concón, de La Boca especialmente, se sabían las canciones, sabían quiénes las habían, quiénes eran los compositores. Y levantaban la mano. O sea, una actividad súper bonita, que quizás si uno no va al territorio... Uh-huh. No pasa nada, entonces debe ser lo mismo en Chorrillos, que debe pasar con los vecinos, que ha sido muy bonito ver a las personas de ahí que van hasta esta actividad, porque siempre que cuando dicen, no es que a la gente no le gusta, no sé, la música clásica, la música docta, no es que a la gente no le gusta el cine un poco más de arte, no es así, uno va y ve la Sala Aldo Francia llena de gente, ve que el Festival de Cine va gente, el Festival de Cine Viña del Mar, ve que va gente a ver música clásica, a escuchar, entonces Yo creo que es súper interesante lo que hace el dúo desde el barrio. Entiendo que en Chorrillo igual son como ustedes de los pocos que están ahí armando, sí, sí, armando cuentos. Uh-huh. Antes habían otros espacios de educación, uh-huh, ¿cierto? En la misma municipalidad tenía una casa ahí vinculada, uh-huh, a la cultura, y eso salió ya de Chorrillo. Entonces yo creo que hay harto que se está, que además que una comunidad gigante. ¿Y cómo responde el barrio ahí? ¿Cómo las juntas de vecinos? ¿Hay una relación con ellos o con la
2: constante
1: comunidad?
2: Constante. Estamos siempre ayudando y aportando las iniciativas que aparezcan de la Junta de Vecinos y viceversa. O sea, si necesito participación de vecinos, me conecto con la Junta de Vecinos. Hay un compromiso de nosotros, como yo le dije anteriormente. Sabemos el impacto que puede generar una institución de educación en un barrio. Sabemos que el barrio de Chorrillo lleva, este año cumple 100 años, si no me equivoco.
1: ¿En serio?
2: De historia.
1: Ese momento es
2: 100 años. Wow. Así que nosotros somos parte ya, digamos, de 30 de toda esa historia. Y somos parte de la aceleración, claramente. Sí. Y la gente responde bien. O sea, creo que somos un centro cultural, me atrevería a decirlo, más que una institución de educación, que tiene un compromiso y tiene una apuesta a que la gente participe. Mm. Y la gente es participativa.
1: ¿Qué es lo que más le gusta a la gente?
2: El teatro, sí. El teatro y los talleres de costura. Eso es instancia donde la gente la tenés sentada en una máquina y están 4 horas ahí haciendo una creación. Perfecto.
1: Me encanta. Mm. Qué entretenido. O sea, talleres y teatro funciona súper bien.
2: Sí.
1: Y en general, ¿cuánto tiempo dan obras de teatro? ¿Cómo es un poco?
2: Mira,
1: eso?
2: Últimamente estamos teniendo una obra todos los meses.
1: Ya.
2: Estamos ahí programando distintos espacios. El Centro Bélgica ha tenido acá obras de teatro. La misma carrera de actuación ha tenido obras de teatro. Hemos tenido ciclos de obras de Santiago también, que nos mandan de Casa Central. También hemos contratado obras de titulado. Entonces hay una variada oferta de presentaciones.
1: ¿Y los estudiantes participan también en las actividades?
2: Participan.
1: ¿De la actividad de extensión?
2: Sí.
1: Ya,
2: sí.
1: De gastronomía o de turismo.
2: No.
1: De comunicación.
2: De la comunicación, son estudiantes los que participan en la sede.
1: Ya,
2: sí.
1: ¿Y los estudiantes en general participan? ¿Están vinculados con su vecino?
2: Sí, actualmente hay un cineclub que está haciendo como en paralelo al cineclub que tiene extensión. Tenemos dos proyectos de cine, que uno ya centralizado, que está en todos los DUOC de Chile, y nosotros como sede tenemos el cineclub de la carrera de audiovisual, y eso es netamente gestionado por estudiantes de comunicación audiovisual, y que se conecta también con las bases del cineclubismo en Chile, por decirlo así, que nacen desde las universidades, toda iniciativa.
1: Sí.
2: Así que sí, hay varios proyectos que han hecho estudiantes. Ahora en el segundo ciclo me atrevo a decir, adelantar que vamos a tener una serie de talleres que vienen desde la Escuela de Informática.
1: Ya.
2: Hecho por estudiantes también, ellos tienen...
1: ¿Cómo qué talleres son esos?
2: Ciberseguridad, por ejemplo. Ciberseguridad, tenemos... alfabetización digital también, que es súper importante. Y pronto vamos a ver si retomamos un taller de teatro para adultos.
1: Mira, aquí hay una interesada.
2: ¿Sí?
1: Sí, sí, escuché.
2: Y yo sé que muchos, si hay algún adulto mayor que nos está escuchando y que yo sé que nos preguntan siempre, sí, vamos a volver en octubre con el taller de inglés para adultos mayores.
1: ¡Ah, qué buen dato!
2: Pero estamos ahí armando, estamos reestructurándolo porque tuvimos el año pasado sección 1, sección 2, entonces ya tenemos que ver si juntamos ahí algo y a lo mejor hacemos un gran club.
1: ¿Y había mucho interés?
2: Sí, tuvimos casi 60 adultos mayores que estuvieron ahí.
1: Me encanta.
2: Desde octubre a diciembre practicando el inglés. Y eso es lo rico, insisto, más allá del contenido, más allá de poner el taller de costura, la película, la obra Pepito no sé cuánto, etcétera, es el resultado, que es generar convocatoria y generar convivencia.
1: Oye, ¿y alguna...? Bien comunidad. ¿Y Francisco? Estamos aquí con Francisco Olmos, el apellido de la madre.
2: Lara.
1: Mm. Francisco Olmos Lara, encargado, coordinador, jefe máximo de vinculación y extensión del DUOC UC Viña del Mar. Dentro de estos 10 años de experiencia, ¿cierto? Ya desde pandemia, ya en los, uh-huh, temas vinculados a vinculación, ¿hay alguna experiencia, un proyecto que te haya quedado así como que yo te diga el proyecto que te acuerdes?
2: Sí, creo que... me voy a quedar mucho con el Día del Patrimonio. Creo que es una, más que un proyecto, un hito, país, donde las instituciones que tienen un compromiso con la comunidad, o también, todas las instituciones tienen extensión, ¿no? Aquí estamos con cosas, todo el mundo tiene vinculación con el medio, pero formar parte de una fecha importante que vincula a la gente, a la ciudadanía, que vincula también con el recuerdo siempre trae felicidad, dicen los psicólogos. Bueno, no soy psicólogo, pero dicen que cuando te evocas un recuerdo,
1: los lindos
2: recuerdos son bonitos, ¿no? Te trae emociones, te trae alegría, y participar de un hito tan bonito como el Día del Patrimonio, de caracterizar a mujeres, en este caso que lo hicimos, que fue muy bonito la iniciativa de este año
1: En el cementerio
2: de Santa Inés, que fueron mujeres que están enterradas ahí, que contribuyeron al desarrollo social de la ciudad. Son mujeres que no pasaron piola, o sea, no son mujeres que hicieron algo. Hay la primera enfermera, digamos, que estuvo a cargo de lo que sería el Ministerio de Salud hoy en día, la primera corregidora, que sería como la primera alcaldesa, la tuvo también acá en Viña, la primera mujer aviadora. Esas situaciones y esos proyectos ahí me emocionan, porque no solamente estamos entregando cultura de otra forma, de una manera más lúdica, por decirlo así, artística, sino que también estamos entregando educación, estamos entregando patrimonio y estamos volviendo a lo que es la memoria.
1: Sí, eso es muy. Y entrando en ese espacio.
2: Entrando en ese espacio que es bonito y que te trae nostalgia. O sea, sí. Cualquier persona decir, ¡ay, qué lindo esto! Ese proyecto a mí me emociona mucho y me gusta mucho. La vinculación que tenemos con esa fiesta y por lo menos así. Yo sigo vinculado a Extensión, créame que van a ver a Duobuse. En esa fiesta,
1: me encanta.
2: Ya sea en el cementerio, ya sea en el Palacio Rioja con caracterizaciones, en otra instancia también que vamos a conversar. Sí.
1: Oye, vamos a ir ahora a una breve pausa en Ciudad de las Artes y vamos a seguir conversando aquí con Francisco sobre educación, cultura, comunidad.

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3: Son las 5 de la tarde, 31 minutos.
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3: Bueno, aquí seguimos en Ciudad de las Artes, volvimos aquí conversando con nuestro invitado Francisco Olmos Lara, comunicador audiovisual, artista digital, fotógrafo y actual jefe de extensión de Duoc UC de Viña del Mar. Estamos aquí en Ciudad de las Artes, este programa que habla sobre el ecosistema cultural de Viña del Mar, porque estamos enamoradas, enamorados de nuestra ciudad. Y Francisco, ahora vienen las preguntas flash.
4: Wow, ¿ya?
3: Sí, ¿sabes lo que son?
4: Sí, me imagino.
3: Ok, ¿las has escuchado antes?
4: No.
3: Ah, ya. Si no, las cambiamos.
4: Ya, ok. ¿Puedo decir paso o pasa palabra?
3: No, tampoco. Nos quedamos callados hasta que respondas.
4: Ah, ya.
3: No.
4: Ya. Como día lunes.
3: Como día lunes.
5: Sí.
3: Un ritual para empezar el día.
4: Uf. Un vaso de agua.
3: ¿Un vaso de agua?
4: Sí.
3: Ok. ¿Tibia, caliente, fría?
4: Ambiente.
3: Uh-huh.
4: Depende del día.
3: Sí. Un lugar de Viña del Mar que siempre recomiendas ir.
4: El Teatro Municipal.
3: Ah, bacán. Un lugar de la región que te inspire.
4: Un lugar de la región.
3: Tic-tac.
4: El mar.
3: ¿Todo el mar o alguna playa especial?
4: No, una playa especial. O sea, no del mar, el mar en general.
3: El mar.
4: Sí,
3: es muy lindo.
4: Sí, mira, ¿por qué? ¿Puedo hablar un poquito?
3: Todo lo que quieras. También, si quieres comentar
4: de Quillota,
3: del teatro municipal, también puedes comentar cosas.
4: Soy de Quillota, entonces me trié en el campo. Uh-huh. O sea, yo no me trié con mar, con playa. Me trié con el río, lo trié con Cagua. Entonces, para mí, tener cerca el mar, siento que un ente que inspira.
3: Encuentro toda la región. Toda la región, toda la razón.
4: Toda la región.
3: Un espacio de la ciudad que debería activarse más, de Viña.
4: Oh, el Estero.
3: El Estero, uh-huh. Buena, me gusta el Estero.
4: El Estero.
3: Uh-huh. Un público al que te gustaría llegar más.
4: Los jóvenes.
3: ¿Qué es un joven? Porque de alma joven, yo conozco.
4: Mira,
3: varios.
4: Adolescente.
3: Ya,
4: sí.
3: Sí, el adolescente.
4: O niño y adolescente. Creo que, sí, si hago un mea culpa, creo que hemos estado más posicionados con adultos mayores, que es genial que participen, parece súper bien, que sean parte, digamos, y que sean nuestro público fiel, por decirlo así, de la cartelera. Pero sí, también estamos al debe, o yo estoy al debe, de hacer alguna iniciativa con infancias y con niños y adolescentes. Que es súper bueno, creo yo, de que un niño o un adolescente conozca la cultura desde muy joven.
3: Sí, sí. No, es necesario fomentarlo desde, desde siempre, por decir. Una película que te encante.
4: Shrek.
3: Ah, ¿cuál de todas?
4: Los Shrek. La uno y la dos.
3: Sí, me encanta.
4: Clásicos.
3: Clásico. ¿Y una obra de teatro?
4: Una obra de teatro. Me voy a quedar con Gallina, que es una obra que hizo una ex directora de carrera de Duoc, Claudia Fuensalida.
3: ¿Ya?
4: La Claudia, muy buena obra, muestra ahí su proceso de duelo, de la depresión, de la resiliencia misma, pos el duelo de un familiar que fallece de manera inoportuna. Muy reflexiva la obra, muy
3: gallina,
4: bonita.
3: Mira,
4: sí, Gallina. Sí.
3: Ya, la voy a buscar.
4: Perdón, Claudia Ramírez, porque dije Fuensalida. Claudia Ramírez, no, que no me cuelgue a Claudia.
3: ¿Una disciplina artística que te gustaría ver más presente en la ciudad?
4: Me gustaría que la ciudad tuviera más intervenciones tipo performance. Donde ir caminando por, no sé, el bandejón central, o estar afuera de una estación de metro y que algo esté pasando ahí.
3: Sí.
4: O alguna intervención media a Alfredo Yarga, algo así. Eso me falta en la ciudad,
3: sí,
4: creo yo.
3: Sí, te cuento toda la razón. ¿Un proyecto soñado para Duoc Sevilla?
4: Un proyecto soñado. Yo creo que... Wow, un proyecto soñado. Aquí me pongo a pensar un poco en lo objetivo y en la idea de sede. Yo creo que un proyecto soñado es seguir siendo una alternativa para muchas jóvenes, para muchas personas que quieran encontrar, digamos, su misión o su lugar en el mundo. Y también que la sede permita siendo un ente y un motor social, no solamente con lo que dije al principio de esta entrevista, con las carreras, sino que también con este contenido cultural, con este contenido de enseñar, de que la gente se divierta, de que la gente aprenda, de que la gente acceda a la cultura constantemente. Y que la gente nos conozca, eso. Y que cada vez somos más y que participen más.
3: Me encanta. O sea, llegar a más personas.
4: Llegar a más personas, ese es el sueño, sí.
3: ¿Un lugar al que volverías ahora mismo?
4: Uy, me iría a Las Calanques, que es un balneario que queda en Marsella, en Francia.
3: Oh,
4: muy bonito.
3: ¿Calanques?
4: Las Calanques se llama, sí.
3: En Marsella.
4: En Marsella.
3: Mira.
4: Sí, algo poco.
3: Yo también, yo también quiero ir.
4: No, es precioso. Si pueden ir, vayan, es precioso.
3: Calanques,
4: precioso.
3: Anotado.
4: Las Calanques en Marsella, sí.
3: Ya terminamos las preguntas flash.
4: Perfecto.
3: Terminamos las preguntas flash y ahora seguimos con las preguntas no flash.
4: Ya.
3: Bueno, contarte un poco que lo hemos nombrado, esta idea de que nosotros como Espacio Cultural de Viña estamos trabajando en la idea del ecosistema cultural, en entender que la cultura no ocurre solo en un lugar, sino en una red de espacios, personas, instituciones, esta idea de armar escena, ¿cierto? Porque la única manera de armar escena en una ciudad es trabajar en conjunto. No existe otra fórmula más extraña, sino un lugar es el que destaca y los otros pasan muy piola, pero
4: exacto,
3: la única manera de armar escena es que todos estemos conectados, que difundamos en conjunto, que nos pongamos de acuerdo, etcétera. Y desde eso, ¿cómo ves tú el ecosistema cultural de Viña del Mar?
4: Yo creo que es un ecosistema que se está forjando, que creo que últimamente hemos sido nuevos, varios los nuevos actores, por decirlo así, los nuevos iniciativas. O sea, siempre creo que ha estado el foco en que Viña es una ciudad cultural a través de distintas iniciativas, el Festival de la Canción, el Festival de Cine, los distintos instancias que...
3: El Cigal.
4: Creo que se está forjando esa nueva... como nueva ola, por decirlo así, una nueva ola de cultura en la ciudad.
3: Es un concepto, la nueva ola.
4: Sí, porque hemos tenido nuevas olas durante distintos periodos de la vida o de la humanidad o de la historia del país.
3: Sí.
4: Y yo creo que estamos viviendo eso, una nueva ola, hay nuevos actores, hay nuevas personas a cargo también de espacio, de iniciativa, y que se están conectando. Así que creo que me debería decir que estamos viviendo un proceso súper bonito de reencontrarnos, quienes estamos administrando estos espacios, reencontrándonos nosotros, y la gente igual se está reencontrando en estos espacios. La gente sabe que hay un espacio en Viña, que es el espacio cultural, la gente sabe que volvió el Teatro Municipal a funcionar después de tanto tiempo, la gente sabe que en Chorrillos hay un teatro también, o hay una institución con talleres. Entonces siento que está volviendo a juntarse todo esta...
3: A burbujear un poco.
4: Exacto, sí.
3: ¿Y tú crees que un poco como... o en el fondo lo primero es como entender cuál sería la función de una institución educativa dentro de este ecosistema, y también si sientes que hay una suficiente articulación o qué se podría generar para que exista una colaboración más permanente y no solamente dependa de voluntades, sino que realmente exista una conexión real?
4: Wow, o sea, sería ideal que se pudiera en el futuro formar una mesa o... Sí, una mesa. Yo creo que aquí juega muy importante el municipio, que creo que lo hace. El Departamento de Cultura lo hace al congregarnos para distintas iniciativas. Pero no sé si existe, creo que no, algo más macro, algo que nos permita como juntarnos todos los entes una vez a la semana, una vez al mes, y armar un proyecto, digamos, nuevo, en conjunto. No sé. Yo creo que voluntad está, quizás. ¿Cuál es el rol de Duoc o de una institución tan grande? Es contribuir y articular. Creo que ha sido nuestro rol últimamente. Nos han invitado y hemos aceptado esa invitación y hemos contribuido, hemos articulado, y al mismo tiempo hemos entregado propuestas a esa iniciativa. Pero sí, excelente. Yo creo que todo el rato, si es que en el futuro aparece esta iniciativa de crear una mesa, una instancia donde se unan, digamos, todos los agentes culturales a participar, genial, sería súper bueno.
3: Oye, y ya pensando un poco en el futuro, ¿qué desafíos ves tú ahora en extensión cultural? ¿Cómo ves un poco desde nuestra realidad de país actual a lo que pasa en la ciudad? ¿Cuáles serían los desafíos que tú ves?
4: Bueno, los desafíos, hay un desafío institucional que es seguir, digamos, fortaleciendo la cartelera a nivel país. Hace poco lanzamos una web nueva.
3: ¿A nivel país?
4: A nivel nacional, que es extensión.duoc.cl, el mismo link de siempre.
3: Extensión.duoc.cl.
4: Sí, extensión.duoc.cl. Hay una nueva web que es mucho más fácil buscar ahí las actividades, porque uno puede pinchar Región de Valparaíso y te sale todo lo que la Región de Valparaíso programado, tanto en Viña como en Valparaíso. Si estás en el Biobío, Maca, te puedes buscar también las actividades del Biobío. Si estás en la Araucanía, buscar las actividades de la Araucanía. Así que métanse a esa web, que está súper interesante, extensión.duoc.cl. Y se me fue
3: desafíos.
4: El desafío, bueno, es eso, fortalecer esta comunidad, fortalecer esta iniciativa de que la gente participe, de alguna otra forma entregar una cartelera que nos permita a la gente sentirse representada.
3: Es súper importante
4: eso, como que...
3: ¿Hay alguna ciudad que a ti te llama la atención, como algún instituto en alguna ciudad que te diga, oye, me encantaría ser como ellos, ponte tú?
4: Mira, yo en su momento investigué cómo fue el proyecto cultural de Medellín, en Colombia, que es muy bonito ese proyecto, sí. Se ha estudiado mucho, muchos lo miran ahí, de que cómo se desarrolla, digamos, por decirlo así, en sectores vulnerables, o cómo cambia un barrio a través del deporte o de la cultura. Entonces siento que nuestro rol hoy en día en una sociedad que, porque estamos con cosas, estamos convulsionada con temas negativos generalmente, yo creo que tanto la cultura como el deporte forman un rol súper importante y tienen que estar en el plan de desarrollo de un municipio o de un gobierno o de una política de Estado, de entregar cultura y entregar deporte a la comunidad, a la gente. Y es lo que estamos haciendo. Por eso te digo, más allá de las actividades culturales que hace Extensión, hemos hecho actividades deportivas, hemos hecho actividades culturales. Entonces, hay un compromiso. Estamos, o sea, el sello de Duoc UC está puesto en desarrollar a las personas de manera cultural, de manera espiritual también, por decirlo así. Somos una institución también católica, reconocida, abiertamente católica, donde la persona es el centro, claro, traemos los valores, y aquí es importante que la persona disfrute eso, se haga parte de esta iniciativa.
3: Sí, no, uh-huh. está súper bien. Oye, y un poco como para las últimas preguntas antes de pasar a la cartelera. ¿Qué pierde una ciudad cuando sus instituciones educativas se desconectan de la vida cultural del territorio? ¿Y qué puede ganar cuando esas instituciones deciden abrir sus puertas y trabajar junto a la comunidad?
4: Lo que pierde creo que es espacio, creo que pierde una voz, por decirlo así, de identidad, porque claro, pasa una ciudad sin un espacio cultural, sin un espacio de encuentro, pasa netamente a ser un balneario o una ciudad de paso. En cambio, una ciudad que tiene, digamos, un espacio de encuentro, donde transmite iniciativas, donde transmite el...
3: Nos trajeron un regalo, sí, dilo. Nos acaban de dejar.
4: Me acaban de llegar dos media luna y ya se me fue.
3: Sí, gracias.
4: muchas gracias. No, yo creo que es importante que estos espacios sigan y que ojalá todas las ciudades del país puedan tener un teatro, puedan tener un espacio cultural y que ese espacio sea un punto de encuentro.
3: Sí.
4: Netamente, es un punto de encuentro.
3: Sí, es un punto de encuentro.
4: Así que,
3: yo
4: claro.
3: Yo voto por ti, Francisco, yo encuentro que sí.
4: En cuatro años más.
3: Yo voto por ti.
4: Creo que es muy importante que las ciudades tengan esos espacios de encuentro y que cada vez sean más esos espacios de encuentro. No solamente quedémonos con los espacios grandes. Yo hace un momento atrás te dije el Teatro Municipal es un punto que la gente tiene que visitar sí o sí. Claro que sí, es un espacio súper bonito, tiene historia, pasan muchas cosas. Gran parte de las cosas del Teatro Municipal son gratuitas. Y es lo que la gente dice, ¿para qué voy a ir al Teatro Municipal? No tengo plata, no me alcanza. No, señora, puede ir a una obra de ópera, puede ir a una obra de teatro y puede ir perfectamente gratis y conocer un espacio que tiene casi ya 100 años de historia. Pero también es súper importante que como modelo de desarrollo comunitario hayan estos espacios culturales en los barrios. O sea, qué bonito que exista en Achupaya un centro cultural, qué bonito que exista en Miraflores Alto un centro cultural, qué bonito que en Chorrillos tal vez exista un centro cultural como somos nosotros. Qué bonito eso, qué bonito y ojalá que sean más los barrios que puedan tener estos espacios donde se junten los adultos mayores, se junten los jóvenes con los adultos mayores.
3: Sea el lugar de encuentro.
4: Que no sea sesgado también, que sea un lugar de encuentro donde permitamos conocer historias entre generaciones también, que
3: me
4: está
3: encanta.
4: Bonito esa...
3: Conversar.
4: Conversar, sí.
3: El arte de conversar.
4: Y eso yo creo que es un rol que tenemos nosotros hoy en día las instituciones de no sesgar y no segregar, sino que juntémonos, o sea, perfectamente en una actividad, en estos conversatorios que hacemos de cine, los ciclos de cine que hace el Cine Club, vienen adultos mayores, vienen estudiantes de audiovisual, y se produce este diálogo de que, a mí me gustó esto, esta percepción cinematográfica del autor, ta, ta, ta, y la señora dice, no, yo vi esta película en el Cine Olimpo, el año 80 y tanto, y pasó esto, y ahí se interpone lo técnico con lo académico y lo patrimonial, lo que te decía anteriormente, que es la memoria, que es volver a que la gente vuelva a ese recuerdo y a ese antaño, que insisto, es súper bonito y es súper beneficioso para el espíritu, para lo mental, para la mente también.
3: Sí, para la mente, para el cuerpo, para todo. Uh-huh. Oye, Francisco, nosotros ahora vamos a pasar a los panoramas de la Fran.
4: Bacán.
5: Sí.
4: Yo no me los pierdo, a ver. Te escucho.
5: La cartelera semanal del lunes 13 al domingo 19 de julio, porque antes de despedirnos siempre tenemos que revisar la cartelera cultural de Viña, porque siempre la invitación es encontrarse en la ciudad, como hemos estado hablando, en estos espacios culturales, distintos espacios públicos con cine, música, teatro, libros, entre otras cosas, panoramas familiares, como siempre. Así que vamos a comenzar. Martes 14, obviamente, comenzamos en el Espacio Cultural Viña del Mar con nuestra clásica visita guiada a nuestra galería. Tenemos dos exposiciones actualmente, Intimidad Visual, de María José Rojas.
3: Preciosa.
5: Y...
4: Bueno, lo voy a ver.
3: Es preciosa.
5: Sí. Y Juan Luis Martínez, 33 años de ausencia, El Sujeto Cero, que es otra exposición que está en la sala B. Están ahí mismo, en el mismo sector, se podría decir. Pero es un lujo tener estas dos exposiciones que compartan y que además hay una visita guiada, no se lo pueden perder. Es a las 11:30 y lo pueden encontrar a través de nuestro Instagram, se pueden inscribir para asegurar cupo, pero siempre pueden llegar al espacio cultural que queda en Arlegui 683. Ese mismo martes, en el Museo Palacio Rioja, vamos a continuar, pero sí, también somos parte del ciclo de formación de públicos de FIC Viña, porque ya nos estamos acercando.
4: Wow.
5: va a estar la película Chingolo de Lucas de Mare a las 4 en la sala Aldo Francia. Así que también no se lo pueden perder. Y esa misma tarde a las 6 en el Palacio Rioja también va a haber una masterclass de contrabajo con María Teresa Molina en el Salón Central. Y miércoles 15 de julio me voy a pasar a Duoc, obviamente. Eso. Si estamos con Duoc. Hay una obra teatro musical, ahí decían que el público le gustaba harto el teatro. Va a estar esta señorita Trini, así que es a las 7, así que es... Francisco, ¿dónde se pueden inscribir? ¿Pueden llegar?
4: Sí, en extensión.duoc.cl todavía está el link ahí para que se puedan inscribir.
3: Extensión.duoc.cl.
4: Son obras de teatro de la asignatura Teatro Musical de la carrera de actuación. Es una obra académica, por decirlo así, pero es muy bonito, digamos, el material y el resultado final de eso. Así que vengan, acompáñenos.
5: Por favor. Muy bueno. Nos pasamos al jueves 16 a las 6, nos soltamos el Palacio Rioja, porque ahora vamos a ver con una presentación de libros llamado Amor después de los 45, crónica de una soltera renovada. Me encanta leer los títulos porque siempre me sorprendo. Es de María Claudia Barros, la entrada es gratuita y la orden de llegada es hasta completar el aforo, así que no se lo pueden perder. Después nos saltamos al sábado 18, porque hay una programación que hice aquí mezclar, una programación familiar y también teatral. En Artequín, no me puedo quedar sin decir de Artequín, que a las 11:30 se va a realizar el taller de exploradores, dirigido a niñas y a niños de 7 a 10 años. Durante la jornada también va a haber otro taller en paralelo que se llama Talleres en Patota y Juegos en Patota, que también son para actividades para compartir, pensadas para compartir en familia.
4: ¡Qué buena! Sí, entretenido.
5: Y obviamente también vamos a hablar... vamos a tener el sábado 18 de julio a las 7 es la obra de teatro musical Nemesio Pelao. ¿Qué es lo que te ha pasado?
6: Nemesio Pelao, ¿qué es lo que te ha pasado?
5: ¿Qué te ha pasado? ¿Qué
4: clásico.
5: Te ha
4: pasado? Yo la vi clásico mucho, chileno,
6: 20
4: sí.
6: años atrás. Buena, buena, buena.
5: Ahí mismo en Duoc Viña, en Chorrillo, lo pueden ir. Y ahí en el Instagram también pueden ir a ver la inscripción. Así que no se lo pueden perder. Ese mismo sábado en el Palacio Vergara va a estar otro libro que se llama Otra Educación, Aprender en el Siglo XXI, de Eugenio Severín, al mediodía. Así que ahí también pueden elegir. Y a las 6 nos pasamos, tenemos tres panoramas, tenemos libro, tenemos teatro, pero a las 6 en la Sala Aldo Francia, en El Rioja, va a ser el lanzamiento de una webserie documental que se llama Herederas del Mar, producida por El Quinto Plano. Me pareció muy interesante, eso sí. No lo hemos tenido todavía en aquí en el ecosistema cultural. Y obviamente, ya lo nombramos en la radio, pero esta semana continúa el segundo Festival de Teatro de Viña del Mar en el Teatro Municipal, con funciones a las 7 y va a seguir hasta el domingo 19, así que a través de la página web del teatro puede ver el cronograma.
4: Muy bueno ese festival, de hecho la semana pasada tuvimos una excelente convocatoria, función. Así que muchas gracias a todos quienes han participado de ese festival de teatro. No, agradecer al Teatro Municipal, a María Isabel, a Vanessa también ahí.
5: Sí.
4: Esa colaboración que tenemos constante con Duoc.
5: Me encanta. Y bueno, obviamente la semana pueden visitar los recorridos libres que tenemos en el Museo Palacio Rioja, en el Museo Palacio Vergara y obviamente el Espacio Cultural Viña del Mar respecto al ciclo balneario, que son todas estas exposiciones visuales que critican y cuestionan un poco el concepto de balneario. Nosotros en el Espacio Cultural tenemos Intimidad Visual de María José Rojas, por ahí pueden ir revisando qué hay en cada espacio porque... Viña tiene muchas cosas y uno podría estar eternamente hablando, pero hay que ir seleccionando. Así que ahí uno puede hacer una búsqueda.
4: Toma nombre de podcast. Viña tiene muchas cosas.
3: Sí. Sí.
5: Pasa muchas cosas.
4: Un programa aparte.
3: Oye, muchas cosas hacer. Entretenidísima esta semana, lo que viene siempre. Mira, nosotros desde que comenzamos con este programa radio, cada vez nos impactamos más con la cantidad de cosas entretenidas que hay que hacer. Hay muchas cosas.
4: Están pasando cosas y tienen que enterarse la gente, tienen que participar. Sí, hay instancias ahí.
5: Sí.
3: Uh-huh. Oye, Francisco, ya como para ir cerrando. Hoy día, bueno, fue una conversación súper buena sobre extensión, educación, la cultura, la ciudad, la mirada que tienes tú también llevando este cargo súper importante en Duoc de Viña, la importancia de trabajar en conjunto, de conectarse con el entorno, de abrirse, de escuchar. Y antes de despedirnos, cuéntanos un poco dónde, tú lo comentaste, pero vuelvo a comentar, dónde pueden seguir a la comunidad, si el trabajo del dúo, cómo pueden averiguar de lo que ustedes están haciendo.
4: Mira, primero quiero agradecerles a ti, Maca, por la invitación, a la Fran también. Las felicito, creo que estas instancias son súper buenas para dar a conocer y para conocernos, para reconocernos también de quiénes estamos, digamos, trabajando en cuatro paredes, tengo un nombre, esto se me fue el concepto.
3: Oficina.
4: Claro, no, pero lo que estamos detrás de cámara, por decirlo así, quienes estamos. Backstage. Porque la gente que ve digamos, lo que está en escena, lo que está en el escenario. Pero siempre, digamos, hay una gestión detrás de estos gestores culturales que tenemos en la ciudad y que es bueno saber conocer quiénes son y quiénes estamos haciendo, qué estamos haciendo, mejor dicho. Así que muchas gracias por esa invitación. Muchas gracias.
3: Gracias por todo lo comentado. Ya, ¿y dónde?
4: ¿Dónde? Mira, tenemos varios canales. Primero, Duoc-Vina, que es el Instagram. Uh-huh. ¿Ya? Ahí está, digamos, toda la programación fresquita. Así que tengo que pasar el aviso porque si no me van a colgar mis colegas de comunicaciones. Así que Duoc-Vina es el Instagram, digamos, oficial de la sede. Y ahí puedes enterarte de todo lo que es la cartelera cultural. Y ya para hilar más fino y ver, digamos, toda la programación, no solamente de la sede de Viña, sino que también, ¿por qué no?, de Valparaíso. O si vas a Santiago, de las sedes de Santiago. O si te vas al sur, de las sedes del sur. extension.duoc.cl. Así de simple. En un navegador, en el Google Chrome, en el Safari, extension.duoc.cl.
3: Fantástico, ya sabemos dónde encontrarles. Vienen cosas muy entretenidas y nosotros estamos muy agradecidas de terminar este nuevo capítulo de Ciudad las Artes. Les recordamos que pueden seguir nuestra programación en @espaciocultural_vina y también que nos pueden escuchar en Spotify buscando Ciudad de las Artes. Van a encontrar toda la información, novedad, inscripción, etc. Y nos vemos el otro lunes. Muchas gracias a todos y todas.
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9: Son las 5 de la tarde, 58 minutos.
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14: Muy buenas tardes. Muchas gracias por la sintonía. Tenemos un rever ahí, Renato. Junto a Renato Sagredo, le damos la más cordial bienvenida a nuestro programa, que el día de hoy es especial. Hoy está dedicado las personas que han sufrido pérdidas tremendas el día de ayer. Viña del Mar, estábamos, bueno, creo que consternados, asombrados, adoloridos por lo ocurrido en la feria de Caupolicán, una tragedia que dejó a 6 personas fallecidas y varios heridos. Así que, en señal de luto, de respeto y el abrazo de nuestro programa, por supuesto, de la emisora, a todos los familiares y seres queridos, hoy escucharemos la mejor música posible a través de Renato Sagredo, como la siguiente.

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2: Son las 6 de la tarde. 27 minutos.
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13: Son las 18 horas 32 minutos y hoy día hemos tenido una programación muy especial, música.

Al 100%, gracias a la colaboración y expertise de Renato Sagredo en los controles, dado el atropello masivo ocurrido el día de ayer en la feria Caupolicán, una tragedia que dejó a 6 personas fallecidas, varios heridos, y como de alguna medida un homenaje, un sentimiento muy profundo, un luto. Como programa La Voz Ciudadana, así ha sido el megáfono durante 24 años. Y es el momento justamente de dedicarle un espacio musical muy merecido. Un abrazo a la distancia a los familiares y amigos por tan doloroso momento que están atravesando. Escuchemos los siguientes temas.

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2: Y hoy un programa muy especial, con mucho dolor en el alma, como todos los viñamarinos, por el terrible accidente del día de ayer. Un programa musical que nos hemos apoyado claramente en un experto como es Renato Sagredo, a quien le agradezco los excelentes temas que se han puesto a disposición de ustedes. Y voy a terminar el programa de hoy dejándolos con la predicción y el estado del tiempo. Esta semana va a ser muy complicada en muchas regiones de Chile. El jefe del Servicio Meteorológico de la Armada, el capitán de navío Gonzalo Espinosa, nos dice lo siguiente, y con él estamos terminando el programa del día de hoy, invitándolos a que se quede en la 103.5 FM, porque luego viene ya Conexión Creativa con Claudio Guzmán. Hasta mañana, si Dios quiere.
3: Soy el capitán de navío Gonzalo Espinosa Dogenbailer, jefe del Servicio Meteorológico de la Armada. Desde aquí, desde el patio de instrumentos del Centro Zonal de Meteorología Marina de Valparaíso, les informo las condiciones meteorológicas que viviremos las próximas horas aquí en la región de Valparaíso y en todo el litoral del centro sur de nuestro país. A contar de esta semana comienzan a cambiar las condiciones meteorológicas en el país. Tendremos una seguidilla de sistemas frontales, las cuales afectarán en primer término la región de Biobío hasta la región de Los Lagos, en donde las condiciones de viento, de mar y de precipitaciones serán importantes. Precipitaciones que podrían superar los 250 milímetros, viento norte con hasta 30 a 35 nudos, arrachado 45, lo que implica casi 90 kilómetros por hora de viento, y esto generará marejadas. Para las regiones de El Maule y O'Higgins, la condición comenzará el día miércoles, también con viento, con precipitaciones y marejadas. Esta condición durará del miércoles hasta el domingo y superarán los 200 milímetros de agua caída. Precaución con las marejadas, que serán también del tipo anormal. Para las regiones de O'Higgins y El Maule, la condición entonces será a contar del día miércoles. La región de Valparaíso, de jueves a lunes, totalizará probablemente 150 milímetros de agua caída. Las condiciones de viento será sostenido de 30 nudos, estamos hablando de 60 kilómetros por hora, con rachas de hasta 45 nudos, 90 kilómetros por hora. Esto generará rompiente en el borde costero, catalogadas como marejadas anormales. Entonces tendremos viento, precipitaciones anormales también totalizando 150 milímetros y las marejadas recientemente descritas. Además, la región de Coquimbo y sur de la región de Atacama presentará viento, presentará precipitaciones que podrían totalizar 100 milímetros a contar del día viernes y se extenderán hasta el día domingo. Entonces, es una compleja situación meteorológica la que viviremos los próximos días, y toda esta información la puedes encontrar en el siguiente link, el cual está disponible, los pronósticos meteorológicos generados por el Servicio Meteorológico de la Armada. Desde el patio de instrumentos del Centro Zonal de Meteorología Marina de Valparaíso, me despido, Gonzalo Espinosa, jefe del Servicio Meteorológico de la Armada.
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7: Son las 6 de la tarde, 57 minutos. 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
1: Muy buenas tardes a todas y a todos los que nos escuchan y nos siguen cada lunes a las 7 de la tarde en Conexión Creativa. Bueno, hoy día aquí mucha neblina y bueno, hemos escuchado los meteorólogos decirnos que se nos acerca bastante lluvia esta semana, así que a prepararse, estar abrigaditas, abrigaditos, limpiar las canaletas de las casas. Bueno, mantener la seguridad ante todo de lo que se nos viene esta semana. Tenemos dos invitadas, una invitada y un invitado, bastante interesante las temáticas que vamos a hablar el día de hoy. Y vamos a ir a escuchar un temita también, antes de comenzar el programa, de esta nueva banda, bueno, ya cumple 10 años, pero del nuevo disco que sacaron Pop Joan. Y una de sus últimas grabaciones, la escuchamos y volvemos.

0: Oye, bueno, tremendo este disco nuevo de Pop Joan, de rock sinfónico, que se grabó hace muy poquito en Santiago. Bueno, y el día de hoy tenemos dos invitados. Está con nosotros Danilo Llanos, él es creador escénico, codirector del Centro de Investigación Teatro La Peste, también trabaja en el espacio ANE. Y tenemos a Jaxa Suazo, docente de la PUCB, de la carrera de producción musical, música también, baterista, donde, bueno, vamos a tener variados comentarios sobre tanto la música, los proyectos que se están haciendo y este ámbito de la industria dentro de la región que tiene que ver con el teatro. Bienvenido, Danilo, gracias por aceptar esta invitación.
1: Muchas gracias, gracias por la invitación.
0: Oye, bueno, cuéntanos un poquito de ti.
1: Trabajo fundamentalmente en el Centro de Investigación Teatro La Peste. Acabamos de cumplir 25 años de trayectoria, que fue un hito súper relevante para nosotros y nosotras. Esto derivó en varios subhitos, que fue sacar nuestro libro, uh-huh, que reúne los 25 años de trayectoria, siendo una de las compañías vigentes más, con más larga trayectoria del panorama nacional y, por cierto, de la región de Valparaíso. Otro hito fue que con nuestro último estreno desarrollamos una gira por Europa. Venimos llegando de esa gira, fue básicamente en España, pero también estableciendo ciertos nexos en Portugal, en Barcelona, con nuestra última obra que se llama Sumar, Archivos del Fracaso, que es una mirada en torno a la obra homónima de Diamela Altit, premio nacional. Y ese es otro hito, y un tercer hito para cerrar este gran momento que significa los 25 años es que nos decidimos del día uno, pero pudimos, ahora tenemos un espacio propio, que es en cada disciplina hay como metas, ¿no? Los músicos tendrán la suya, en caso de los que hacemos teatro, arte escénica, tener un espacio propio es como una de ellas, ¿no? Aparte de viajar y todo aquello. Y logramos tener un espacio y estamos funcionando con nuestra escuela y te puedo ir contando más detalles de eso.
0: Oye, Teatro La Peste, ¿dónde está ubicado actualmente? ¿Dónde este espacio que lograron gestar? No sé si lo hicieron ustedes individualmente, se ganaron un proyecto. ¿Cómo fue el hecho de llegar a tener su espacio propio?
1: Está en el Cerro La Loma, un cerro muy bonito que está en Valparaíso, a pasos de la Plaza Bismarck, de la ex cárcel. Uh-huh. Un ecosistema súper bonito que ahí está frente de la Escuela Municipal de Bellas Artes, donde está la Quinta de los Núñez, uh-huh, los que han ido a Valpo, ahí al lado.
0: Ahí ya me ubiqué.
1: Ahí se ubicaron. Al lado de la Quinta de los Núñez. Y es un proyecto autogestionado, como gran parte de todo nuestro trabajo en estos 25 años. Es una apuesta y ahí está funcionando nuestra escuela, nuestro proyecto creativo y nuestra gestión. Es un espacio que está abierto también para, no solamente para nosotros, ¿eh?, sino que es un espacio que está abierto para la escena porteña, cualquiera sea la disciplina. Por cierto, la teatral, la escénica, tiene prioridad, pero ya se están haciendo un montón de talleres. Hay un taller en torno a la lectura, a los textos de Pedro Lemebel, hay un taller de actuación frente a cámara en este minuto que se está desarrollando, vienen los cierres ciclo de nuestra escuela. Hay un montón de actividades pasando ahí en el Centro de Investigación de Teatro La Veste, en el Cerro La Loma, Camila 62.
0: Oye, dice que vienen llegando de una gira, bueno, me imagino que son una compañía grande. Mm. ¿Qué personas son las que trabajan contigo ahí?
1: Nosotros somos cuatro, los cuatro directores, directoras de la compañía. No trabajamos con la figura del director o directora de la compañía, somos los cuatro, el Gabriel Arancibia, Daniela Misle y Katy López y yo, y somos los que de algún modo orientamos el proyecto y lo hemos sostenido durante estos 25 años. Y convocamos a muchos profesionales de distintas disciplinas de acuerdo al proyecto que se vaya a desplegar, ¿no? Uh-huh. Entonces hemos trabajado y tenemos un equipo de trabajo que somos además amigos de diseñadores, de músicos, de periodistas, diseñadores, escenógrafos, alumnos que han estudiado con nosotros y nosotras, entonces se han sumado a este proyecto que ya lleva un montón de rato. Entonces el grupo somos cuatro, pero es innumerable la cantidad de gente que ha trabajado y trabaja con nosotros.
0: Oye, bueno, para hacer este triángulo de conversación, Jaxa, ¿cómo está? Nuevamente, hola, hola. Agradecido bien. De tenerla por acá, por la radio.
2: Gracias, gracias.
0: Oye, es que me interesa que nos metamos en un tema que es me imagino que es un poquito común. Actualmente, tú estás trabajando en una capacitación para mujeres.
2: Mujeres y disidencias, que es parte de una escuela de capacitación de la UNESCO.
0: Ya, léalo nomás lo que tiene
2: ¿sí?
0: escrito. Que
2: bueno, pensé. Pensé que me iba a bajar nota, profe. Oye, quería hacerle una pregunta interdisciplinar.
0: Supuesto, de ahí volvemos a esa capacitación.
2: Sí, vamos dale, para allá. Bueno, es que a raíz de lo mismo. Esta escuelita tiene un nombre muy largo. Dice, Escuela de Autogestión para Mujeres y Disidencias de la Música, pero pertenece a un proyecto que se llama Promoviendo la Profesionalización de la Diversidad Musical en Valparaíso. Nosotros sabemos que hay muchos cargos que se repiten en la música y en el teatro. Entonces, yo quisiera saber un poco de qué requieren ustedes, por ejemplo, de la música en sus obras, o si cada obra requiere de un equipo distinto, les gusta trabajar con la misma persona, tienen sus técnicos que ya le agarraron la mano, o siempre hay improvisación, como a veces el chileno dice, es lo que hay.
1: No, de todo un poco.
0: Igual o las hago todas.
1: Sí, trabajamos claro. Trabajamos con un músico. Gran parte de los proyectos lo hemos trabajado con el Nagasaki. Ese es su alter ego, él se llama Andrés Nazarala, que además es cineasta. Él acaba de dirigir una película que se llama... deja acordarme el nombre, me voy a acordar del nombre. Pero es un cineasta muy grosso de acá de Valparaíso. Y él ha trabajado, tiene este proyecto Nagasaki, que son maquinitas, sonoridades, universos sonoros, ¿sí? Levantamiento de ruiditos, que él como le dice. Y también hemos trabajado ahora último con Joaquín Salazar, que tiene un proyecto que se llama Kelele Records, que es básicamente también maquinita y distorsionar instrumentos. Un poco lo que decía antes, es convocar a artistas de determinada disciplina de acuerdo a las exigencias y las necesidades del proyecto. Nunca hemos tenido música en vivo, por ejemplo. En vivo a una banda y tal. Y sería precioso, por un lado. Y tampoco hemos tenido...
0: Como lo fue alguna vez La Negra Esther.
1: Sí, no, claro, La Negra Esther es una referencia, digamos. Pero también hay distintas posibilidades de sonorizar una obra en vivo también, ¿no? Hay gente que pone maquinitas también,
2: sí, ¿cachai? Había una compañía antigua, sí, se me cayó el carnet.
1: Nosotros somos antiguos igual.
0: El 25
1: Real,
0: años.
1: Sí, pues el Real. Eso sí,
2: y ellos tenían unos que eran como no eran urbanófonos, sino que eran instrumentos que se construían con material como reciclado, pero tenían un Juan Vera era sí, su Juan director, Vera. Le puso así como, ponte tú, ciudadófono o urbanófono, le ponían sus propios nombres, sí, a eso.
0: Oye, en base a lo que dice Danilo, vamos a volver con lo que estaba diciendo
2: Jax, sí, así porque nomás,
1: sí, que era bacán, sí. Sí.
0: El IPA también tiene una compañía y tiene residencias de teatro, y nosotros estuvimos grabando ahí en la universidad. A propósito, dice que claro, no es música en vivo, pero estuvimos grabando textos y músicos. Que claro, después era llegar a la obra, a la presentación y play, listo.
1: Sí, claro.
0: Y cantaban detrás, era casi como un musical.
1: Igual hay,
0: de hecho, trabajar era muy parecido a un musical.
1: Trabajar un músico para teatro, hay gente que es experta en eso. El Nagasaki Nazarala trabaja con nosotros nomás en ese proyecto. Pero hay gente que es especialista, el Miranda, el André Maraolí, que son de Santiago, acá en Valparaíso también hay otro gente que trabaja en ese contexto, y es súper bonito porque además hay realmente un diálogo interdisciplinario, es decir, el músico tiene que ir a la escena, tiene que mirar, después un diálogo con el director, la directora, después volver, entender, claro, entender el organismo vivo que significa la escena, ¿cachai? Que no va a quedar, que se graba, a diferencia de la música, así como grabar un disco y queda ahí fijo para siempre. Aquí hay una cosa, un ejercicio performativo que es permanente y es entretenido.
0: Oye, sí. Bueno, sí, la producción del teatro cuando se requiere este tipo de áreas, ¿cierto?, de la música, pero generalmente también las amplificaciones, o a veces se graban en video, entonces hay que poner microfonitos ahí ambientales nomás para que se puedan grabar las obras.
1: Sí, claro.
0: Oye, volviendo con lo de JAXA, porque es una capacitación a mujeres y disidencias, uh-huh. Que ya es como tercera vez que se,
2: que
0: realiza,
2: se realiza,
0: creo, aquí
2: sí.
0: en la región. Y bueno, coméntanos un poquito de qué es lo que se está haciendo ahí, qué tipo de capacitaciones se hace, cuándo comenzó o todavía no comienza, va a comenzar, porque recordemos que esto es de la UNESCO, por ser Valparaíso Patrimonio de la Humanidad.
2: Patrimonio de la Humanidad, sí. Tiene distintos fondos. Este se llama Fondo Internacional para la Diversidad Cultural de la UNESCO. Entonces no solamente se preocupa la UNESCO de mantener la ciudad de Valparaíso como un patrimonio, sino también incorpora a quienes habitan en esta ciudad. Entonces a través de la municipalidad se van coordinando los diversos talleres, y este año tocó sonido y técnico, digamos, toda la etapa de técnica arriba del escenario para espectáculos en vivo y fotografía.
0: Ah, qué entretenido.
2: Entonces, nosotros partimos con sonido el jueves que acaba de pasar, jueves 9, tuvimos la primera clase teórica y fuimos, eso lo hicimos en las salas de clases del Parque Cultural. Y de ahí el sábado tuvimos la primera clase práctica en el Teatro Municipal de Valparaíso. Y este miércoles va a ser la primera clase teórica de iluminación. Luego viene la clase teórica de, o sea, práctica de iluminación, y después juntamos los dos elementos. Así que si bien las chicas no son profesionales que ya tengan una trayectoria reconocida, sino que son obviamente estudiantes que no han tenido la posibilidad formal de un tipo de formación en particular. Entonces, a través de la escuela, obviamente vamos tratando de que sea el mismo nivel para cualquier trabajadora o trabajador de las artes, que en este caso son mujeres y diversidad. Y la idea es que puedan sea sus riders, sus stage plots, sus fichas técnicas sean competitivas frente a cualquier otro nivel más avanzado de música, y no se queden atrás porque solamente no sabían cómo hacerlo. Hay mucho talento, hay cantantes, hay instrumentistas, hay compositoras, hay todo tipo de integrantes de estas estudiantes y de todas las edades. O sea, no es que solamente, por ejemplo, fuera muy joven entre los 18 y los 30 años, no. Hay de mayor edad, y la idea es que no importa que el proyecto sea simplecito, así como voz y tal vez pistas o voz y un puro instrumento, todo se atiende con la misma calidad y con la misma exactitud que cualquier otro proyecto.
0: Oye, ¿y los equipamientos ahí se los facilita
2: el Teatro Municipal?
0: ¿El Teatro Municipal? Ah,
2: sí.
0: Ya, súper.
2: Bueno. Nos permiten todo, bueno, con un margen de todo, pero pudimos ya implementar una cadena mínima, que fue lanzar las pistas desde una consola, realizar el monitoreo de escenario para porque los espectáculos en vivo tienen dos tipos de sonido: el que se preocupa de lo que está arriba del escenario y el que se preocupa de lo que escucha el público. Entonces ya empezaron a verlo desde la
0: a
2: manera,
0: diferenciar esas dos señales diferentes, claro. Oye, ¿y cuánta gente ya está participando de esa capacitación?
2: 23. Wow, se supone que son 30. En el caso mío, la clase empezaba a las 5 de la tarde, entonces como había ahí como un problema por el horario de trabajo,
0: claro.
2: Llegaron 23, pero el segundo día llegaron todas. Y en la práctica, por suerte, pudimos irnos cambiando de roles, revisar fichas técnicas de bandas ya consolidadas, para que se acostumbren a ese lenguaje, y todo se comparte, no hay nada privativo, que a veces como que hay trabajadores del ámbito técnico que como que te muestran una ficha técnica y después no te la prestan, sino que se la guardan para no vaya a hacer cosas que me copien. No, aquí nosotros copiamos nomás, porque hay que aprender.
0: Claro.
2: Hay que aprender.
1: Compartir el conocimiento.
2: Por supuesto.
0: Oye, bueno, tenemos dos temáticas que hablan del ejercicio creativo que se está haciendo en la región. Por eso es interesante que podamos hacer esta trilogía de conversaciones. Porque en definitiva el arte se está impulsando con diferentes proyectos. No me voy a meter en las áreas de que los fondos van a ir disminuyendo actualmente, uh-huh. porque ahí tendríamos para conversar ya harto rato y debatir. Pero me interesa saber cómo se está gestionando, en el caso del Teatro Danilo, en la región, cómo tú ves, lo conversamos antes, te decía, cómo lo ves como dentro de la industria, porque recordemos que el teatro tiene el ejercicio de las personas que tienen harta historia, harto estudio, y luego se presentan en un escenario para un público que generalmente es de la región, pero también atraer público de fuera y de presentar programación de la región. Eso colabora en el turismo, en una serie de cosas dentro de las economías creativas. ¿Cómo visionas tú lo que está sucediendo actualmente con el teatro particular en la región? Y de ahí hablamos de estos teatros de exportación que, sí. que pueden salir del país.
1: Bueno, es súper importante lo que señalas como introducción, y estoy de acuerdo, no es el caso adentrarse en esta coyuntura respecto a los fondos que se van a venir y van a ser dramáticos, lo sabemos, dramáticos.
0: En todas las áreas creativas.
1: Sí, sí, no, es desolador, porque yo he estado recibiendo información al respecto y es desolador. Y me gustaría sí decir que, en relación a lo que tú señalas, es que tanto la música como el teatro, como las artes visuales, el cine, son disciplinas que dan trabajo. Uh-huh. Son trabajo y dan trabajo. Generan economía, son parte de esa economía de la cual tanto estamos hablando hoy y que tiene relación con la coyuntura que tú hacías en la introducción de la pregunta. Entonces, eso me parece súper claro porque tiene que ver con nuestra práctica más elemental, ¿no? Que pueden ser distintas poéticas, distintas miradas, distintas estéticas, pero todo parte de situarnos claramente en el concepto de que esto es un trabajo, genera trabajo, mueve la economía, influye en la economía. Y allí, uh-huh. sí que yo lo entiendo como industria. Claro. Si no lo reconocemos nosotros, y si precisamente la industria no reconoce esto como un trabajo, muy lejos estaríamos de hacer industria. Dicho eso, cada disciplina tiene su particularidad respecto a su funcionamiento y cómo producirlo, cómo gestarlo. Uh-huh. Sobre todo en una ciudad, nosotros trabajamos en Valparaíso esencialmente, en una ciudad tan compleja como Valparaíso, que es contradictoria, que es hostil a rato, amorosa uh-huh. en otros, tiene una visibilidad determinada, pero en la interna tiene otro. Y hay algo que nosotros hemos experimentado durante todos estos años, que es la insistencia, bueno, de manera como grupo, la insistencia, entender la independencia, no como necesariamente prescindir de los fondos, porque esa discusión ya está superada, pero entender la independencia como la entendemos nosotros, que es no depender de nadie para hacer. Y si tuviésemos que depender de alguien, es de las experiencias colaborativas, que eso en la arte escénica en Valparaíso se da mucho. Y yo creo que ese pilar es fundamental.
0: Oye, ¿y existe actualmente en Valparaíso un circuito teatral donde ciertas salas, ciertos lugares sean de excelencia, por ejemplo, para ir a ver teatro? Porque recuerda que nos está escuchando gente que dice, oye, sí, yo había escuchado el Teatro La Peste, ta, ta, ta, pero hay otros que, otras personas que no.
1: Sí.

0: Está la sala de arte escénico, que es solo para arte escénica de la UPLA, pero que también tiene, por cierto, válidamente prioridad en sus estudiantes y sus profesores. Uh-huh. La Escuela de Teatro Universidad del Paraíso, hablando de salas como verdaderamente equipadas, ¿no? Okay. El IPA, pero también tiene una cartelera propia. Y otros espacios que se van levantando. Entonces, hay mucha gente que hace teatro en Valparaíso, pero lo da donde puede. Y a propósito de gente que se quiera enterar, donde de una cartelera en Valparaíso y en la región de Valparaíso, hay dos sitios muy importantes en Instagram.
1: A ver, aprovechemos de darlo.
0: Sí,
1: eso.
0: Es Entre Telones Valpo en Instagram, que tú te encuentras con las chiquillas ahí, hacen muy bonito porque hacen una cartelera no solo de Valparaíso, desde Los Molles, no, creo que es lo que está más norte, hasta Llolleo,
1: San Antonio, claro.
0: ¿Cachai? Uh-huh. Y entonces tú tienes un panorama completo de la región real. Y hay otro sitio que se llama Puerto Escena, que también están compartiendo la cartelera. Y allí te puedes enterar porque se hace, y mucho, y se hace como puede y donde se puede.
1: Claro. A ver, ¿podemos repetir los dos lugares de
0: Entre Telones Valpo?
1: Entre Telones Valpo.
0: Y Puerto Escena. Se encontrarán con toda la cartelera de la región. Y además, Entre Telones Valpo hace notita, entrevista, y ahí te puedes enterar además de los detalles de los estrenos que se hacen en Valparaíso.
1: Oye, qué bueno, Danilo. Esa información para nosotros es muy importante. Me refiero para nosotros como cualquier habitante de la región, porque nos vamos enterando de nuevo espacio. Oye, bueno, vamos a seguir con esta conversación. Sí, nos vamos a ir a una pequeña pausa. Y bueno, seguimos conversando con Danilo Yaxa sobre el teatro, sobre la música, sobre las mujeres y estos nuevos talleres que se están haciendo dentro de la región. Vamos y volvemos.
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1: Son las 7 de la tarde. 30 minutos.
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3: Bueno, volvemos, estamos conversando con Daniel Llanos y Jaxa Suazo de este presente creativo que se está viviendo en la región con mirada hacia las otras regiones. También vamos a hablar, Danilo, y ¿qué es lo que está sucediendo dentro del área del teatro? ¿Cómo se involucran las diferentes áreas? ¿Cuáles son las proyecciones? Porque aparte, Danilo, yo sé que ustedes están siendo parte de la Corporación Valparaíso Región Creativa.
4: Así es.
3: ¿Cómo, por qué decidieron participar de eso? Porque, bueno, voy a hablar antes que me responda, pero entiendo que también eso visibiliza un poco más lo que están haciendo.
4: Sí, a propósito de lo colaborativo, ¿no? Como sí. Cuando trabajáis en bloque, uh-huh. Hay una serie de instancias, de dispositivos culturales en esa red que veníamos antes de Valparaíso Creativo. Claro. Trabajando, tuvimos la experiencia de elaborar un proyecto encabezado por nuestra compañera Gabriela Arancibia, que se llamó Valparaíso tiene algo que decir al mundo, que fue reunir a compañías de Valparaíso, hacerle una capacitación en torno a algo relevante, muy relevante, que es la internacionalización. Y se trajo a un artista gestor de Santiago, que es el Horacio Pérez, y él hizo una capacitación intensas, muy profundas, muy interesantes, sobre todas las aristas que tiene la internacionalización, que es mucho más profundo que viajar al extranjero a mostrar tu obra. Uh-huh. Tiene que ver con muchos caminos, con mucha paciencia y con mucha dedicación y con muchas frustraciones entre medio. Y de allí se generaron pitch, cada compañía genera un pitch audiovisual y un díptico que después queda a disposición de las compañías y ellos lo distribuyen donde quieren. Nosotros, cuando fuimos de gira, llevamos no solamente nuestro trabajo, sino que llevamos esos dípticos, esos trípticos, esos programas, en donde además llevamos el trabajo de 7 compañías. ¿Ya? Porque eso es lo bonito. A propósito de lo colaborativo, insisto, y a propósito de estar en una corporación como la que estamos ahora, tiene que ver con que, si me voy a decir algo muy bobo, pero si me va bien a mí, te va bien a ti. Uh-huh. Y nos puede ir juntos y generar un corpus de trabajo en torno al quehacer cultural de la ciudad. Yo puedo seguir avanzando solo, sin problema, como compañía, pero lo consideramos feíto si no hay gente, claro. Si sea gente que se va quedando atrás.
3: Oye, pero es súper interesante lo que estás diciendo, porque en definitiva también vas conociendo lo que están haciendo otras personas dentro, sí, de la misma región.
4: Y que a veces de eso puedes prestar dialogar, ¿cachai?
3: Claro, claro. Eso yo lo considero importante, creo que lo que nos lleva a avanzar como región. Y lo que te decía recién, como visibilizar afuera también, porque imagino que se pueden postular a festivales y todo siempre desde la mirada personal. Pero cuando ves la mirada de los otros gremios que participan de la corporación, dices, oye, yo te puedo colaborar en esto, y yo conozco a tal persona en tal lugar, y así se puede llegar a otras instancias, ¿no?
4: Y aprender también de cómo funcionan otras áreas, o algunas muy similares a las nuestras. Mira,
3: entiendo que hay gremios de cine, de videojuegos.
4: Exacto, ahí, claro. Es súper diverso, uh-huh, y con distintas trayectorias, con distintos también modelos de gestión. Porque nosotros hemos desarrollado un modelo durante 25 años y sigue costando, ¿cachai? No es que estemos como consolidados económicamente, tengamos sostenibilidad, porque eso es otro tema a propósito de la industria, a propósito de mantener un ecosistema vivo, es la sostenibilidad, ¿cachai? Cuesta, y hay que estar siempre, creo que la diferencia que hacen este tipo de agrupaciones, esta corporación, respecto de otros gremios, otras organizaciones, es que está el despliegue creativo para levantar posibilidades.
3: Como centro.
4: Exacto, claro. ¿Cachai? Uh-huh. Que no necesariamente tenga que ver con diseñar y ejecutar, sino que como creamos un diseño, lo creamos con creatividad, ¿cachai? No solamente dibujarlo, crearlo, desplegar vínculos en ese ejercicio creativo y apelar a la sostenibilidad también en bloque. Eso es clave. Uh-huh.
3: Que, bueno, qué importante, en todas las áreas ocurre lo mismo, ¿eh? En la música, sí. En el cine, en la ilustración, narrativa, bueno, una serie de cosas. Oye, Jackson, me gustaría saber un poco de... De ahí vamos a ir a escuchar otro temita de...
5: Eso.
3: Pero antes de eso, ¿cuáles son los resultados que se esperan de esta capacitación que se está haciendo a mujeres en Valparaíso a través de la municipalidad, ¿cierto? UNESCO,
5: como Museo Creativo. Mira, lo que se espera... Aparte de solamente entregar, que alguien lo puede ver así, como que estamos entregando conocimiento, ¿no? Una temática, toma ahí, tiene unos contenidos y listo. No, lo que se espera es que, como ya son mujeres que se dedican y trabajan en su actividad musical, que estas herramientas vayan profesionalizando su trabajo. Como acaba de decir acá nuestro invitado, va avanzando y se va desarrollando todo este negocio, porque negocio es la negación al ocio, no es solamente hagámonos ricos a costa de otros. Requiere también que la gente se vaya profesionalizando, y no solamente existe la educación formal, sino que la no formal, y que a veces te entrega mucha una experiencia mucho más inmersiva, si así se quiere, de lo que se trata la actividad artística. A veces todo es tan teórico que no se alcanza a visibilizar o a interiorizar esos contenidos. Entonces, entendiendo que ahora va a ser más difícil acceder a este ¿cómo es que se llama? Recurso económico, la competencia se hace más intensa. Entonces hay que profesionalizarse aún más. Uh-huh. Hay que armarse de herramientas para poder ir cumpliendo y para poder irte desarrollando, subiendo peldañitos, que a veces subir peldañitos no es solamente 1,000 likes, sino que la calidad de tu trabajo también se vea reflejada por el espectador que va a pagar una entrada por ti. Entonces, profesionalizarse tampoco es solamente que yo aprendí algo y lo dejo para mí, sino que cómo puedo yo integrar a otro equipo técnico que apoye este trabajo y este desarrollo artístico que yo estoy haciendo y hacerlo crecer. Entonces, lo que espera en realidad es entregarle estas herramientas que está faltando, porque no hay muchos espacios donde conseguir. O sea, es pionero en este sentido. ¿Dónde estudiamos iluminación? ¿Dónde estudiamos monitoreo de escenario? ¿Dónde estudiamos? Esos son temas puntuales en carreras que no necesariamente te lo dan tan filtrado o tan específico como para la música, sino claro, te lo dan más generalizado para que tú vayas eligiendo cuál es el área explorativa en la que te quieres tú perfeccionar.
3: Oye, y tú que perteneces al medio, porque tú haces sonido desde hace varios años, ¿cuál es la relevancia que le encuentras a esto? A esta capacitación que sea para mujeres, disidencia, ¿qué es lo que ves tú que sea?
5: La relevancia es ir equiparando el lenguaje, sobre todo, que hablemos todos un lenguaje común. De repente no es necesariamente que seas hombre o que seas mujer, pero cuando tú entregas una solicitud de mínimos técnicos para poder hacer tu performance, automáticamente genera rechazo, y el rechazo se manifiesta con burla, con andar pelando, así como, oye, cacha el dibujito, ajaja. Hay cosas que todavía son muy infantiles o muy inmaduras en el ambiente, y sigue sucediendo.
3: Pero aparte que es un medio y una práctica que mayoritariamente la llevan los hombres antiguamente, claro, de los sonidistas, ¿cierto? Entonces hay una masa grande de hombres ahí.
5: Claro, pero no, mira, si bien nos comportamos de manera distintas, hombres y mujeres, porque así es, está la naturaleza, digamos, no tenemos por qué ser uniformados, tenemos que hablar el mismo lenguaje. Cuando hablamos el mismo lenguaje nos podemos entender, y ahí esa brecha se rompe. Entonces, acá las estudiantes que están tomando estos cursos no están hablando un lenguaje como más coloquial, así como, oye, y este cablecito, y este palito, y este... No. Se habla técnicamente todo el lenguaje, también se entrega conocimiento a qué rol tiene cada uno, porque a veces hay desconocimiento. Si a mí me faltó, por ejemplo, iluminación, ¿Lo hablo con el iluminador del teatro o con el organizador de la actividad que a mí me está llevando a
3: eso? O con la producción que no producción. Sabemos. Claro.
5: Entonces también conocemos los roles.
3: ¿A quién se recurre?
5: Claro, y hasta dónde me corresponde a mí y hasta dónde el resto. Y cuando entendamos que entre todos tenemos que remar, van a subir los sueldos, van a generarse equipos de trabajo más constantes.
3: Más equitativos también.
5: Más equitativos, uh-huh. Porque la música también se ve. Una sola persona tiene que ser la que está a cargo de redes sociales, la que ve el financiamiento, la que ve dónde grabo, qué ropa me pongo, dónde está el fotógrafo, cuántos videos, se me está acabando la fecha de postulación para los fondos concursales. Entonces son, como dice la modernidad, multidesk, la multitask, todas las personas que trabajan en todas las áreas de las artes. Y eso yo creo que todavía es un plus que no ha visto las autoridades que generan el recurso económico, de que hay que, ahí está la gente que hay que traer para acá, para que haga circular toda esa platita.
3: Oye, sí, pues yo comparto contigo esa visión. Y en el mundo del teatro, porque estamos, es como una visión más generalizada de las artes, te voy a hablar de las proyecciones, más bien, o consultar por las proyecciones que tienen, particularmente desde tu compañía. Actualmente hay cartelera cercana, hay sí. Nuevamente giras hacia afuera o a otras regiones. ¿Cómo se comparte con otras regiones? Que también, no estoy hablando de Santiago necesariamente, que es como se consume harto ahí de diferentes artes, pero de las otras regiones, ¿cómo visionas eso?
6: Sí, bueno, un poco lo que decía Jaxa, me quería tomar en relación a la educación no formal. Uh-huh. Nosotros tenemos nuestra escuela de formación, que tiene una formación que dura 2 años. Y allí llegan estudiantes a profundizar las artes escénicas que no pueden acceder a la universidad por distintas razones. O porque no quieren, o porque no pueden. Muchas veces porque no pueden, la mayoría. Y porque quieren dedicarse al teatro de manera profunda, pero no profesionalmente. Hay dentista, enfermero, gente, por cierto, que está haciendo el puente para estudiar teatro como un preuniversitario, otros que congelaron y están retomando. Esa es nuestra escuela. Uh-huh. Y no nos oponemos a la academia, todo lo contrario. Nosotros hacemos clases, hemos hecho clases en esos espacios, pero sí es ofrecer una alternativa. Uh-huh. Dicho eso, a propósito de tu pregunta, este fin de semana nosotros tenemos una muestra de esos procesos formativos y que se llama Bordes, y le pusimos ese nombre porque convocamos a muestras de procesos formativos que no sean de las universidades o de la escuela. Solamente hay unos estudiantes que son de la carrera de actuación del Duoc, pero que es una creación que hicieron ellos, uh-huh. No en el contexto de los procesos formativos. Entonces, los invito a visitar Teatro La Peste en Instagram o La Peste Formación, que ahí está toda la información de nuestra escuela, y ahí se enterarán de la programación de Bordes, que es en el Centro de Investigación Teatro La Peste, viernes, sábado y domingo, 17, 18, 19, y en la excárcel van a haber funciones, tanto en la excárcel como en nuestro Centro de Investigación. Eso en lo inmediato.
3: Este fin de semana.
6: Y en proyecciones, bueno, nosotros estamos siempre con la inquietud de establecer un proceso creativo, estamos pensando en eso, estamos súper dedicados a nuestro espacio, súper dedicados a levantar nuestro espacio, que lo tenemos desde octubre del 2025, diseñando una programación, realizando talleres. Por muy 25 años tenemos, uh-huh. Pero es partir de cero con un espacio. Uh-huh. Y estamos en circulación siempre con nuestras obras, estamos circulando con nuestra obra Sumar, que viene en funciones ya en noviembre, antes viene una obra Error, que también es nuestra, que es basada en Psicosis 448 de la Sarah Kane, estrenada hace 10 años, la reestrenamos, vamos a estar en el Centro de Investigación Teatro La Peste, tenemos un montón de, se viene nuestra página web, que cierra esta celebración de los 25 años, en septiembre se lanza nuestra página web, ya salió la segunda edición del libro, Jamás Estaremos de Moda, por Editorial Oxímoron. Visiten Editorial Oxímoron porque es una de las pocas editoriales que editan teatro en Chile. Hay un catálogo precioso de dramaturgia, de historia del teatro, de pensamiento. Y está la segunda edición ya del libro Jamás Estaremos de Moda, 25 años de Centro de Investigación Teatro La Peste.
3: Oye, excelente. Bueno, vamos a seguir conversando, pero antes vamos a escuchar uno de los temitas también de Pop Joan. No es pecado, vamos y volvemos.
5: ¡Romántico!

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1: Oye, tremenda producción este disco de Pop Joan, rock sinfónico. Bueno, ya se nos va el programa. Nuevamente pasa rapidísimo para nosotros este programa. Danilo Llanos, ¿qué es lo que se viene el fin de semana? Nuevamente las redes sociales para ir cerrando.
2: Bordes, encuentro escénico de procesos formativos en el Centro de Investigación Teatro La Peste y la Excárcel, organizado por el Centro de Investigación Teatro La Peste. Visiten el Instagram de Teatro La Peste, así tal cual. La Peste Formación, que es nuestro proyecto de escuela, y si quieren enterarse de toda la cartelera teatral de la ciudad, entre Telones Valpo o Puerto Escena. Muchas gracias por la invitación, vayan al teatro porque hace bien.
1: Sí. Jaxa.
3: Bueno, síganos en @bandapopejoan en Instagram. Escuchen nuestro disco Pope Joan Sinfónico en todas las plataformas, Spotify, Apple Music. Tiene una característica en particular, que está mezclada dos veces, una para estéreo y otra para Atmos. Así es que busque su modo de escucha más preferido, inmersivo claro, todo el rato. Y bueno, estamos atentas a... próximamente la Quinta Región recibirá este concierto, así que esperamos poder difundirlo también aquí en la radio.
1: Eso, ¿no hay fecha todavía?
3: No hay fecha todavía porque hay un tema con unas lucas, pero se va a dar. Imagínate, son 32 personas en escena, entonces hay que tener harto.
1: Oye, Danilo Llaxa, muchas gracias por venir a Conexión Creativa, por aceptar la invitación.
3: Muchas gracias.
1: Más adelante seguiremos conversando nuevamente en otro programa para que vayamos actualizando de la cartelera de cada una de las áreas. Así que de mi parte, agradecido de que hayan venido, que hayamos estado aquí, de informar a la gente. Y abrigarse estos días, a protegerse de la lluvia. Bueno, sí. No sé si protegerse, yo vengo del sur, así que para mí no es tanto. Pero
2: la radio va a estar en Viana.
1: Desde el estero Marga Marga vamos a estar después. Claro. Oye, bueno, quédense en nuestra sintonía. Ya viene golazo con toda la actualidad del fútbol, el mundial, fútbol nacional. Bueno, todo eso. Muchas gracias. Gracias. Nos vemos el próximo lunes.
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6: Son las 7 de la tarde, 55 minutos.
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0: Hola, ¿cómo les va? Gusto en saludarlos. Muy buenas noches. Iniciamos esta edición de Golazo en UCB Radio a través del 103.5 FM y todas nuestras plataformas. Lo hacemos con los siguientes titulares. Mañana y el miércoles se juegan las semifinales de la Copa del Mundo. El día de mañana lo harán Francia ante España y el miércoles Inglaterra frente a Argentina. Además, vamos a estar con los jueces ya designados. Jueces de CONCACAF van a dirigir las semifinales de la Copa del Mundo. Ayer se definieron los finalistas de la Copa de la Liga para el partido que se iba a disputar este día sábado en Playa Ancha entre Coquimbo Unido y O'Higgins, que finalmente no se llevará a cabo. Ya hay varios equipos del fútbol chileno que están clasificados a octavos de final de la Copa Chile, y entre ellos Everton, que venció a Deportes Copiapó y terminó segundo de su grupo y espera por rival. Por su parte, Deportes Recoleta y Santiago Wanderers se programó para el Estadio Santa Laura este día sábado, pero también todo está supeditado a las condiciones climáticas. Todo esto lo vamos a analizar a partir de este instante, junto a don Renato Sagredo, ahí que lo tenemos en la sala de sonidos. Y voy a saludar a nuestros panelistas el día de hoy. Saludo primero a don Carl Felguera Sajuria. ¿Cómo le va, Carl? Buenas noches.
1: ¿Cómo está, don Ricardo? Buenas noches, Triple P. Un gusto saludarlo nuevamente. Hace rato que no compartíamos cabina. Don Renato Sagredo, oiga, me desayuné con lo que nos contaba y no se va a jugar el día sábado.
0: No, señor.
1: El final de la Copa de la Liga. Habían periodistas, colegas nuestros, que nos estaban preguntando desde Rancagua si se jugaba o no. Les dije que escucharan Golazo. Qué lástima, porque sería un bonito partido. Pero bueno, a disfrutar, y se viene las semifinales de la Copa del Mundo, Ricardo.
0: Absolutamente, sí, ya más adelante voy a contar más detalles de aquello. Si bien todavía no está oficializado, entiendo que lo harán en los próximos minutos la gente de la NFP, pero esto ya es un hecho. No se va a jugar el fin de semana y va a quedar postergado aquello. Don Pedro Pablo Paredes, ¿cómo le va? Buenas noches.
2: Muy buenas noches, Ricardo, Carl Felgueras, que hace tiempo no lo veíamos por estos lados, y a todos los auditores de Golazo en UCB Radio, ya listos para ya hablar de la Copa del Mundo de Everton y Santiago Wanderers.
0: Así es. Sí, nos van a llegar acá algunas informaciones. Sí, nos están llegando acá algunas informaciones. Pero antes, muchachos, tenemos las semifinales ya. ¿Qué pasó, Pedro Pablo Paredes, el fin de semana con los partidos que se jugaron de los cuartos de final de la Copa del Mundo, principalmente el día sábado?
2: Para el día sábado, Inglaterra eliminó en tiempo extra a Noruega por 2-1.
0: Así es, partido que fue bien apretado, igual Carl Felgueras, pero me parece que Inglaterra marcó superioridad ante un Noruega que finalmente